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1: 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No se vayan, regreso en un momento.
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Esta es la hora exacta. Son las 7:36.

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1: Están escuchando los 1520 AM de Antena de los Andes, una dedicación especial que tenemos todas las noches a través de los 1520 AM y www.antenadelosandes.com.com. Un saludo a esas personas que están a esta hora disfrutando de la soledad, a todos los amigos que están ahí en la soledad, están un poquito solitarios, sin ilusiones, pero bueno, vamos a alentarles a todos ustedes con esta programación que les ofrece Antena de los Andes y su Noche del Recuerdo. Gracias a todos aquellos que nos están preguntando a esta hora, ¿cómo pueden contactarse con nosotros? Pues es muy fácil, simplemente conéctese al 318-766-6929 en nuestra línea de WhatsApp, ahí estaremos comunicándonos, intercambiando recuerdos, intercambiando canciones, intercambiando mensajes para todos aquellos enamorados de la noche, los que están ahí suspirando, los que están disfrutando de una noche súper especial como la de este día y que lo hace a través de los 1520 AM de Antena de los Andes. 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

0: Esta es la hora exacta. Son las 8:56.
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Este es el cofre musical de los recuerdos en Antena de los Andes 1520 AM. Ponemos a esta hora toda nuestra selección musical de todos los tiempos, aquellas canciones que se han quedado en nuestra entraña, que se han quedado en nuestro corazón y que recordamos siempre a esta hora por los 1520 de Antena de los Andes. Gracias a nuestros oyentes, nuestros amigos taxistas, conductores, también a nuestros amigos esta noche, amigos que están ahí en la estación de policía, a todos los amigos del Cuerpo de Bomberos de Santa Rosa de Cabal, de Pereira, Dos Quebradas, también que nos acompañan con su buen gusto musical, a nuestros amigos del hospital, grupo profesional de médicos, de enfermeras, de auxiliares, todos ellos también en sintonía con Antena de los Andes y la Noche del Recuerdo en clínicas, en hospitales, en los centros de salud, también a todos aquellos que a esta hora están acompañándonos, que pronto están un poquito extraviados de sueño, que tienen esa necesidad especial de sentirse acompañados, qué bueno que lo hagan con Antena de los Andes en los 1520 AM. Vienen más canciones, más éxitos del recuerdo aquí, por los 1520 AM, por Antena de los Andes. Recuerda que también estamos en www.antenadelosandes.com.co.

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0: Esta es la hora exacta.
1: Son las 9:42.
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1: Noche inolvidable, noche de éxitos aquí en los 1520 AM de Antena de los Andes. Sentimos la música que llega a nuestros oídos, cómo nos agarra, como si fuera una afilada garra que nos desgarra los más lindos sentimientos de nuestro corazón. Por eso, pues qué bueno es estar con todos ustedes, con los oyentes de Antena de los Andes que están en los 1520 AM y en www.antenadelosandes.com.co. Permítame saludar

en esta noche, a todos los oyentes que están ahí laborando, que están trabajando, a todos los amigos de los 1520 AM, Antena de los Andes, que están en sintonía con la comunidad. Vienen más recuerdos, vienen más canciones de la noche por los 1520 AM.

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1: La hora. Esta es la hora exacta.
2: Son las 10 y 30 minutos.
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1: Esta es la hora exacta.
2: Son las 10 con 33 minutos.
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Abrimos otro capítulo de la música para seguir disfrutando de los éxitos en los 1520 AM de Antena de los Andes. Nos llama a esta hora muchos oyentes y por supuesto todos tienen nuestra atención para seguir atendiéndolos y disfrutando de nuestra música. Así que qué bueno que todos ustedes estén tomando ahí también atenta nota de nuestro dial 1520 AM y le cuente usted también a más amigos que vamos a escuchar, vamos a ampliar la sintonía de Antena de los Andes, que es innumerable, pero que va a seguir creciendo día tras día con todos nuestros oyentes. Siempre éxito, siempre recuerdos aquí en la noche del recuerdo de Antena de los Andes. A todos ustedes que nos están ahí escuchando en cualquier lugar del mundo, pues qué bueno es estar con los 1520 AM.

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1: La hora. Esta es la hora exacta.
2: Son las 10 y 59 minutos.
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0: Esta es la hora exacta.
1: Son las 11 y 24 minutos.
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1: La hora. Esta es la hora exacta.
2: Son las 11 y 30 minutos.
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1: La hora.
2: Esta es la hora exacta.
3: Son las 12 y un minuto.
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1: La hora.
2: Esta es la hora exacta.
3: Son las 12 y 30 minutos.
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1: Y La Noche del Recuerdo de Antena de los Andes es el espacio que se ha consolidado como uno de los preferidos por nuestra audiencia, y desde muchísimos años venimos acompañándoles a ustedes. Este es un programa que tiene ya más de 20 años, que comienza a las 8 en punto de la noche y que va hasta el amanecer con ustedes, hasta las 4 en punto de la mañana, cuando llega Don Leonidas Franco Murillo y el amanecer campesino. Así que qué bueno tener la posibilidad de estar en contacto con ustedes, y ahora lo hacemos de una manera más cercana a través de nuestro WhatsApp, el 318-766-6929. Abrimos el abanico de los recuerdos. Se vienen muchísimas canciones, muchos éxitos para todos ustedes: la ranchera, los boleros, los pasillos, el vals, los éxitos de la música popular están aquí en Antena de los Andes, 1520 AM, la radio más popular del eje cafetero. En esta noche, cuando ya se avecina el amanecer, cuando va a terminar nuestro día, pues qué bueno que usted lo haga en la mejor compañía, la de Antena de los Andes, 1520 AM, siempre con ustedes. Y de antemano vaya nuestro saludo, un abrazo súper especial, apretón de manos para todos ellos, un abrazo fuerte para todas ellas, y qué bueno que todos ustedes estén compartiendo con nosotros esta noche inolvidable, siempre, y ojalá hagan ustedes el mejor esfuerzo para no perderse ni una sola canción, ni un solo éxito de esos especialísimos que programamos aquí por los especialistas de los 1520 AM, Antena de los Andes.

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0: Esta es la hora exacta. Son las 12 y 55 minutos. 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
1: La hora.
2: Esta es la hora exacta. Son las 12 y 58 minutos.
1: El tiempo en tu radio.
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1: La hora.
2: Esta es la hora exacta. Es la 1:29.
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Esta es la hora exacta. Es la 1:45.

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1: La hora.
2: Esta es la hora exacta. Son las 12 en punto.
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1: La hora. Esta es la hora exacta. Son las 2:31.
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1: Y la noche es nuestra invitada para compartir todos estos éxitos, así que qué bueno que nuestros oyentes nos acompañen, que tengamos la oportunidad de encontrarnos, de estar ahí lado a lado a través de la radio, a través de ese rinconcito especial del dial de la amplitud modulada Antena de los Andes. Y por supuesto nos damos la oportunidad de saludar a todos, absolutamente todos nuestros oyentes, a nuestras personitas muy queridas que están escuchándonos en esta noche. Ustedes se han convertido ya en nuestros mejores amigos y por eso pues nos encanta decirles que en esta noche vamos a compartir todas estas joyas de la música, éxitos que jamás se olvidan, canciones que se han quedado en el corazón de los oyentes más especiales, los más queridos, los oyentes de muy buen gusto, los que escuchan los 1520 AM de Antena de los Andes.

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1: Esta es la hora exacta. Son las 3 en punto.
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0: Esta es la hora exacta. Son las 3 con 17 minutos.
1: El tiempo en tu radio.
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1: La hora. Esta es la hora exacta.
2: Son las 3:29.
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1: La hora. Esta es la hora exacta.
2: Son las 3:59.
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0: Y ahora son las 4:12, 4:12 a.m. aquí en Amanecer el Campesino de Antena del San de la Radio Popular. La linda música que gira aquí a través de esta programación especial para un lindo amanecer como este, del día martes 20 de este mes que avanza, el mes de mayo. Ya estamos a 20, ¿no? Ahí vamos avanzando con este mes también. Las 4:12.
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3: Claro que sí, don Leo, el estreñimiento es una enfermedad muy delicada que a la gente no le pone cuidado, porque es el estómago es como la licuadora de los alimentos. Cuando usted come alimentos, la parte digestiva hace un licuado con todo y lo que son nutrientes se van para la sangre a recorrer de manera natural y a llegar donde tienen que llegar. Y lo que no necesita lo tiene que eliminar. Resulta que usted no elimina y eso se queda allí. Luego vuelve y come y hace licuado con esa suciedad que no eliminó. Luego vuelve a comer 3-4 veces. Muchas veces usted queda un día sin dar del cuerpo, 2 días, 3 días. Entre más días, más crónico, más complicado. Se va volviendo en algo crónico, empieza a dañar los órganos, los sistemas, el colon, el páncreas, el hígado, el estómago, se llena de reflujo gástrico, se le da inflamación del estómago, le quita el apetito, intoxica la sangre, intoxica todo el solo hecho de usted no dar del cuerpo. O sea, es algo muy complicado, es un tema muy largo que aquí pues lo resumimos porque no tenemos mucho tiempo, pero es un

0: un problema tan complicado que puede llegar hasta la muerte de una persona.
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1: Continuamos en esta hora, a las 4:15 minutos.

0: lo mejor de la canción gira aquí a través de esta programación especial. Amanecer campesino, los dos nos amamos, canción La Voz del Estilo de Orlando Zapata, el Pereirano y Leo. Los dos nos amamos. Son las 4 y 18 minutos ya, 4 de la mañana y 18 minutos aquí en Antena de los Andes, la Radio Popular.
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2: 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Mire, el cuerpo nos habla y cuando nos muestra esos síntomas, esos dolores, esas afectaciones, hay que prestarles atención para todo tipo de enfermedad. Que usted agende esa cita para la consulta con la doctora María Isa Agudelo. 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

las 4:25 en Antena de los Andes, 4 de la mañana, 25 minutos, aquí es Amanecer Campesino de Antena de los Andes.

Ya son las 4 de la mañana y 28 minutos, 4:28 minutos aquí en Amanecer Campesino. Saludé para doña Silvia aquí en el barrio Calda. Hola, doña Silvia, ¿qué tal, mi hijita? Tiempos que no la saludaba y siempre escuchando esta programación especial. Doña Silvia aquí en el barrio Calda, y la mamá de Torito, Torito, hola, Torito, qué mal mismo. Saludando a mamá, ¿no? Que le está dando ahí, sabroso juguito bien bueno, ¿eh? Y doña Silvia, aquí en el barrio La Reina, sector La Reina. Hola, doña Silvia, también va mi saludo para usted, ¿eh? Madruga usted también. Doña Silvia, aquí en el barrio Caldas, y no, doña Silvia, aquí por el sector La Reina. Doña Consuelo, aquí en el sector barrio Villahermosa. Doña Consuelo, ¿qué tal? Siempre escuchando esta bella programación a esta hora de la mañana, ¿eh?

0: canciones que a esta hora brindamos aquí en Antena de los Andes, la Radio Popular, un corrido para mamá. Son las 4 y 31.
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0: 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Son las 4 y 33 minutos, 4 de la mañana, 33.
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0: Cuatro treinta y cuatro minutos.

0: Las 4:37 minutos, 4 de la mañana y 37 minutos. Corre el tiempo, no avanza la mañana y nosotros también avanzamos así a través de esta bella programación que entregamos aquí en Antena de los Andes en esta hora. Amanecer campesino. Les recuerdo cuáles fueron los resultados de las loterías que jugaron la noche anterior. Mucha atención. Sáquelo, desarrúquelo y compare si tiene este número, pues ganó. Saludos para la Mancha Amarilla. Los amigos ahí que trabajan en el turno bombillo, los, la manchita amarilla, los de los taxis, ¿sí? Vaya, mi saludo para todos. Lo mismo hay para los que van ya a coger turnito para los buses, las busetas intermunicipales. Bien, saludo para ustedes. Dice así, entonces, el astro luna fue el 6238. 62-38 fue el astro luna, largó el 7 al fin, ¿no? Al fin largó el 7. La sinuano fue el 23-44 la sinuano, con la paisita el 26-56 la paisita, la fantástica 45-56. El 45-56 fue la fantástica, con chontico el 14-11 chontico. Con la caribeña fue el 11-03 fue la caribeña, con cafetero el 18-21 fue cafetero. Con la lotería del Tolima fue el 21-11 fue Tolima. Con la lotería del Huila, la Huila fue el 68-83 fue Huila. Como hubo un día festivo, entonces jugaron todas las loterías ayer. Y la Cruz Roja, el 68-37 fue Cruz Roja. Y Cundinamarca, el 53-76 fue Cundinamarca. O sea, para chance, Cundinamarca fue el 3-76. Con Cruz Roja, el 8-37. Con Huila fue el 8-83. Con Tolima, los tres unos, los tres palitos. Con la lotería del Tolima. Con cafetero, el 8-21. Caribeña, 1-03. Chontico, 4-11. Fantástica, 5-56. La paisita, 6-56. Y con sinuano, el 3-44. Y el astroluna, el 62-38. Esos son los datos de las loterías jugadas la noche anterior. Hacemos una pausita y regreso.
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0: 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A continuación, amables oyentes, voy a dar respuesta a la persona que se firma con el seudónimo de Madre Preocupada del municipio de Chinchiná. Dice lo siguiente, maestro de maestros Walter Davis, escucho diario su importante programa por diferentes emisoras. Sin conocerlo personalmente, siento que le tengo fe. Le quiero consultar por mi hija. De un tiempo para acá, mantiene retraída, casi no duerme, mantiene deprimida y asustada. Ella no era así. Mi hija nació el 26 de abril del año 2000. Por su respuesta y ayuda, muchas gracias. Querida madre, veo que su hija es una mujer muy bonita, era alegre, sociable, amaba mucho la vida, trabajaba y estudiaba, buena hija, de una cabellera hermosa y un rostro angelical, ¿verdad? Una mujer con mucha luz, que con su brillo opaca a los demás. Lamentablemente esto hace que muchas le tengan envidia, y por envidia le hicieron brujería. Es por eso ese dolor de cabeza, decaimiento, depresión, insomnio, y también que esté desmejorando físicamente. Lo que le han mandado no le ha servido. Precisamente por eso, porque es un mal. Tráigala a mi consultorio para retirar esa brujería y realizarle una protección de cuerpo, alma y espíritu. Gracias por consultarme y estoy para servirle. Es una víctima más de la envidia, de la podrida envidia que también quizás usted, amable oyente, o un familiar o un ser querido viene siendo víctima. Es su decisión si seguir igual o peor, o cambiar y salir adelante. 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Y es que la envidia y la maldad ronda por doquier y es la causa de que muchas personas fracasen, que muchas relaciones se acaben, que hogares vivan en problemas y conflictos y que muchas enfermedades se agraven y que muchas enfermedades no se curen. Y usted, sin saberlo, puede ser una víctima más. 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Escuchen con atención los siguientes testimonios. Del municipio de Dos Quebradas nos escribió Cindy Castro. Dice lo siguiente: durante años he escuchado hablar del gran maestro Walter Davis por parte de personas que conozco. También me han dicho que el maestro trabaja con San Gregorio y Los Ángeles. Hace unos días sufrí un accidente de tránsito. Al salir del hospital, duré varias noches sin dormir. Mi madre visitó al maestro, quien me empezó a trabajar con San Gregorio y Los Ángeles, y una noche por fin pude empezar a dormir y en un sueño profundo llegó él junto con otro hombre y me dijo que era San Gregorio y que venía a sanarme. Era un sueño, pero él se me acercó a mí y me comenzó a curar. Tuve una lesión en mi columna que me impedía moverme. Sentí un calor impresionante. Luego de curarme, él se fue. No supe quién era el otro hombre, quizá un ángel en su compañía. José Gregorio vestía un traje negro, una camisa blanca y un sombrero negro, como se ve en fotos y pinturas. Al despertar, estaba sudando frío. Lo impresionante fue que me levanté de la cama y empecé a caminar. Grité fuertemente llamando a mamá, quien al verme de pie lloró. Yo solo decía que fue José Gregorio. No tenía más palabras en ese momento. Dios nos envía ángeles para sanarnos, así que solo puedo decirles a quienes escuchen este testimonio que no pierdan la fe, que vayan donde el maestro Walter Davis, que José Gregorio y Los Ángeles sí ofrecen sanación verdadera. Nos dice en su testimonio Cindy Castro, testimonio que nos escribió del municipio de Dos Quebradas. Y tenemos más testimonios de personas que han sido sanadas a través de San Gregorio y Los Ángeles, la energía angelical y espiritual que intercede a través de este su amigo y servidor. Quiero que escuchen, amables oyentes, otro testimonio muy lindo, como con una ceremonia gregoriana y angelical que realizamos a una de nuestros pacientes, sintió la presencia de San Gregorio en su alcoba y después de esa linda experiencia se curó. Es el testimonio de la señora Moraima Benavides. Ella nos dice: yo tenía un tumor en el cerebro y no conocía a mis hijos. También tenía un tumor en el colon, problemas de tiroides, y tenían que operarme de corazón abierto. Los médicos no me daban garantía de salir con vida del quirófano. Visité el maestro Walter Davis, quien me empezó a trabajar con San Gregorio y los ángeles. Recé mucho y con gran fe, y una noche sentí cuando el hermano llegó acompañado de la Virgen María y tres ángeles. Mi cuarto se llenó de una luz blanca y alguien se sentó en mi cama y me dijo: vas a estar bien, hija. Hoy puedo caminar, hablar, reconocer a mi familia. Tengo una vida normal y mucha fe en mi corazón. Es un milagro divino de Dios por medio de San Gregorio, los ángeles y el maestro Walter Davis. Nos dice en su testimonio Moraima Benavides, testimonio que viene de la ciudad de Pereira. Es que, amables oyentes, lo que muchas veces los seres en la tierra no pueden hacer, los seres de luz, los ángeles, el espíritu de San Gregorio lo ha podido hacer. Muchas personas que estaban desahuciadas, que nadie daba por su vida absolutamente nada, se han curado de enfermedades, han solucionado problemas de toda índole y hoy dan su importante testimonio. Por eso, cualquiera que sea su caso, tenga fe, crea que para el que cree todo es posible. 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Los dejo con un importante testimonio. Bendiciones para todos y hasta pronto, mis amigos. Muy buenos días, ¿cuál es su nombre?
1: Sandra.
0: ¿De dónde nos visitó?
1: De la India de Zarate.
0: ¿Usted vino a mi consulta recomendada o vino por medio de la radio?
1: Recomendada.
0: ¿Cómo le pareció la consulta?
1: Bien, súper bien.
0: ¿Necesitó decirme algo?
1: No, señor.
0: A través de la palma de la mano y las cartas del tarot yo le dije todo, a qué venía, qué problemas tenía, las dolencias que usted sentía, todo se lo dije a través de la palma de la mano y las cartas del tarot, Sandra.
1: Sí, señor.
0: Cuéntele a los oyentes, ¿usted qué venía padeciendo,
1: Victoria? Sentía dolor bajito, dolor en la cadera, desánimo.
0: ¿Usted necesitó decirme lo que sentía o yo le fui diciendo lo que a usted le venía sucediendo todo?
1: No, usted me dijo todo.
0: Bueno, señora Sandra, ¿y usted cómo se siente en este momento? Esas dolencias, ese dolor bajito, ese dolor en la cadera, ese desánimo, ¿desapareció de su cuerpo esas dolencias?
1: Sí, señor, todo se me desapareció.
0: ¿Sentimentalmente cómo se encuentra?
1: Bien.
0: ¿Usted le recomienda a las personas que están escuchando su testimonio que vengan con fe y confianza donde el maestro Walter Davis que aquí sí se van a curar de las enfermedades naturales o postizas, de cualquier clase de males, que van a solucionar sus problemas. ¿Usted me recomienda?
1: Sí, señor, le recomiendo que venga acá.
0: ¿Se siente satisfecha con el tratamiento?
1: Sí, sí, señor, me siento satisfecha.
0: Bueno, señora Sandra, muchísimas gracias por su testimonio. Que Dios la bendiga.
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Muy buenos días, queridísimos oyentes de esta prestigiosa emisora. Les damos la cordial bienvenida a otro importante programa, Naturopatía al alcance de todos porque tú lo vales. 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Este importante espacio radial, aquí compartimos con todos ustedes diariamente nuestros conocimientos. Les hablamos de la mejor medicina de todos los tiempos, como es la medicina natural, porque es una medicina que no produce efectos secundarios. Antes, por el contrario, usted se está tomando un medicamento para curarse de una enfermedad y está previniendo muchas otras enfermedades, muy diferente a lo que es la medicina alopática, la medicina química, la que medicina de farmacia. Usted se está quitando un dolor, un padecimiento. Después, cuando pasa el efecto de esa medicina, el dolor nuevamente vuelve y aparece. Pero lo peor de todo es que se están despertando otras enfermedades, que está acabando usted con el hígado, está acabando con los riñones. La medicina de farmacia, la medicina alopática, tiene muchas contraindicaciones, diferente a lo que es la medicina natural, como vuelvo y repito, que usted se toma un medicamento para una enfermedad y está previniendo muchas, pero muchas otras enfermedades. Lo natural es natural y al cuerpo tenemos que echarle es medicina natural. Tenemos que buscar la medicina natural para prevenir y curar las enfermedades, para alargar nuestra vida, para tener mejor calidad de vida. La medicina natural es lo mejor de lo mejor. 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A mí no me duele nada, gracias a Dios no siento nada, porque durante muchos años yo he consumido medicinas naturales, y las mejores medicinas naturales, productos seleccionados porque tenemos muchos años de experiencia, los encuentra usted en Nutrivid en Santa Rosa de Cabal. 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Tenemos que hablar mucho de algo muy importante, algo que tenemos que tener muy en cuenta. Cuando vamos a iniciar un tratamiento, cuando nos vamos a vitaminizar, aquí recomendamos mucho la Vita Francesa. Es muy importante, antes de empezar a tomar la Vita Francesa, purgarnos, porque es que estómago que no se limpia es como casa que no se barre. Entonces vamos a limpiar nuestro aparato digestivo, vamos a purgarnos, y después de purgarnos vamos a empezar a tomar la Vita Francesa, y de esa manera
todas las vitaminas que contiene este poderoso medicamento natural van a lograr funciones muy importantes dentro de nuestro organismo. Pero tengamos en cuenta que la persona que sufre úlcera estomacal no se debe purgar. Para eso le vamos a recomendar un laxante suave. 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Vita Francesa también para las amas de casa, porque es que hay personas que no reconocen la labor tan importante que hacen las amas de casa: hacer los alimentos, arreglar la casa, lavar, planchar, cuidar los niños. Esto es algo verdaderamente agotador, verdaderamente desgastante. 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Estamos en Semana Santa, la Semana Mayor, una semana muy importante, muy especial, de reflexión, de oración, una semana muy especial para alejar todo lo negativo de nuestras mentes, de nuestros corazones: el odio, la venganza, el rencor, la envidia, todo eso negativo. Tenemos que alejarlo, alejarlo de nuestro cuerpo, alejarlo de nuestra mente, alejarlo de nuestro entorno. No solamente la persona que siente odio, rencor, envidia, perjudica a esa persona, porque eso es una mala energía.
perjudica a esa persona a la cual está irradiando esa mala energía, sino que también la persona que lleva en su mente y en su corazón odio, envidia y rencor, también se está perjudicando personalmente. Esa misma persona se está perjudicando. Entonces, la invitación es muy cordial en esta Semana Santa, la Semana Mayor.

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Vamos a realizar una limpieza muy especial. ¿Cuál es esa limpieza especial que estoy recomendando en el día de hoy y que va a influir muy positivamente en su manera de pensar, en su manera de sentir? Va a influir muy positivamente en su hogar, en su casa, en su negocio. 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Se nos acabó el tiempo, pero aquí en este su programa, Naturopatía al alcance de todos, porque tú lo vales, diariamente compartimos con todos ustedes temas de interés general. Sigan de cerca nuestro programa, le depara sorpresas. Dios les pague por su sintonía. Bendiciones para todos y hasta pronto, mis amigos.

0: Las 5:18, 5:18.
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3: Doctora, ese entendimiento que es tan fregado porque usted se deja coger ventaja de ellos y usted no iba a Cuba, en fin, como lo decía la doctora en algunos programas, si usted va al baño y Nanaycuca pasa uno, dos o tres días y usted no va a Cuba, entonces esto es malo, doctora. ¿Qué es bueno para ello, doctora? Porque yo sé que eso bastante, claro que sí, porque uno iba a evacuar.
4: Claro que sí, don Leo, el estreñimiento es una enfermedad muy delicada que a la gente no le pone cuidado, porque es... El estómago es como la licuadora de los alimentos. Cuando usted come alimentos, la parte digestiva hace un licuado con todo y lo que son nutrientes se van para la sangre a recorrer de manera natural y a llegar donde tienen que llegar. Y lo que no necesita lo tiene que eliminar. Resulta que usted no elimina y eso se queda allí. Luego vuelve y come y hace licuado con esa suciedad que no eliminó. Luego vuelve a comer 3, 4 veces. Muchas veces usted queda un día sin dar del cuerpo, 2 días, 3 días. Entre más días, más crónico, más complicado. Se va volviendo algo crónico, empieza a dañar los órganos, los sistemas, el colon, el páncreas, el hígado, el estómago, se llena de reflujo gástrico, se le da inflamación del estómago, le quita el apetito, intoxica la sangre, intoxica todo el solo hecho de usted no dar del cuerpo. O sea, es algo muy complicado, es un tema muy largo que aquí pues lo resumimos porque no tenemos mucho tiempo, pero es un problema tan complicado que puede llegar hasta la muerte de una persona porque se complica con esa situación, o sea, el hecho de no evacuar. Entonces, en la eterna juventud tenemos el
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0: Saludamos cariñosamente a toda nuestra audiencia fiel que no se pierde la programación más saludable de la radio colombiana y extranjera. 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Vamos a saludar entonces a don Leo, quien se encuentra aquí con nosotros.
1: Claro, doctora, ni les faltaba llegar a todos ustedes allí, a todos los sitios del mundo entero, hasta donde están llegando las ondas hercianas de esta casa radial.

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1: Escuchemos testimonio de sanación y curación por parte de la doctora María Daisy. Hablan los pacientes. Hoy resumiré varias cartas de aquellas personas agradecidas por su curación y sanación. Otro testimonio el día de hoy lo envía Martín Alonso Flores desde Medellín, Antioquia. Envío un afectivo saludo para la doctora María Daisy, a quien considero un ser angelical por esa manera de atendernos y curarnos nuestras enfermedades. Me encontraba de vacaciones cierto día en Santa Rosa de Cabal, escuché uno de sus programas por casualidad y me agradó su forma de hablar. Entonces decidí ir a su consultorio debido a que llevaba mucho tiempo con un problema de próstata e impotencia sexual. Recuerdo que ese día escuché que hablaba del tarrito negro de la máxima potencia para la energía y potencia sexual. Inicialmente fui a comprar el producto, pero después decidí mejor entrar a la consulta, ya que yo tenía unos síntomas que necesitaban tratamiento. Ardor al orinar, orinaba hasta 6 veces en la noche, eyaculación precoz, falta de erección, debilidad, hormigueo en las piernas, dolores en los hombros y también ese sueño constante. Estando allí, a mi esposa también decidió consultar porque estaba pasando por el periodo de la menopausia. Además, se le olían mucho los hombros, las caderas, tenía estreñimiento crónico, dolores de cabeza frecuentes, triglicéridos altos y otros síntomas. Fue una bendición, decidí consultar porque la doctora nos hizo un examen de resonancia magnética y a través de la palma de la mano pudo darnos un diagnóstico muy preciso de lo que teníamos y a la vez enviarnos el tratamiento adecuado. Con ese primer tratamiento los dos sentimos mucha mejoría, por eso continuamos los controles de manera virtual en llamada telefónica y ella nos enviaba los tratamientos por empresa mensajería. Así lo hicimos durante 4 meses y ahora estamos sanos, todos los síntomas desaparecieron. Pronto irán a visitar unos primos que viven en Sabaneta, Antioquia y unos amigos que viven en Bello, Antioquia. Nuestra gratitud sincera de parte de mi esposa y yo, consideramos a la doctora un ser dotado de dones mágicos para sanar. Atentamente, Martín Alonso Flores y esposa.

0: Vamos a hablar ahora entonces de la diabetes tipo 2, que se da bastante en las mujeres que están en cierta edad, que están pasando por el periodo de la menopausia, casi siempre son diagnosticadas con diabetes tipo 2. Esta es una enfermedad crónica en la que el cuerpo no produce la suficiente insulina o no la utiliza eficazmente, lo que provoca niveles altos de azúcar en la sangre. Los síntomas más comunes de una diabetes tipo 2, aunque a veces son leves, los síntomas incluyen lo siguiente: aumento de sed, que usted mantiene con mucha sed, la boca reseca, la garganta reseca, orina frecuente, apetito excesivo, es como esa ansiedad por comer, a veces una fatiga extrema, como si no hubiese comido, visión borrosa, hormigueo en manos o pies, cortes o infecciones que tardan en sanar. Usted se corta una parte del cuerpo y es difícil sanar. Las causas y los factores de riesgo de una diabetes tipo 2 es por la resistencia a la insulina, donde las células no permiten que esta misma abra paso a la glucosa para producir energía, causando su acumulación. El sobrepeso o la obesidad son factores de riesgo principal. El estilo de vida sedentario, falta de ejercicio físico. La genética, cuando en la familia hay diabéticos, por ahí en los abuelos, en los bisabuelos, somos muy propensos a sufrir de ello. La edad también es algo que aumenta el riesgo. Mis apreciados oyentes, la diabetes es algo que no podemos dejar pasar desapercibido.
1: Y no confundir esto de que cuando la mujer muestra cansancio diario, esa fatiga que no se quita, que diario dice estoy cansada, es porque algo está pasando. A veces se normaliza el decir, ah, es que estoy cansada, entonces me acuesto y con esto ya tengo para mejorarme. Lo que pasa es que la glucosa que no entra a la célula. Para eso se tiene también una serie de tratamientos. Ahí pueden ser problemas de la piel, que esa caída del pelo y acné también puede estar sufriendo de diabetes la persona. Es que son muchos los síntomas. Pues tenemos el tratamiento especial aquí en la Eterna Juventud.
0: 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Este tratamiento lo que hace es regular los niveles de azúcar, hacer que la insulina se produzca de manera natural, que deje que el azúcar se convierta en energía. Eso hace este tratamiento, que le va a ayudar bastante. Pero como les digo siempre, es importante repetir, así no se vuelva cansón. Es muy importante la consulta, es muy importante analizar sus síntomas, como nos decía Charo ahorita, que a veces confundimos los síntomas. O nosotras como mujeres que somos tan berraquitas, yo siempre lo digo, no queremos aceptar que estamos enfermas, entonces decimos, no, es que estoy muy cansada, me voy a acostar y que eso se me quita. Y resulta que los síntomas es de algo grave. Entonces, pero es muy importante analizar sus síntomas, realizar ese examen de bioscáner para saber qué es lo que realmente tiene. 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
1: Es la gran transformación de la eterna juventud. Es que el Centro Holístico de Sanación, como su nombre lo indica, es un espacio donde aquí le van a atender viendo a la persona en su organismo completamente. Cuerpo, mente, emociones, energía. No solo es el sistema suelto, es mejorar para brindar las mejores opciones y tratamientos en todo tipo de enfermedades. Si bien la idea es sencilla, es simple. Por ejemplo, si le duele la cabeza, no solo le dan la pastilla. Ven de dónde viene la enfermedad, de dónde viene ese dolor, que si le duele la cabeza, que es estrés, que mala digestión, que falta de sueño, que las emociones. Mejor dicho, hay terapias de sanación, hay unas terapias espectaculares, tratamientos para todo tipo de situaciones en la vida que son efectivas, que sí sirven en este nuevo Centro Holístico de Sanación, que es el gran paso que dio la eterna juventud.
2: Centro Holístico de Sanación, porque aquí vemos el ser humano como una parte integral. No vemos la salud desde un solo punto, la vemos desde todos los campos. Campo físico, que es cuando usted tiene las dolencias en su cuerpo y se manifiestan y las siente. Cuerpo espiritual, cuerpo emocional, cuerpo psicológico. Vamos a mirar si la enfermedad es una enfermedad puesta por el hombre, si es una enfermedad ancestral que hemos traído desde nuestros abuelos, nuestros tatarabuelos, si es una enfermedad emocional, duelos no resueltos, situaciones de vida, vivencias, también las adicciones que tienen que ver mucho con espíritus que están dentro de la persona, que tienen que ver con vivencias desde la niñez, con heridas que no se han sanado en la parte espiritual. Entonces la salud aquí es integral y la estudiamos, la analizamos desde la raíz del problema, ese diagnóstico preciso para poderle curar. Entonces aquí no solamente le vamos a recomendar medicamentos, aquí le vamos a hacer terapia, le vamos a recomendar rituales, plantas medicinales, le vamos a recomendar ciertas meditaciones, una cantidad de herramientas que ayudan en la sanación completa del ser humano. A veces ha sucedido que llegan pacientes donde se le manda un tratamiento de medicamentos. Mejoran con el primero y con el segundo, los síntomas se aumentan. Son pacientes a los que cito para realizarles la sanación espiritual, porque son enfermedades que se rehúsan a salir de su cuerpo, porque la raíz de ella es espiritual, es emocional, es el hecho de usted no sanar toda esa vivencia que trae desde la niñez. Entonces ya tenemos que darle otro enfoque a esa enfermedad y tratarle espiritual, física y emocionalmente.
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1: Aquí terminamos.
4: 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Todas esas vitaminas, productos naturales que llegan a la Casa Eterna Juventud, prende la gente, da los testimonios, porque verdaderamente aquí sí se han curado. Buenos días.
5: Buenos días.
4: ¿Cómo me le ha ido?
5: No, muy bien, gracias, gracias a Dios.
4: Con los productos de aquí en la Casa Eterna Juventud, ¿cierto?
5: Los productos que me mandó la doctora María Daisy. A verlo, yo estoy muy contento, muy agradecido.
4: Me decía usted extra micrófono que usted estaba muy mal cuando vino el primer día acá, bueno, y que ya se siente bien, sí, porque ya lo veo coloradito ya.
5: Yo no daba pie con bola, como es el dicho.
4: No daban nada por usted, ¿no?
5: Gracias a Dios, me encontré con un amigo que vivía aquí en Santa Rosa y me dijo, vamos, yo no quería venir. Me dijo, no seas terco, vamos, me jaló duro la mano.
4: Sí,
5: no.
4: Se lo trajo arrastrando prácticamente.
5: Yo a la final, porque me estaba tan mal. Yo ya 9 noches sin dormir.
4: Ah, 9 noches sin dormir.
5: Los calambres. Y hasta que vine aquí, sí, en una semana me puse a tomar los remedios y yo sentí la mejoría.
4: Y mismo sintió la mejoría y empieza a dormir como un perro chiquito, ¿cierto?
5: 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Yo dije, hoy volví a nacer. Ya me sentí mejor.
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6: Bien, amigos, nos vamos ya para nuestra iglesia basílica menor aquí en la ciudad de Santa Rosa de Cabal para escuchar el despertador espiritual. ¿Dónde viene ese lindo mensaje, la palabra de Dios, que hoy está a cargo del padre Carlos Arley? Padre, buenos días.
7: Buenos días, Leonidas, gerencia directiva y personal administrativo de la emisora Antena de los Andes. Un saludo muy especial para todos ustedes. Que el Señor derrame abundante bendición al comenzar esta jornada. Que los acompañe durante todo el día. Que cuide también de sus familias y de sus seres queridos. Gracias por este espacio de evangelización que cada mañana permite que la palabra de Dios llegue a tantos hogares, a tantos corazones que necesitan una palabra de esperanza, de fortaleza y de fe. Gracias por esta hermosa misión de comunicar también el amor de Dios a través de la radio. Saludamos igualmente a la audiencia de la emisora Antena de los Andes, que a esta hora sigue la programación con el despertador espiritual. Que el Señor los bendiga, los proteja, los ilumine y los sostenga a lo largo de este nuevo día. Elevamos nuestro corazón en acción de gracias a Dios por la vida, por la noche que pasó, por el descanso, por el hogar, por la familia, por este nuevo amanecer y por la oportunidad de comenzar nuevamente. Gracias, Señor, por cada bendición que recibimos de tus manos. Seguimos caminando en esta semana después de la solemnidad de la ascensión del Señor, contemplando a Cristo glorioso que ha subido al Padre, pero que permanece cercano a nosotros, acompañando nuestro camino y fortaleciendo nuestra esperanza. Cada día es una oportunidad para crecer, para corregir lo que no está bien, para vivir con más amor, con más fe y con más confianza. Saludamos con mucho cariño a quienes están hoy cumpliendo años, que el Señor los bendiga abundantemente, les conceda paz y salud. Oramos también por los matrimonios que celebran su aniversario y por los sacerdotes que recuerdan un año más de ministerio. Un saludo cercano para los enfermos. Pedimos al Señor que los fortalezca y les conceda consuelo en medio de sus dificultades. Bendecimos también a quienes trabajan en el campo, que Dios los acompañe en el esfuerzo de sus manos y bendiga sus cosechas. A quienes se encuentran privados de la libertad, les enviamos un saludo de esperanza y reconocemos que Dios nunca deja solos a sus hijos. Y a quienes viajan en esta mañana, pedimos que los ángeles del Señor los acompañen y los conduzcan hasta su destino. Esclarece la aurora del bello cielo, otro día de vida que nos das. Gracias a Dios, creador del universo, oh tierno Padre que en el cielo estás. Nuestras voces unimos al concierto que el universo eleva ya en tu honor, desde la tierra al cielo más profundo, oh tierno Padre magnífico hacedor. Conserva nuestras almas sin pecado, a nuestro cuerpo da fuerza y salud, nuestra mente ilumina tu piadoso con un rayo benéfico de luz. Por nuestra amada patria suplicamos, por la iglesia elevamos oración, por nuestros queridos padres y familia, siempre dichosos los hagas tú, Señor. En tu bendito nombre comenzamos este día de vida que nos das, haz que lo terminemos santamente, oh Padre nuestro que en el cielo estás. El Evangelio para hoy está tomado de San Juan, capítulo 17, versículos del 11 al 19. En aquel tiempo, levantando los ojos al cielo, Jesús oró diciendo: Padre mío, Padre Santo, guarda en tu nombre los que me has dado, para que sean uno como nosotros. Cuando estaba con ellos, yo guardaba en tu nombre a los que me diste y los custodiaba, y ninguno se perdió sino el Hijo de la perdición, para que se cumpliera la Escritura. Ahora voy a ti y digo esto en el mundo para que tengan en sí misma mi alegría cumplida. Yo les he dado a conocer tu palabra y el mundo los ha odiado porque no son del mundo, como tampoco yo soy del mundo. No te ruego que los retires del mundo, sino que los guardes del maligno. No son del mundo, como tampoco yo soy del mundo. Santifícalos en la verdad. Tu palabra es la verdad. Como tú me enviaste al mundo, así yo los envío también al mundo. Y por ellos me santifico a mí mismo, para que también ellos sean santificados en la verdad. Palabra del Señor, gloria a ti, Señor Jesús. Este pasaje continúa la hermosa oración de Jesús al Padre. Hoy escuchamos cómo Jesús ora especialmente por sus discípulos. Él sabe que va a volver al Padre, pero también sabe que sus discípulos permanecerán en medio del mundo, enfrentando dificultades, pruebas y persecuciones. Por eso Jesús le pide al Padre algo muy importante. Padre Santo, cuídalos en tu nombre. Qué hermoso es saber que Jesús se preocupa por nosotros, que ora por nosotros y que nos encomienda al amor del Padre. Jesús también dice: no te pido que los saques del mundo, sino que los guardes del mal. Esto significa que los cristianos no estamos llamados a huir del mundo, sino a vivir en él, siendo luz, siendo testigos de Dios, viviendo con fe, con honestidad, con amor y con esperanza. Vivimos en un mundo donde muchas veces hay violencia, egoísmo, indiferencia y falta de Dios, pero precisamente allí el Señor nos envía a ser discípulos suyos. Y luego dice una frase muy profunda: conságralos en la verdad, tu palabra es la verdad. La palabra de Dios es la que ilumina nuestra vida, la que orienta nuestro camino y la que nos ayuda a no perder el sentido verdadero de la existencia. La pregunta para este día es muy sencilla: ¿estoy viviendo verdaderamente como discípulo de Jesús? ¿Estoy dejando que la palabra de Dios ilumine mi vida? ¿Estoy siendo testimonio de fe en mi hogar, en mi trabajo, en mi comunidad? Tal vez hoy el Señor me está invitando a fortalecer mi oración, a vivir con más coherencia mi fe, a no dejarme contagiar del mal y a permanecer firme en el amor a Dios. Que este miércoles entonces sea una oportunidad para renovar la confianza en el Señor y para recordar que Jesús sigue actuando por nosotros y acompañando nuestras vidas. El Señor los fortalezca y los sostenga durante esta jornada. Y la bendición de Dios Todopoderoso, Padre, Hijo y Espíritu Santo, descienda sobre ustedes y los acompañe siempre. Amén. Que tengan un feliz y santo día a todos.
6: Igualmente para usted, Padre, bello mensaje que nos ha entregado aquí desde la Iglesia Basílica Menor de la ciudad de Santa Rosa de Cabal, el Padre Carlos Erley. Qué bueno recibir el día así, después de escuchar la palabra de Dios, para que así el día sea más amable, más chévere, en compañía de Papá Dios. Les recuerdo cuáles fueron los resultados de las loterías de la noche anterior. El Astro Luna fue el 6238. 6238 fue el Astro Luna. Con la Sinuano el 2344. 2344 la Sinuano. Con la Paisita el 2656. Con la Fantástica el 4556. Con Chontico el 1411. 1411 fue Chontico. Con la Caribeña el 1103. 1103 fue Caribeña. Cafetero el 1821. 1821 fue Cafetero. Con Tolima el 2111. 2111 fue Tolima. Con la Lotería del Huila fue el 6883. 6883 fue la Huila. Y la Cruz Roja el 6837. 6837 fue la Cruz Roja. Y con Cundinamarca el 5376. 5376 fue Cundinamarca. O sea, para chance, Cundinamarca fue el 376. Con Cruz Roja fue el 837. Con Huila el 6883. Tolima los tres unos. Tolima fueron los tres unos. 2111. Y Cafetero el 821. Caribeña el 103. Chontico 411. Con Fantástica 556. Con La Paisita fue el 656. Sinuano el 344. Así fueron los datos de las loterías jugadas la noche anterior, ¿no? Pues seguidamente, en unos instantes, escucharemos el noticiero Buenos Días Risaralda, aquí en Antena de los Andes, la Radio Popular, y en Radio Reloj. Buenos Días Risaralda, en unos instantes.

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1: De mayo del año 2026, les damos la bienvenida. Hola, buenos días, oyentes de Buenos Días Risaralda. Bienvenidos hoy a esta emisión especial de este miércoles con toda la energía. Un saludo enorme para los oyentes de Antena de los Andes 1520 AM, Radio Reloj 1300 AM, Azúcar Estéreo y todas nuestras redes sociales y página web. La dirección general de Buenos Días Risaralda es del doctor Erney Ocampo Cardona. Les decimos muy buenos días, 6 en punto en la mañana.
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3: Impresionante incendio en el sector de La Habana con la avenida La Independencia. Oficial, sienta la amable.
4: Andrés Barbosa, oficial de servicio, Cuerpo Oficial de Bomberos de la ciudad de Pereira. Posterior al control del incendio en el sector de La Alameda, nuestro equipo USAR Col 22 es activado. Se realiza un proceso de estabilización de la placa que a causa del incendio sufre daño estructural. Iniciamos un proceso de búsqueda con diferentes patrones. Iniciamos búsqueda en el sector del río y un patrón de búsqueda sobre el colapso estructural. Siendo las 01:35 de la madrugada, nuestro equipo ubica a la adulta mayor que se encontraba desaparecida bajo la estructura. Encontraron en este momento sin signos vitales, siendo reportada a la autoridad competente.
1: Fue fuerte el incendio, además hay declaraciones de más funcionarios de bomberos en la ciudad de Pereira que tuvieron que tener más de 40 unidades en el sitio para poder contener los diferentes, todo lo que tenía que ver con esa conflagración.
3: La comandante del cuerpo de bomberos.
5: Natalie Calderón, directora del cuerpo oficial de bomberos de Pereira, presentó informe preliminar del incendio estructural ocurrido esta noche en el barrio La Alameda, el cual se extendió hasta el sector de La Independencia. Atendimos inicialmente con 3 máquinas de bomberos oficiales Pereira, obtuvimos el apoyo de bomberos oficiales Dos Quebradas, Defensa Civil, FONALSAR, bomberos voluntarios de Pereira y en total 48 unidades atendiendo y controlando este incendio. Hasta el momento tenemos reporte de 5 viviendas afectadas, una adulta mayor desaparecida, estamos en proceso de búsqueda y lamentablemente el fallecimiento de un canino en el sitio.
1: Entre las cenizas y la incertidumbre de emergencia en Cuba, tuve en alerta a los organismos de socorro, momentos de tensión, se vieron en el sector La Alameda de la comuna Cuba en Pereira, tras una voraz incendio.
6: Vamos, tirémonos para atrás, pero despacio.
3: Ahí está la defensa civil. Policía Nacional.
7: Oviedo.
3: Estuvo también allí.
7: Camiones con habitantes.
3: En este incendio.
8: La avenida Independencia, especialmente en el barrio Santa Fe. Tenemos un incendio estructural en la zona. Hay un despliegue de Policía Nacional, de la Metropolitana de Pereira. Ya hay unas unidades de bomberos, defensa civil, atendiendo directamente esta emergencia en esta zona. Hasta el momento no se reportan heridos, ninguna afectación a la vida. Seguimos informándole a la ciudadanía cómo va este proceso y el desarrollo de esta actividad pro del bienestar de toda la comuna Cuba.
3: Digamos que grave. Es lo que pasó ayer en el barrio de La Independencia. ¿Y qué les tenemos?
1: Ya tenemos las 6 de la mañana con 3 minutos, 6 con 3 minutos del panorama informativo.
3: ¿Qué temperatura tenemos, Carlos?
9: En este momento se registran 18 grados en la temperatura.
3: La máxima.
9: La máxima temperatura para hoy será de 28 grados.
3: Las probabilidades de lluvia.
9: En este momento están en 5%. Se avizora un panorama de sol muy reluciente, muy resplandeciente. Durante el día vamos a tener en la mañana el sol resplandeciente con temperaturas y baja probabilidad de lluvias. Ya a mediodía, cielo con la máxima temperatura de 28 grados a la 1 de la tarde. Pero está alternando con cielo nublado, con nubosidad y con sol resplandeciente.
3: El aeropuerto Matecaña.
9: Operaciones normales en el aeropuerto internacional Matecaña. Despegaron los vuelos hacia Panamá y Bogotá. Están abordando los pasajeros hacia Medellín. Y en cuanto a la llegada de los vuelos, ya aterrizó el vuelo procedente de Bogotá.
3: ¿Alguna novedad?
9: La novedad es que la luna está en su fase de luna nueva en este momento.
3: Bueno, la policía y el incendio.
10: El Grupo de Manejo en Emergencias y Desastres, CONALSAR, se suma toda la capacidad operativa en el incendio estructural presentado en horas de la noche en la ciudad de Pereira. En el momento el balance, 3 viviendas completamente afectadas, 3 parciales, está haciendo un censo de toda la comunidad afectada y se está realizando actividades operacionales dentro de terreno para verificar una persona desaparecida. Lamentablemente también tenemos un animal de compañía que salió afectado en este incendio estructural. En este momento es material de investigación la causa de esta conflagración.
1: Ya tenemos las 6 de la mañana con 4 minutos, 4 minutos. Fuerte el incendio, don Erdey, y la verdad que lamentable lo ocurrido pues con tantas viviendas que fueron obviamente en este incendio afectadas el día de ayer en las horas de la noche.
3: Bueno, el incendio, qué buenos días. ¿Y cómo amaneció Dos Quebradas?
11: Sí, tengan ustedes muy buenos días, doctor Erdey, amable oyente de Bogotá y Risaralda.
1: Bueno. Ya tenemos las 6 de la mañana con 6 minutos, 6 con 6 minutos. Avanzamos en la programación noticiosa de esta mañana aquí en Buenos Días, Risaralda. 6 con 6 minutos y avanzando con esta noticia que es el fuerte momento de incendio en el barrio Cuba. Para atender la emergencia, se desplegó un operativo de gran envergadura. El Cuerpo Oficial de Bomberos de Pereira respondió con 3 máquinas extintoras y recibió el apoyo de 3 organismos adicionales: Bomberos Oficiales de Dos Quebradas, Bomberos Voluntarios de Pereira y CONALSAR, quienes se trabajaron de manera coordinada para evitar que las llamas se extendieran hacia otras viviendas del sector. La magnitud del incendio complicó inicialmente las labores de control, ya que el fuego avanzó con gran intensidad durante los primeros minutos de la emergencia. Sin embargo, el trabajo articulado de las unidades logró controlar la conflagración. Más de 40 unidades estuvieron en el sector, don Erdey, atendiendo el siniestro ocasionado por las llamas.
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3: Eduardo, ¿qué ha pasado?
12: Buen día, doctor Erdey. Mucha atención que fuera de la tragedia que se presenta en el sector de La Habana, en la ciudad de Pereira, donde falleció una mujer y algunas mascotas, pues también se reporta por parte del Departamento de Policía de Risaralda un accidente donde una persona murió en el municipio de La Celia por una descarga eléctrica. El joven, pues al parecer, realizó algunas actividades cuando lamentablemente recibió una descarga eléctrica, lo que le causó la muerte. Fueron 5 en total las personas que participaron en el robo millonario que se presentó en el sector de Unicentro. Serían por lo menos 500 millones de pesos los que se alzaron de este centro comercial. Las autoridades publican algunas imágenes de las personas que participaron en este hurto, mientras que en el sector de Puerto Caldas fue hallado el cuerpo de una persona que se encontraba perdido en aguas del río La Vieja. Situación pues que se investiga por parte de las autoridades.
1: 6 de la mañana con 8 minutos. En más información, hubo temblor con una escala de 3,3 en la escala de Richter, con epicentro en el departamento del Chocó. Se sintió fuerte en el departamento del Valle y algunos sectores del departamento de Risaralda. 6 de la mañana, 7 minutos.
3: Y el robo en Unicentro.
13: puerta de la joyería, además de los que estaban ubicados en la salida del centro comercial. Eso fue una operación ahí criminal de 50 segundos, lo cual para este equipo investigativo ya tenemos imágenes. Y estamos ofreciendo una recompensa de 30 millones y puede incrementarse a 50 a partir de una coordinación que ya estamos haciendo con la alcaldía de Pereira para llegar a estos delincuentes.
14: ¿Qué les llama particularmente la atención por ser en un centro comercial que tiene vigilancia incluso privada?
13: Bueno, entran de manera sigilosa, todos con una bolsa de papel. Ya venían con la actividad específica a hurtar esa joyería. Todos tenían una bolsa de papel desocupada. Los seis personas que logramos ya establecer, porque cuatro son los que entran, dos son los que están en un vehículo naranja en la salida allá de la avenida principal. También unas motocicletas identificadas con placa. Sabemos que vienen de una ciudad cercana aquí a la Perla del Lotún, pero nuestro trabajo es investigativo, es llegar a ellos y vamos a ofrecer una recompensa y estamos detrás de esos delincuentes.
14: ¿Ustedes van a solicitar la superintendencia qué y por qué?
13: Bueno, para nosotros es un trabajo importante como autoridad de policía supervisar a las empresas de seguridad. Vamos a solicitar a la superintendencia de vigilancia una inspección a algunas empresas de vigilancia aquí en la ciudad que han estado o cumplen funciones de seguridad en algunos establecimientos o centros comerciales. El objetivo es una inspección y un apoyo también para orientar a esas empresas y que sigan apoyando y toda la capacidad investigativa con la policía. Persona también de sus cómplices que vigilaban la puerta de la joyería, además de los que estaban ubicados.
1: 6:10 minutos, 6:10 minutos en la mañana de este 20 de mayo del año 2026. En esta mañana informativa, y atención porque se vienen 48 horas de tormentas eléctricas esta semana, luego del festivo en Colombia, las regiones afectadas, obviamente, por este tema climatológico. 6:10 minutos, avanzamos con más información.

0: tenemos. Ya tenemos las 6 de la mañana, 11 minutos.
1: ¿Qué tenemos de todos los votos, Sina Carlos?
2: Sonia Basanta Vides nació en Talaigua, Nuevo Bolívar, Colombia. Talaiga Nuevo, Bolívar, Colombia, el 1 de agosto de 1940. Murió en Celaya, Guanajuato, en México, el pasado 17 de mayo de 2026. Sonia Basanta Vides, conocida como Totó la Momposina, fue una cantante colombiana de música folclórica tradicional de la región Caribe de Colombia, reconocida por la difusión internacional de ritmos como la cumbia, el bullerengue y el mapalé. Su obra se caracterizó por la exploración de las tradiciones musicales.

todo este relato, la música de Totó la Momposina combina elementos africanos, indígenas y españoles, resultado del proceso histórico del sincretismo cultural.

0: gaita colombiana, el, también la cumbia, el porro, la chalupa, el sexteto y el mapalé. Un proyecto musical de hace más de 500 años que estudió Totó la Momposina, que difundió y tuvo también escenarios importantes en Europa la difusión de esta música de Totó la Momposina.
1: Voy por manteca.
2: 6 de la mañana, 13 minutos, 6 con 13.
3: Tenemos al oficial del cuerpo de bomberos de Dos Quebradas.
4: Muy buenos días a toda nuestra comunidad. Les habla el bombero Felipe Castaño del Cuerpo Oficial de Bomberos del municipio de Dos Quebradas, brindando información sobre las emergencias atendidas durante las últimas 24 horas. Siendo las 19:20 horas, se despacha la Móvil 5 con 2 unidades y la Móvil 8 con el director José Joaquín Ocampo hacia el sector de la Independencia, Cuba, a brindar apoyo a la Unidad Administrativa Especial Cuerpo Oficial de Bomberos de Pereira en un incendio estructural de gran magnitud. Esta fue la novedad presentada durante las últimas 24 horas. Buenos días para todos.
2: Ya tenemos las 6 de la mañana con 14 minutos ampliando la información con respecto a las 48 horas de tormentas eléctricas que se pueden generar esta semana luego del puente festivo en Colombia. Las regiones serían muy afectadas. El Instituto Meteorológico Nacional advirtió sobre posibles inundaciones, crecientes subidas y deslizamientos de tierra debido a las fuertes precipitaciones en gran parte del país. El Instituto de Hidrología, Meteorología y Estudios Ambientales, IDEAM, informó este lunes 18 de mayo de 2026 que amplias regiones de Colombia enfrentarán lluvias intensas por 48 horas seguidas durante esta semana.
3: Operativo de la policía.
5: Seguimos en la ofensiva contra el hurto. Logramos la captura en flagrancia de un integrante de los robacadenas de la ciudad de Pereira. Gracias a la ayuda ciudadana y a la rápida reacción de las unidades policiales, logramos la captura de este sujeto y la inmovilización de una motocicleta M303. En este momento estamos en el proceso de judicialización. No habrá cabida para los delincuentes en la ciudad de Pereira.
2: Ya tenemos las 6 de la mañana, 14 minutos. Panorama informativo en Buenos Días, Risaralda.
6: ...de actividades operativas adelantadas por parte de la Policía Nacional en articulación con el Ejército Nacional, fue capturado mediante orden judicial alias Pañales en el sector Santiago Londoño, requerido por el delito de hurto calificado y agravado con el propósito de cumplir condena. De acuerdo con las investigaciones, este actor delincuencial presenta un amplio prontuario judicial con anotaciones por los delitos de abuso de confianza, falsedad personal, violencia intrafamiliar, falsedad ideológica en documento público y hurto calificado.

0: La materialización de esta captura representa un resultado más en la ofensiva contra los actores delincuenciales dedicados a afectar el patrimonio económico de los ciudadanos, permitiendo además avanzar en el fortalecimiento de la seguridad y la convivencia en el área metropolitana.
1: Ya tenemos las 6 de la mañana con 16 minutos. Atención, porque Pereira es la segunda ciudad de Colombia donde se están implementando el sistema municipal del cuidado y que avanza en la formación a cuidadores de personas con discapacidad y adultos mayores. Más de 100 cuidadores de diferentes comunas de Pereira avanzan en su proceso de formación. Una información importante que hoy nos permite avanzar con todo ese proceso que vienen llevando a cabo los cuidadores en la ciudad de Pereira. Un trabajo mancomunado que se viene realizando también con instituciones de la ciudad.
2: Hoy ya salió el sol bien fuerte.
3: Sí, señor. Como se había previsto, resplandeciente el sol con una baja probabilidad de lluvias. Pero estará alternándose con nubosidad en horas de la tarde y probabilidad de tormentas eléctricas alrededor de las 6 de la tarde.
2: Operativo de la policía.
4: La Policía Nacional ingresaron al centro de detención transitorio para adelantar requisas y controles al interior de las celdas. Durante el operativo fueron encontrados 18 celulares, cerca de 2.000 dosis de estupefacientes entre marihuana y base de coca, además de 60 armas blancas y varios objetos contundentes que permanecían ocultos dentro de la UPPB.
5: Durante el procedimiento también fue hallado un dispositivo de conducción eléctrica tipo tabaco, considerado altamente peligroso. Esta operación se suma a otras medidas recientes adoptadas por la Policía Nacional, entre ellas el traslado de delincuentes de alto perfil a cárceles de máxima seguridad y fortalecimiento de controles al interior de centro de reclusión temporal.
4: Según la policía, esos elementos serían utilizados presuntamente para coordinar actividades ilícitas y generar hechos de violencia al interior del centro de reclusión temporal. Las autoridades aseguraron que este tipo de intervenciones hacen parte de las estrategias para recuperar el control en el centro de detención transitoria y evitar que continúen funcionando como escenarios para actividades delincuenciales.
1: 6 de la mañana con 17 minutos en Buenos Días, Luis
2: Alberto. ¿Cómo amaneció Pereira?
6: Muy buenos días, Rey, a toda nuestra audiencia. Pereira en este momento en varias zonas muy soleada, una mañana que es brillante en este momento, la temperatura 18 grados centígrados, muy buen clima el que tenemos en este instante. En cuanto a informaciones, comencemos con una de servicios que se relaciona con el barrio San Fernando de la ciudad de La Cuba, en donde será suspendido el servicio de agua entre las 8 de la mañana y las 4 de la tarde, esto por efectos de la remodelación de redes a 18 pulgadas, dice la empresa Aguas y Aguas de Pereira en su comunicación a la comunidad de San Fernando en Cuba. En las noticias les cuento que en 16 puntos críticos de la red vial del departamento comenzarán en breve los trabajos de recuperación de estos, de acuerdo con el informe de la Secretaría de Infraestructura del departamento. Además, el gobernador preparará una cumbre especial con los deportistas apoyados. Eso será el 27 de mayo. Es una especie de fiesta de reconocimiento, de ayudas, en fin, inclusive el día del entrenador. La asamblea en sesiones extraordinarias dio vía libre ya al estudio en primera instancia de socialización al proyecto de acuerdo por el cual se modifican algunos artículos del proyecto o del presupuesto de este año en la suma de 42 mil millones de pesos. Ese es el monto de las adiciones. La vía Las Piñas, La Virginia, se considera en este momento el carreteable de más alta siniestralidad en el departamento de Risaralda, de acuerdo con informe que entrega la policía de carreteras, y el gobierno prepara inversiones por 11 mil millones de pesos para atender el sector rural, Ernay.
1: Ya tenemos las 6 de la mañana con 19 minutos.
2: Pereira nocturna, el doctor Mauricio.
7: Fuertemente por nuestra ciudad, no solo en el día, sino en las noches. Acabamos de terminar un operativo importante donde pudimos, en compañía de la Policía Metropolitana, el Ejército Nacional, tropas urbanas especiales, fuerzas urbanas especiales, para poder hacer este acompañamiento, para ejercer control, garantizar seguridad y autoridad en nuestra ciudad. Hemos caracterizado el día de hoy más de 60 consumidores y habitantes de calle, donde les hemos ofrecido la oferta institucional que tiene el municipio, no solo el albergue, sino también todo el tema que ofrece nuestra Secretaría de Desarrollo Social y Político, también en compañía de la Secretaría de Salud. No vamos a dar un paso atrás. Primero Pereira, por instrucciones de nuestro alcalde, Mauricio Salazar, seguimos avanzando. No es solo percepción, es seguridad, es responsabilidad y es la tranquilidad que merecen todos y cada uno de nuestros ciudadanos.
1: 6 de la mañana con 20 minutos, avanzando con más información en operativos contra el hurto en la ciudad de Pereira. Un hombre señalado de hurtar pertenencias y dinero en efectivo del interior de vehículos fue capturado por la Policía Nacional en la vía Pereira-Armenia, luego de ser sorprendido con ganzúas improvisadas para abrir los automotores. El procedimiento se llevó a cabo frente a un reconocido restaurante del sector, donde uniformados reaccionaron oportunamente tras recibir la alerta sobre el hurto cometido a un vehículo particular, del cual fueron sustraídas varias pertenencias y dinero en efectivo.
2: Y al frente de la Policía Metropolitana, ahí en el Jardín 2, se dio un atraco, una escalera de lago, habla un conductor.
8: Nos encontramos aplicando la estrategia Primero Pereira, una estrategia orientada a garantizar la seguridad de los ciudadanos, la recuperación de los entornos y la limpieza de la ciudad, en articulación con la Policía Nacional, el Ejército, el Batallón San Mateo, Bomberos Pereira, la Secretaría de Gobierno. Estamos haciendo un trabajo articulado para retirar los factores de riesgo que se presentan en las distintas calles y carreras de la ciudad. Caracterizamos el día de hoy más de 70 personas que son población flotante en la calle. También hicimos presencia en distintos entornos para garantizar la seguridad. Hicimos trabajo de limpieza y embellecimiento y logramos que distintas calles de la ciudad se encuentren hoy libres para el disfrute de los ciudadanos y la comunidad pereirana.
1: Dentro de todos los operativos a las 6 de la mañana con 22 minutos, es el resultado que vienen realizando y llevando a cabo la Policía Nacional de los Colombianos entre la ofensiva permanente que se viene adelantando contra el hurto en la ciudad de Pereira, donde se han fortalecido los patrullajes, controles y presencia institucional para contrarrestar los hechos delictivos que afectan la tranquilidad de comerciantes, trabajadores y ciudadanía. 6 de la mañana, 22 minutos, avanzamos con todas las informaciones, todo el panorama informativo de la mañana en este miércoles 20 de mayo del año 2026, donde ustedes siempre se conectan con nosotros con los 1300 del AM de Radio Reloj, por supuesto los 1520 AM de Antena de los Andes. Un sol canicular en esta mañana, Carlos, con una temperatura alta, por lo menos arrancando esta mañana del 20 de mayo. Ex vocalista de Rappi Levy, La Selecta, una artista
9: fundó la selecta, ¿no?
1: Que sí, ¿cómo?
9: La fundó La Selecta.
1: Sí, señor, fue uno de los fundadores. El mundo de la salsa hoy despide a una de las voces emblemáticas, canciones espectaculares que le dieron vida a la mejor salsa puertorriqueña. La música tropical perdió una de sus figuras más emblemáticas tras convertirse confirmarse el fallecimiento del salsero puertorriqueño Sammy Marrero a los 84 años.

0: El cantante fue reconocido durante la década como la voz principal de orquestas como La Selecta y la agrupación de Rappi Levy. La noticia fue compartida públicamente por su hija, quien anunció el deceso mediante un mensaje difundido entre redes sociales. Lola, Lola, Lola. 7 de la mañana, 55 minutos. Ya tenemos las 6 de la mañana, 24 minutos, 6:24 minutos en la mañana de este 20 de mayo de 2026.
1: Bueno, el doctor Carlos Alfredo Cromwell ha hablado de lo que está pasando con la inmoralidad, los robos y todo.
2: Mientras los termómetros mundiales y las agencias como la NOAA y el IDEAN,
1: esto tiene que ver con el cambio climático. El cambio climático, ¿qué tan preparados estamos?
2: Y las agencias como la NOAA y el IDEAN lanzan señales de alarma sobre la llegada inminente de un fenómeno del Niño de gran intensidad para este segundo semestre de 2026. En Pereira y Dos Quebradas parecemos estar viviendo en una realidad paralela de negligencia técnica y administrativa. La gestión del agua en nuestra región no solo atraviesa una crisis de recursos, sino una crisis de transparencia y justicia tarifaria que pone en riesgo el futuro mismo de nuestro abastecimiento. Cifras que no cuadran. ¿Realidad o maquillaje administrativo? Recientemente la Corporación Autónoma Regional de Risaralda Carde entregó cifras sobre el estado del sistema hídrico del río Tun que, más que dar tranquilidad, generan una profunda desconfianza técnica. Es físicamente inverosímil que el volumen de agua que entra a las plantas de tratamiento de aguas y agua y servicidad sea exactamente el mismo, 12.060.000 metros cúbicos durante los cuatro trimestres del año 2025. ¿Cómo es posible que, en un sistema dinámico, sujeto a variaciones climáticas y de consumo, los números sean idénticos? Eso sugiere una preocupante falta de medición real, o peor aún, un reporte administrativo de copiar y pegar, mientras el río se agota. A esto se suma el escándalo de las pérdidas. Las cifras oficiales, óigase bien, admiten un 45.56% de pérdidas totales en el sistema. Sin embargo, si incluimos los tramos no evaluados detalladamente entre la Bocatoma y el tanque de carga de Villa Santana, la cifra real supera el 47.6%. En términos claros, casi la mitad del agua que se le arranca al Otún se desvanece por fugas e ineficiencia antes de ser facturada. Esta perversa profecía de ineficiencia nos coloca ante un escenario dantesco. Para satisfacer la demanda urbana durante la sequía, se terminará sacrificando el caudal ecológico del río, dejándolo seco aguas abajo de la Bocatoma. La injusticia del agua cruda, el negocio de unos en la factura de otros. Uno de los puntos más indignantes de esta gestión es el trato indebido hacia la empresa de energía de Pereira. Mientras que en 2022, Serviciudad le pagaba aguas y agua 67.39 pesos por cada metro cúbico de agua crudo tomado del canal de conducción, la empresa de energía parece tomar volúmenes masivos, llegando a más de 10 millones de metros cúbicos en algunos meses, sin que sobre ella recaiga una responsabilidad económica o de mantenimiento proporcional. Es inaceptable que el mantenimiento, la operación, la vigilancia y la reposición de los sistemas de captación y conducción del sistema se carguen casi exclusivamente a la tarifa de agua potable de los pereiranos, mientras una empresa privada utiliza el recurso para generar kilovatios y utilidades en el mercado abierto con costo cero por el insumo principal, porque el ciudadano de a pie debe subsidiar la infraestructura que enriquece a la empresa de energía que no aporta la sostenibilidad de la cuenca. 20 años de promesas de papel, la referencia histórica no nos permite ser optimistas. Desde el Plan de Ordenamiento Territorial del año 2000, el Acuerdo 18, se viene hablando de fuentes alternas, pozos profundos y embalses. Se habilitaron más de 1.500 hectáreas para urbanizar sin asegurar una oferta hídrica concreta. Han pasado más de dos décadas y no hay una sola obra de infraestructura de respaldo terminada. Entidades como Carder y Contraloría Municipal de Pereira parecen atrapadas en una quietud administrativa, limitándose a emitir circulares mientras el problema escala. Aguas y Agua reporta con orgullo una ejecución del 87% de su plan de ahorro, pero la propia Carder admite que estas acciones no han tenido impacto en la reducción de pérdidas. cambiar medidores, que siempre pagan los usuarios, y firmar contratos a dedo no es una estrategia de gestión hídrica, es un paliativo que no ataca la raíz del problema, la obsolescencia del sistema y la falta de voluntad política para exigirle a los grandes aprovechadores del río. Un llamado a la acción ciudadana. No podemos permitir que la respuesta institucional ante las crisis sea simplemente multar al usuario por alto consumo o suspender el servicio, mientras las empresas responsables siguen sin cumplir metas de reducción de pérdida. Exigimos que Carter pase de los requerimientos a las sanciones reales y que se revise de inmediato la gratuidad de hecho con la que opera la generación de energía en el sistema. El río Tun no es una fuente inagotable de lucro, es el soporte vital de nuestra región. Si no actuamos hoy, el fenómeno del Niño 2026 nos encontrará con los grifos secos y el río muerto. Muchas gracias, un feliz día para todos.
0: 6:30 a.m. en este panorama informativo, hoy miércoles 20 de mayo del año 2026, en Buenos Días, Risaralda.
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7: Porque a pesar de que hubo un acuerdo de ese al fuego, Israel no ha respetado nada de eso y por supuesto Hezbollah responde con lo mismo. Entonces lo que están pagando son los civiles. Ya hay más de 3.000 muertos ya civiles en el Líbano por culpa de ese desacuerdo. Y lo de Irán, la verdad que también es complicado porque Estados Unidos tampoco ha respetado nada de las reglas que le propone Irán y quiere invadir ese país, cambiar su religión, sus costumbres, y eso es imposible, porque Irán es un país musulmán y nunca va a aceptar reglas o costumbres de los occidentales. Entonces, no se le ha hecho fácil a Estados Unidos meterse ahí. Y yo creo que esa situación va a seguir y quién sabe hasta cuándo. Eso todavía va para largo. Pero con el tiempo se descubrió como han vendido la imagen de que Estados Unidos es el policía del mundo e Israel es la víctima. Se ha descubierto en esa guerra de que Estados Unidos no es el policía del mundo, sino el ladrón del mundo. E Israel es el homicida del mundo. Es el país que ha cometido más homicidio en los últimos años en el mundo. Entonces esa guerra ha servido para demostrarle al mundo quién es la víctima y quién es el victimario.
8: Ali, ¿usted todavía tiene familia en Líbano?
7: Sí, señor, tengo todavía familia en Líbano.
8: ¿Se comunica con ellos?
7: Claro, todos los días me comunico con ellos.
8: ¿Qué le expresan?
7: Me cuentan que la situación está grave, aunque ellos todavía, gracias a Dios, no le ha tocado nada. Pero sí ha habido muchos muertos, muchos desplazados, y más de 1 millón de personas desplazadas. Cada familia está recibiendo 2, 3 familias en su casa, porque ya sus casas están derrumbadas, ya no se pueden vivir en ellas. Entonces, todas las familias están colaborando con los desplazados, recibiendo gente en su casa. Mi hermana es una allá que tiene 2 familias en la casa de ella. Porque la idea de Israel, como lo dijo el embajador de Estados Unidos en Israel, que Israel tiene que crecer, que tiene que abarcar entre el río Éufrates hasta el río Nilo, o sea, eso Eso cubre el Líbano, Siria, Egipto, Irak, hasta llegar a frontera con Irán. Y van a empezar por el Líbano. O sea, Israel tiene la idea de invadir el Líbano, invadir Siria, invadir Jordania, Irak y Egipto para que crezca, que necesita crecer. Y la verdad, no ningún país va a aceptar eso, ni los libaneses ni los sirios van a aceptar eso. Y eso, yo creo que eso tiene que ser, o tiene que terminar, o con la desaparición de Israel, porque Israel no es conformista. Los países árabes son conformistas, aceptan a Israel. Los palestinos aceptaron a Israel, como lo dijo la ONU, le dio el 60% de Palestina a Israel y el 40% a los palestinos, y con eso no se conformó Israel. Y desde el 1948 Israel ha violado las resoluciones de la ONU, no ha respetado ninguna resolución de la ONU, y hasta el momento no respeta ninguna resolución de la ONU.
8: Ali, ¿qué es el Hezbollah y qué posición o qué protagonismo tiene en el Líbano?
7: La verdad, gracias a ese partido Hezbollah, que el Líbano todavía estaba donde está. Si no, de acuerdo con el gobierno del Líbano, ya estuviera el Líbano en manos de Israel y gobernado por Israel. Hezbollah ha estado protegiendo el Líbano desde 1982, que Israel entró hasta Beirut, invadiendo casi todo el Líbano. Y gracias a Hezbollah, que se formó en 1982, que logró sacar a Israel de ahí. Y hasta el momento, son lo único que exigen, que Israel se salga del Líbano. Porque

no ha puesto mucho interés en eso. Hezbollah es un partido que está apoyado por Irán. Lo mismo que Hamas, lo mismo que los hutíes en Yemen, también están apoyados por Irán. Todo gracias a Irán, que han puesto a Israel en su sitio. Porque si no, Israel se cree el monstruo de Medio Oriente que va a tragar el mundo.

0: Ya tenemos las 6:39, 6:39 en un panorama
1: informativo. Tenemos al oficial del cuerpo de bomberos. Oficial.
2: Voluntarios de Santa Rosa de Cabal informa las siguientes novedades que fueron atendidas en las últimas 24 horas. Se atendieron 2 accidentes de tránsito con un saldo de 2 lesionados. Se atendió una emergencia médica y se atendió una revisión por salida de humo en el sector del barrio Laurel. Este es el reporte de emergencias por nuestras unidades en las últimas 24 horas. Feliz.
0: 6:40 en panorama nacional. El Miltransporte ordena tumbar más de 5.8 millones de fotomultas. Devolverían plata a quienes pagaron por estas multas. Son más de 5.8 millones de fotomultas en Colombia que deberán quedar sin validez tras una investigación del gobierno nacional contra 37 organismos de tránsito del país por presuntas irregularidades en la operación del sistema automático de detección de infracciones conocidos como SAST.
3: De unas sesiones importantes en este mes de mayo.
4: El gobernador sacó el decreto 285 de este año, por medio de cual cita a esta ordinaria la Asamblea entre el 14 y el 28 de este mes, con el objetivo de discutir 6 proyectos de ordenanza. 6. Uno de ellos es una modificación del presupuesto general de rentas y gastos de Risaralda, que tiene que ver con las adiciones propias del año. No olvide que el gobernador y la gobernación ejecutó el 90% del presupuesto, o sea, los cargos de balance. Esto es el presupuesto ya normal de acá. 2, el primero que pide una autorización para crear una fundación que entre a manejar el Centro de Investigación y Tecnología de Los Quebrados. Esto ya va a operar y se requiere que entidad lo maneje y está planteando una fundación que sea entre UTP y Gobernación el que lo administre. Hay una ordenanza que quiere planeación que ya cumplió su función y la quiere derogar, que es la que habla del momento de la calidad de la prestación de servicio turístico en Risaralda. Y una muy, muy interesante, y es que llega la política pública de primera infancia a la Asamblea. Después de discutir, de evaluar, de escuchar, llega ya la ordenanza que plantearía la ruta de acción por 10 años para nosotros poder acompañar todo el proceso de primera infancia. Y hay una que presentó, nos presentamos nosotros en compañía del gobernador. Usted había presentado el año pasado, hace 2 años, una ordenanza que quedaba la semana de evaluación de las políticas públicas. Hay 12 políticas públicas desde entonces. Y hemos fijado que en el mes de octubre fijáramos una fecha para evaluarlas. Hemos querido replantearlas, uno, para que sean junio, julio, y 2, porque era muy gaseoso. Le metemos técnicas, estadísticas, cifras, para que sepamos cómo la vamos a medir y en qué tiempo se mide. Y creo que eso es lo esencial que hay a discutir en estos 15 días.
3: Muchas gracias.
1: Juan Carlos Valencia.
0: Las 6:42 en Buenos Días Risaralda. En más información, un giro trascendental, el caso de Yulitza Tolosa, la estilista bogotana que fue hallada sin vida en Cundinamarca tras someterse a un procedimiento clandestino. En las últimas horas, autoridades del Estado portuguesa en Venezuela lograron la captura de Edinson Torres Sarmiento y María Fernanda Delgado, los dos principales sospechosos y dueños de la clínica estética ilegal en el barrio Venecia, en la ciudad de Bogotá.
1: Y vuelven a invadir terrenos sacados por la cárcel.
5: Esto de la vaguada de monte, corredor biológico de fauna y un sitio de flora. Lo degradaron, lo endurecieron, tiene escombros en la vaguada. Aquí como tuvieron por tantos años una cantidad de volquetas, los suelos están totalmente contaminados con las emisiones de aceites, grasas y gasolina que ha venido contaminando la vaguada. Hemos tomado la decisión y ya le hemos pedido a nuestro operador forestal que a partir de mañana vamos a sembrar aproximadamente 50 árboles. El sábado invito a la comunidad para entregarles este patrimonio que hemos logrado recuperar. Don Carlos Alberto insiste que es de él, yo sigo esperando de que me lleve la escritura pública, pero no lo han hecho. Hoy tuvimos que venir nuevamente con control físico a desalojarlos. Hemos tomado también la decisión de demoler una propiedad que ahora la vamos a ver, que está construida en plena vaguada. Ellos insisten de que esa es la vivienda de su señor padre. Vamos a hacer la verificación y vamos a pedirle al inspector de la zona que empecemos un proceso de desalojo y demolición de la propiedad, porque necesitamos recuperar el statu quo ambiental. Por quinta vez.
0: Ya tenemos las 6:45, 15 nos separan de las 7, aquí en Buenos Días, Risaralda.

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5: Tenemos las 6 de la mañana con 48 minutos, 6:48 minutos en informaciones en todo el país. Adelante, simulacro de escrutinios como parte de la preparación para las elecciones presidenciales del 31 de mayo. En Bogotá, desde Corferias, 300 comisiones escrutadoras participaron en el gran ejercicio electoral, 277 auxiliares, 21 zonales y un distrital y uno general, trabajando de manera articulada para poner a prueba las herramientas tecnológicas y fortalecer la transparencia, organización y confianza en cada etapa. Esto dice el funcionario de registraduría que tuvo en cuenta toda esta actividad en la ciudad de Bogotá.
6: Hoy en el recinto del Corferio estamos desarrollando el simulacro de escrutinios que tendrá lugar el día martes 19 y miércoles 20 de mayo. En ellos están participando los jueces, notarios y registradores de instrumentos públicos que fueron designados por el Honorable Tribunal Superior del Distrito Judicial de Bogotá y obviamente el soporte técnico que acompaña este proceso. Aquí pondremos a prueba la funcionalidad de los aplicativos, como también estamos socializando todos los procedimientos que se aplicarán en el desarrollo de los mismos.
5: 6 de la mañana, 49 minutos en Buenos Días.
7: Operativos de la policía.
8: Presenta un hecho de afectación a la vida en el sector Olaya Herrera, Dos Quebradas. Se trataría de un hombre aproximadamente de 35 años y quien se hacía llamar alias El Dogor. Teniendo en cuenta labores investigativas, se presume que en esta zona hay injerencia por el grupo delincuencial La Cordillera y al parecer alias Dogor fue citado en un lugar de asentamiento irregular. Probablemente puede tratarse de un ajuste de cuentas por el control territorial del tráfico de estupefacientes. El CTI se encuentra realizando actividades de recolección de información y verificación de elementos materiales probatorios que permitan el esclarecimiento de este hecho. Invitamos a la ciudadanía a seguir aportando información que contribuya a la identificación y captura de los responsables de este hecho. En la tarde de hoy se presenta un hecho de afectación a la vida.
5: Ya tenemos las 6 de la mañana con 50 minutos, 6 de la mañana con 50.
7: ¿Cómo sigue el clima?
9: Bueno, sigue el sol resplandeciente, sigue la temperatura en 18 grados, hay una ventisca, hay un viento leve que está atenuando un poco la alta temperatura que en estos momentos rige nuestro territorio.
5: Ya tenemos las 6:50.
7: Amenazaron a la personera de Santa Rosa.
5: Información que estuvimos entregando ayer en las horas de la tarde, importante
7: no
5: porque...
7: tengo nada de eso.
5: Estaremos en unos minuticos en contacto.
10: Pero veo que hay mucha discriminación aquí. de Cabal con los pueblos indígenas.
11: Hoy nos despertamos con una excelente noticia. El juzgado civil del circuito de Santa Rosa de Cabal nos dio la razón y en un fallo de segunda instancia tutela y ampara los derechos de todas las comunidades indígenas, especialmente la de la comunidad ormoana asentada en nuestro municipio. Mandando un mensaje claro, la discriminación no es aceptable.
7: ¿Qué parece que por esto la han amenazado? Está amenazada, ¿qué nos debemos?
5: Ya tenemos las 6:51 en Colombia.
11: Los derechos humanos y fundamentales de toda la comunidad, especialmente civil del circuito de Santa Rosa de segunda instancia tutela y ampara los derechos de todas las comunidades indígenas, especialmente la de la comunidad ormoana asentada en nuestro municipio, mandando un mensaje claro, la discriminación no es aceptable en ningún sector de la sociedad, especialmente cuando proviene de un servidor público. Desde la personería municipal seguiremos trabajando por la defensa de los derechos humanos y fundamentales de toda la comunidad.
7: Amenazada la personera de Santa Rosa, la amenazaron de muerte. Doctor Luis Alberto Contreras, buenos días y lo escuchamos.
12: Un gran día, doctor Ernesto Campo Cardona, un saludo muy especial. Un saludo para todos, buen día. Nunca inviertas en alguien porque te gusta mucho. Invierte por lo mucho que esa persona invierte en ti. Hay personas que llevan su vida dando, entregando, ofrendando a alguien que no retorna, a alguien que no es grato, a alguien que no le devuelve absolutamente nada. Y no nos referimos solamente a lo económico, nos estamos refiriendo también a lo emocional, a lo afectivo, a lo coloquial, a lo social, a lo doméstico, a lo cariñoso, a eso nos estamos refiriendo. Hay personas que invierten y han invertido y siguen invirtiendo en alguien que no agradece, en alguien que se acostumbró a que le den, porque esa es, ¿no? Las personas se acostumbran a que les den, a que los consientan, a que los mimen, a que los tengan en cuenta, a que los idealicen y no pasa de ahí y no devuelven o no se dan cuenta porque se les volvió una costumbre. Y todo eso termina enfermando, amigos. Todo eso termina enfermando. Si usted da y da y da y no recibe, entonces no se está nutriendo de la otra persona y termina en la frustración. Pero eso tiene razones psicológicas. Cuando una persona está en condición de víctima o tiene una estructura histérica o una estructura histerizada o victimizada, son seres que buscan siempre eso, ¿no? Que les tengan pesar, que les tengan, pues, ese reconocimiento desde ese lugar, que les digan pobrecitos, que mire esta señora tan buena como da y nadie le da nada, que mire ese hombre no tiene detalles, que mire esa persona como es desagradecida. Inconscientemente están buscando eso, o sea, que los afirmen como víctimas, que lo ratifiquen como víctimas. Hay personas que tienen esa estructura, entonces revise la suya. Y vuelvo y digo, ¿no? Y no nos referimos solamente a lo económico, ¿no? Hay personas que devuelven, y cuando devuelven, devuelven sabiduría, cuando devuelven, devuelven saber, devuelven conocimiento, devuelven miradas, ¿no es cierto?, hacia el bien del otro. Es eso, ¿no? Pero si usted no recibe ni siquiera eso, si usted no recibe un granito de conocimiento, si usted no recibe un granito de conciencia, está sembrando en terreno árido. Está sembrando en terreno árido. ¿Es usted una de esas personas que da porque la otra persona le gusta mucho o da porque de esa persona también recibe mucho? Vuelvo y le digo, y no solamente lo económico, hay personas que no devuelven lo económico, pero devuelven, como ya dijimos, ¿no? Conocimiento, entrega, ofrenda, honra, sobre todo honra. Les dejo esa reflexión de vida. Hablamos de 12:00 a 1:00 aquí en Radio Reloj, a nombre de su Espiga Dorada, que es el lugar en donde miles y miles de seres humanos se han sanado. 316-348-1192. 316-348-1192. Hay personas que le dan a quien no le tienen que dar y a quien le tienen que dar no le dan. ¿Es así para su caso o usted qué piensa? Buen día.
13: 6:55 a.m. Gracias, Luis Alberto Contreras. Este es Buenos Días, Risaralda, la antena de los Andes Radio. Lo contándoles que en el barrio San Fernando habrá corte del servicio de agua entre las 8 de la mañana y las 4 de la tarde. Barrio San Fernando, Cuba Pereira. 8 de la mañana, 4 de la tarde, el servicio de agua estará ausente de este conglomerado poblacional por efecto de los trabajos de adecuación de válvulas y de redes de 18 pulgadas en unas zonas. Indicamos también que el gobierno departamental ya tiene trabajos específicos para dar vía libre a la atención a 16 puntos especiales críticos de la red vial departamental y que corresponde al programa de calamidad pública señalado por las fuertes lluvias al comienzo de este año. El señor Jorge Hernán Coteante es el secretario de Infraestructura y nos cuenta sobre el tema.
14: Nosotros ahora, pues con la temporada invernal que hubo, que se adelantó este año para el mes de febrero, se declaró una calamidad pública y uno de los puntos que se va a atender con esta calamidad es el Indio en la vía Pueblo Rico Villa Claret. Yo creo que ya ahora en este mes de mayo dejamos formalizado el contrato para que se empiecen a trabajar en 16 puntos del departamento.
13: ¿Ese contrato incluye el Indio? ¿Cuánto vale el solo Indio?
14: Bueno, no, el costo del solo Indio no lo tengo. Es un contrato que va a estar alrededor de unos 18 mil millones de pesos, incluida la interventoría, para atender 16 puntos en diferentes sitios del departamento. El punto más importante es en la vía Turín-Curtimbres. Ahí hay un punto crítico ahí, abajando a mano derecha, que vamos a atender. Va a estar el Indio, el Higo también allá en Quinchía, varios sitios así de esa naturaleza, pues, de afectaciones por la ola invernal.
13: Bueno, esa parte también que hace referencia al plan que se va a trazar por el tiempo seco, pues es interesante, porque dicen que este tiempo seco, que seguramente viene por el fenómeno del Niño, va a permitir la recuperación y consolidación de muchas vías.
14: Disposición de maquinaria y bueno, y en cuanto a la temporada, pues, de verano que se viene, pues obviamente ya hemos venido implementando unos kits en Belén de Umbría, en Santa Rosa, para que hacer mantenimiento, pues, aprovechando esta temporada de verano.
13: Bueno, volviendo al caso de las elecciones, hay algunos puntos especiales donde hay que tener la maquinaria ahí, paradita.
14: Bueno, donde más se presentan situaciones cuando hay, sobre todo, lluvias fuertes, es en Pueblo Rico, también, pues, en la vía a Balboa, tanto por Cachipay como por Tambores, y en diferentes sitios, en la vía en Marsella, en algunas zonas rurales también. Sí, en Santa Rosa también, ahora las lluvias de hace unos días afectó varios sitios y también tendremos maquinaria dispuesta en estos sectores para que se desplace rápidamente en caso de presentarse alguna contingencia.
13: 6:58 a.m, este es Buenos Días, Risaralda. Les contamos lo que hace el gobierno departamental en torno a sus distintas tareas, conjunto con la Asamblea, que ya recibió en socialización el primer proyecto de ordenanza, en estas sesiones extraordinarias, y lo justifica justamente la secretaria de Hacienda, Dora Espina.
15: El total de las adiciones de los recursos del balance y del reaforo que estamos haciendo, tenemos una suma total de 43.227 millones de pesos, en la que obviamente estamos haciendo lo primero, el reajuste que debemos hacer por el salario mínimo a la Asamblea Departamental de 813 millones de pesos. El reaforo que tenemos que hacerle a la Contraloría correspondiente al incremento de ingresos, que este es un porcentaje por ley, de 284 millones de pesos. En el despacho del gobernador, en la Dirección de Gestión de Riesgo, pues obviamente tenemos que cumplir con el mandato legal que se tiene y por eso les vamos a colocar 2.569 millones de pesos en la Secretaría de Planeación para el cumplimiento del presupuesto participativo y que ellos puedan empezar a hacer las asignaciones que les corresponden, 1.434 millones de pesos.
13: Bueno, y así sucesivamente cada una de las secretarías va señalando las adiciones que suman en total 42.300 millones de pesos que ya acogió la Asamblea, al igual que el proyecto de ordenanza para crear la fundación que manejará el SEBI, el que visitará la asamblea en pleno el próximo lunes. Ellos dicen, vamos a mirar cómo está eso, porque crear ahorita un organismo sin que haya aún que administrar, pues no tendría función. Así que el lunes se van para allá a mirar qué es lo que pasa. Y el otro tema que tiene la asamblea es el de la política pública de infancia y adolescencia, que también se considera trascendental y bandera del gobierno departamental. Buenos días, Risaralda. Son las 7 en punto tiempo de la integración regional.
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5: 7:01 a.m. en Buenos Días, Risaralda.
7: Eduardo.
17: Resumen judicial en Buenos Días, Risaralda. Un incendio estructural en el barrio La Habana fue atendido por organismos de socorro durante la noche y el amanecer en la ciudad de Pereira. El incendio estructural se registró desde las 8:30 de la noche en el barrio La Habana, comuna de Cuba, donde unidades del Cuerpo Oficial de Bomberos Pereira adelantaron labores de control y mitigación de las llamas con el apoyo de 3 máquinas extintoras. En la emergencia también hizo presencia bomberos oficiales de Dos Quebradas, bomberos voluntarios Pereira y Ponalzar, articulando esfuerzos para evitar la propagación del fuego. De manera preliminar, las autoridades estiman la afectación de 6 viviendas, donde se continúan las labores de mitigación y verificación para establecer el balance final de la emergencia, que al parecer deja a una adulta mayor desaparecida y que lamentablemente fue hallada en las últimas horas sin signos vitales. El Grupo de Manejo en Emergencias y Desastres por Ponalzar de la Región de Policía número 3 también apoyó las labores de atención y respuesta frente al incendio estructural registrado en el sector La Alameda de Cuba en la ciudad de Pereira. De acuerdo con el balance preliminar entregado por las autoridades y organismos de socorro, el hecho deja hasta el momento 6 viviendas afectadas, 3 con pérdida total y otras 3 con afectaciones parciales. Asimismo, se reporta el fallecimiento de un animal de compañía y de manera preliminar una persona desaparecida, la cual fue hallada en las últimas horas. En el lugar continúan trabajando unidades de respuesta y rescate, quienes adelantan labores de enfriamiento, control de puntos calientes y remoción de escombros con el propósito de verificar completamente la zona y descartar mayores afectaciones. Las autoridades mantienen el monitoreo de la emergencia y avanzan en las labores de evaluación para establecer las causas del incendio y el balance definitivo de los daños. Según unas primeras investigaciones y líneas de investigación, pues todo se habría originado por la quema de algunos elementos inservibles al interior de una de las residencias. En el municipio de La Celia, un joven murió luego de sufrir una descarga eléctrica. Se trata de Jason Yegari Leiva, un joven de 17 años de edad perteneciente a la comuna Embera Chamí de este municipio. Al parecer, el joven no logró sobrevivir a las quemaduras que sufrió tras recibir una descarga eléctrica. El accidente también dejó otras 2 personas gravemente afectadas, una adulta mayor y una menor de 14 años afectada. Los hechos se presentaron a las 6:30 de la tarde en el resguardo indígena en Vera Chamí, Queredúa, ubicado en la vereda Monos, zona rural del municipio de La Celia. Durante el accidente, al parecer un cable de energía de media tensión cayó y causó quemaduras graves a Jason Yegari Leiva, a Graciela Guasiruma Aizama, de 63 años de edad, y a una menor de 14 años identificada como Jamie Alejandra Gary de Gamo. Unidades del Cuerpo de Bomberos realizaron la atención inicial y trasladaron a los lesionados al Hospital San José y luego remitidos a la ciudad de Pereira, al Hospital San Jorge. La muerte del joven se presentó en horas de la noche de este 18 de mayo en una clínica de la capital de Pereira. Las otras 2 víctimas tratan de recuperarse, tanto la mujer de 63 años como la menor de 14 años, quienes presentan graves lesiones. Y mucha atención que un cuerpo sin vida de una persona en avanzado estado de descomposición fue hallado flotando en aguas del río La Vieja en el corrimiento de Puerto Caldas y correspondería a Daniel Varela Vallejo, un joven de 31 años de edad natural del municipio de Cartago y quien había sido reportado como desaparecido desde el miércoles 13 de mayo. El hallazgo se presentó en horas de la mañana del día lunes en el sector de La Arenera, cuando el administrador de la finca Vista Hermosa realizaba labores de campo de rutina y observó el cuerpo flotando en el río, así que de inmediato alertó a las autoridades del municipio de Pereira y Cartago. El cuerpo de bomberos de Pereira llevó a cabo el rescate con la ayuda de equipo especializado. Lograron rescatar el cuerpo y posteriormente dar con la plena identificación del cuerpo. Las autoridades continúan investigando el tema del robo en la joyería Orient del centro comercial Unicentro de Pereira, donde prácticamente en cuestión de segundos se llevaron más de 500 millones de pesos en joyas. Los hechos se presentaron durante la tarde del lunes festivo y los delincuentes ingresaron por la puerta número uno del centro comercial y al parecer venían de un municipio vecino. Exactamente, se cree que venían desde la ciudad de Cartago, donde con bolsas de papel vacías en las manos se dirigieron directamente al local A08 de la joyería y esperaron que estuvieran solo las vendedoras, donde en aproximadamente 20 segundos se llevaron gran cantidad del alijo. Las cámaras de seguridad captaron parte de los movimientos, sin embargo, hasta el momento las imágenes conocidas pues no han permitido identificar a los presuntos responsables. Se ha entregado una suma de 30 millones de pesos como recompensa para quienes den con el responsable o el paradero de estas personas que tendrían diferentes roles en este millonario hurto. Resumen judicial en Buenos Días, Risaralda.
5: 7:06 7:06 en Buenos Días, Risaralda, con todo el panorama informativo aquí en este panorama de noticias en Buenos Días, en Risaralda. Ya tenemos a esta hora más información. Atención, porque tres casas destruidas por el fuego. Sigue la ampliación de esta noticia, que sin duda alguna es la noticia, la información más importante. Más de dos horas les tomó a los organismos de socorro de Pereira extinguir la totalidad de las llamas, que pasadas las 7 de la noche destruyeron tres viviendas por completo y afectaron un número indeterminado en el barrio Alameda, en lo que tiene que ver con el barrio La Isla, en la comuna Cuba. Escuchemos.
18: Andrés Barbosa, oficial de servicio, cuerpo oficial de bomberos de la ciudad de Pereira. Posterior al control del incendio en el sector de la Alameda, nuestro equipo USARCOL 22 es activado. Se realiza un proceso de estabilización de la placa que a causa del incendio sufre daño estructural. Iniciamos un proceso de búsqueda con diferentes patrones. Iniciamos búsqueda en el patrón de búsqueda sobre el colapso estructural. Siendo la 01 fue la madrugada, ubica a la adulta mayor que estaba desaparecida bajo la estructura. Encontraron en este momento sin signos vitales, siendo reportada a la autoridad competente.
5: La zona de emergencia está ubicada en unos bajos, zona a la cual se debe acceder por una especie de callejón, es decir, un sitio de difícil acceso para los socorristas. En primera instancia, la comunidad pretendió ayudar apenas detectaron el inicio de las llamas, pero les fue imposible controlarlo de tal forma que solo los bomberos y demás organismos con sus elementos especializados lograron extinguir la candela. La atención en el lugar fue inmensa por las llamas en el sitio. Escuchemos.
19: Director del Cuerpo Oficial de Bomberos de Pereira. Presentó informe preliminar del incendio estructural ocurrido anoche en el barrio La Alameda, el cual se extendió hasta el sector de la Independencia. Atendimos inicialmente con tres máquinas de bomberos oficiales Pereira. Tuvimos el apoyo de bomberos oficiales Dos Quebradas, Defensa Civil, UNALSAR, bomberos voluntarios de Pereira. En total, 48 unidades atendiendo y controlando este incendio. Hasta el momento tenemos reporte de 5 viviendas afectadas, una adulta mayor desaparecida, de búsqueda y lamentablemente el fallecimiento de un canino en el sitio.
5: Lo que sí hallaron por desgracia fue a un canino afectado por el fuego. Pese a las maniobras de reanimación, no fue posible salvarle la vida. Acudieron en la operación bomberos oficiales de Dos Quebradas, bomberos voluntarios de Pereira, Aguas y Aguas, unidades con tijeras de corte hidráulico y demás personal de la empresa de energía para el manejo seguro de las redes eléctricas en la zona.
20: La avenida Independencia, especialmente en el barrio Santa Fe, tenemos un incendio estructural en la zona, hay un despliegue de Policía Nacional de la Metropolitana de Pereira. Ya hay unas unidades de bomberos, defensa civil, atendiendo directamente esta emergencia en esta zona. Hasta el momento no se reportan heridos, ninguna afectación a la vida. Seguimos informándole a la ciudadanía cómo va este proceso.
5: El incendio, cuando había sido controlado y los equipos de rescate se encontraban realizando labores de remoción de escombros y bajando puntos calientes dentro de la estructura. Durante la atención, las novedades y las autoridades solicitan a los residentes del sector y los curiosos mantener una distancia prudente del perímetro, estableciendo para permitir el libre tránsito de los vehículos.
0: Hay que tirar hacia atrás. No, queremos las para atrás. Pero despacio.

0: 26 unidades de bomberos oficiales en Pereira, 4 unidades de bomberos oficiales de Dos Quebradas en acción, 6 unidades de bomberos voluntarios de Pereira, 7 unidades de Ponalzar y 9 unidades de defensa civil que actuaron en el momento de la conflagración. 50 unidades en total en Cuba en este incendio que movilizó unidades no solamente de Pereira, sino de Dos Quebradas y otras localidades. 7 de la mañana, 11 minutos.
1: Es ahora el bombero Felipe Castaño del Cuerpo Oficial de Bomberos del municipio de Dos Quebradas, brindando información sobre las emergencias atendidas durante las últimas 24 horas. Siendo las 19:20 horas, se despacha la Móvil 5 con 2 unidades y la Móvil 8 con el director José Joaquín Ocampo hacia el sector de la Independencia, Cuba, a brindar apoyo a la Unidad Administrativa Especial Cuerpo Oficial de Bomberos de Pereira en un incendio estructural de gran magnitud. Esta fue la novedad presentada durante las últimas 24 horas. Buenos días para todos.
0: 7 de la mañana, 12 minutos, 7:12 en Buenos Días en Risaralda. Avanzamos con todo el panorama informativo. Atención, porque lo cogieron justo mientras abría la camioneta para robar. James Antonio Bríñez, en Moncada, de 40 años, terminó en la cárcel tras ser sorprendido presuntamente robando en un parqueadero. Al parecer, utilizó una llave universal y un alambre para forzar y desbloquear las puertas de una camioneta. Fue detenido en flagrancia, pero no se recuperaron el dinero ni las gafas que había hurtado. El jueves 14 de mayo a la 1:25 de la tarde, este individuo llegó en motocicleta al parqueadero del restaurante La Gran Frijolada, ubicado en el kilómetro 4 de la vía Pereira Armenia. Según las autoridades, el hombre desbloqueó las puertas de una camioneta para robar. Ya tenemos las 7 de la mañana con 12 minutos, 7:13 ya, cambió el reloj en Buenos Días, Risaralda.

0: Estamos en el mes de la Virgen del Jordán, se apareció en Dos Quebradas, pero el altar lo hicieron en Pereira. En Los Elena, la niña a la que se le apareció la Virgen del Jordán, ¿qué ha pasado 26 años después?
1: Ya este octubre van a ser 25 años que se cumple de las apariciones. Seguimos trabajando, seguimos en evangelización, llevando el mensaje de la Santísima Virgen, que es el mensaje que trae ya de su hijo, dando testimonio y bueno, en este caminar.
2: Luz Elena, 25 años después, ¿qué recuerda, cómo fue esa figura y ese personaje de la Virgen María que se le apareció a usted?
1: El ser más hermoso que he podido ver en mi vida, la mujer más linda, más tierna, más amorosa, nuestra madre.
2: Se presentó como, es decir, nosotros tenemos la Virgen del Carmen, la Inmaculada, ¿a cuál de todas se parecía más?
1: Su advocación aquí es María, la llave espiritual de la fe, pero la advocación más parecida es la Reina de la Paz.
2: ¿Volvió a visitar el Jordán?
1: Sí, yo voy al Jordán cada vez que me queda la oportunidad, voy.
2: Sabíamos que la iglesia había designado un sacerdote allí como guardián de la fe. ¿Usted en algún momento ha entrado en contacto con él?
1: Sí, con el padre Jairo Montoya yo he hablado varias veces. Una persona muy querida y muy entregado, muy dedicado a la labor del Jordán.
2: ¿La iglesia qué ha hecho de 25 años después?
1: El señor obispo nombró este sitio del Jordán como sitio de oración, está declarado como movimiento apostólico y allí es un sitio de nueva evangelización, de oración y de devoción a la Santísima Virgen.
2: A ver, después de tantos años, ¿ha cambiado mucho la vida de Luz Elena?
1: Sí, claro. Como la Santísima Virgen me dijo al principio, antes vivíamos en el mundo sin Dios y ahora en el mundo con Dios.
2: ¿Alguna otra manifestación?
1: Sí, muy esporádicamente y en privado la Santísima Virgen me ha hablado.
2: ¿Y ha entregado algún mensaje?
1: Sí, me ha entregado mensajes, me ha pedido oración, me ha pedido cadenas de oración y de pronto algún mensaje para alguien en particular.
2: ¿Y mensajes para la humanidad?
1: De oración, de entrega, dice que es tiempo de misericordia y que debemos acogernos a ella.
2: 25 años después,

0: cuando se sienta a pensar y recordar un poco lo que fue eso, ¿por qué cree usted que se le pudo haber aparecido la Virgen?
1: Por misericordia del Padre Celestial. No sé, de pronto no hubiese pasado esto, no sé qué sería de mi vida. No, no me lo imagino.
0: ¿Por qué?
1: Porque yo no conocía nada de Dios. Sí, y es, a pesar que es un camino muy difícil, pero pues estoy inmensamente agradecida con el Señor por este regalo.
0: ¿Luz Elena reza todos los días?
1: Todos los días, siempre tengo mis oraciones.
0: ¿Cuántos hijos tiene hoy?
1: Tengo tres niñas.
0: ¿Tres niñas?
1: 16, 12 y 9 años.
0: ¿Y están dentro de la fe?
1: Sí, gracias a Dios, sí, estudian en un colegio católico de Dos Quebradas, en el colegio María Auxiliadora. Entonces, y amándose mucho a la Santísima Virgen, a San Juan Bosco, donde son salesianas.
0: A ver, cuando algún estudiante o por padre de familia se dan cuenta de que sus hijas son son las niñas de la persona a la que se le apareció la Virgen, ¿en algún momento se han dado cuenta o les han dicho alguna cosa?
1: Sí, en el colegio saben, las religiosas ya me han llevado al colegio, me han invitado, las compañeras saben y bueno, han tenido buena aceptación. Hasta ahora nadie les ha hecho...
0: ¿No les han hecho bullying?
1: No, gracias a Dios, no.
0: Luz Elena, ¿qué mensaje le quiere entregar hoy a la gente?
1: De entrega al Señor, que hagamos oración y que nuestro centro sea Jesús. Si, como dice la Santísima Virgen María, si nosotros siempre tenemos en cuenta a Dios en el corazón, las cosas cambian. Entonces, siempre estar con Él.
0: ¿Usted tiene más familia? ¿Hermanas? ¿Mamá?
1: Mi mamá, mi hermana, mi hermano y un sobrino.
0: ¿Alguno de ellos ha tenido alguna aparición?
1: No, en el tiempo cuando la Santísima Virgen ha venido, que se deja ver en mis ojos, la han visto en mis ojos, pero nada más.
0: Ah, la han mirado en los ojos.
1: Sí, porque pues muchas veces ha pasado desde el principio de la aparición, en el momento que ella llega y ve en mis ojos, ella se refleja.
0: ¿En el Jordán todavía se ve la llamada danza del sol?
1: Todavía, sí, muy esporádicamente, pero ya sí, ha habido gente que ha tenido esa gracia de verla.
0: ¿Y los copos de nieve que dicen que se veían allí muy cerca, precisamente el nacimiento de agua?
1: No, hace años no se ve el copo de nieve.
0: Pero la gente sigue allí en la peregrinación.
1: Sí, cada vez más gente, siempre viene gente nueva. Y ahora para el 25 de octubre, que es los 25 años, pues esperamos una peregrinación bastante grande.
0: Luz Elena, un abrazo.
1: Muchas gracias, Hernán, y Dios los bendiga.

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2: A las 7 de la mañana con 31 minutos en Buenos Días,
3: Isabel. Isabel.
4: Lo importante es el crecimiento, el PIB.
5: María Adela, hay algo que queremos saber, los oyentes de Antena Noticias, y que ustedes pues obviamente están acá con todo el tema relacionado con la venta de tierras, y es que para poder que la comunidad, los campesinos de Santa Rosa de Cabal puedan participar como en esto que realiza la Agencia Nacional de Tierras, debe haber un comité municipal de reforma agraria, que tengo entendido se viene instalando o se propuso instalarlo en el 2024. Pero ¿qué ha pasado con este comité? Porque esto, digamos que les permitiría a ustedes poder reclamar mucho más todo ese proceso que se adelanta en la capilla.
6: Pertenezco al comité. Nosotros como comité en este momento no somos nada. ¿Por qué? Porque necesitamos la firma del alcalde, y si el alcalde no nos aprueba el comité, no somos nada.
5: Entonces esa sería otra de las exigencias que realizaría la comunidad, teniendo en cuenta el conocimiento que tienen del predio que se viene, digámoslo, negociando, y la garantía de ustedes poder tener este comité municipal.
6: Sí, eso es lo que nosotros más estamos pidiéndole al alcalde, que por favor no firme, para nosotros poder seguir gestionando como mujeres campesinas que somos de Santa Rosa de Cabal. Yo soy presidenta de la organización Asomovir, una asociación de mujeres víctimas, madres, cabezas de hogar, a las cuales estamos esperando más de 15 años que nos entreguen fincas. Cierto, hay otras organizaciones que no solamente somos dos ni tres, 6 organizaciones legalmente escritas en agencias de tierras, a la cual está la de Dalí, la de Marlene y un poco más, que estamos legalmente escritas. Pero que
5: sí.
6: Nosotros somos constituidas legales, pero también tenemos que pasar un filtro por agencia de tierras, a las cuales las organizaciones que deseen tierras tienen que estar escritas en agencia de tierras, y nosotros ya tenemos ese filtro. ¿Y qué es lo que estamos esperando? Que agencia de tierras voltee los ojos para nosotros. Yo también soy indígena, yo también, mi apellido es Firigua, ya mis rasgos son indígenas. ¿Y a dónde han llamado a la organización Asomovi? En ningún momento. Y yo amo los indígenas, soy indígena, ¿cómo no los voy a amar, cierto? Pero yo creo que debemos de primero organizar la casa para después organizar las casas ajenas. Es lo único que yo quiero, porque de verdad ya nos estamos cansando bastante, estamos muy cansados de esperar, de llevar todo como dice la ley. No, esperen, esperen. La verdad que en cualquier momento estas mujeres se les va a plantar y también les van a hacer un plantón. No esperen sino la fecha y la hora donde que puede ser en agencia de tierras o puede ser en la alcaldía.
2: Atención, ya tenemos las 7 de la mañana con 34 minutos, 7:34 la tarde, la alerta sobre posibilidad.
3: Lo de las amenazas a la personera.
2: Vamos con las amenazas a la personera. Ayer tuvimos el diálogo con la personera municipal de Santa Rosa de Cabal, la doctora Verónica Ríos, abogada, quien estuvo dando a conocer la situación que se viene presentando con una serie de amenazas en su contra. Escuchemos.
7: Entonces, esta situación en un primer momento, pues no, digamos que no le presté como la relevancia que tenía en su momento, de pronto por las múltiples cosas que estaba haciendo en el momento en el que sucedió, pero debido ya a otras situaciones que no puedo mencionar acá, por temas investigativos, pues decido denunciar también por recomendaciones. Muy triste obviamente con la situación que está pasando, no solamente conmigo, hay muchos personeros y funcionarios del Ministerio Público en estos momentos amenazados por todo el país. Y pues Santa Rosa yo creo que se ha caracterizado por ser una ciudad o un municipio que es respetuoso de la gente. La gente es muy acogedora, pero pues desafortunadamente, y me perdonan la expresión, en todas las comunidades no falta la persona desadaptada que no de pronto respeta el trabajo que hacemos desde las instituciones y que a lo único que puede acudir es a la violencia. Esperemos que esto se pueda esclarecer y pues que podamos seguir ejerciendo nuestro rol en el municipio como lo hemos venido haciendo hasta el momento.
8: Doctora Verónica, ¿cuándo sucedió esto?
7: El día viernes.
8: ¿Estaba en su despacho?
7: Sí, señor.
8: ¿Y la persona llega con el rostro oculto, algún tipo de caracterización? No. ¿O es una persona que da su cara de frente?
7: Llega como a buscar una asesoría y pues yo le digo que lo puede atender cualquiera otra de las muchachas, porque en ese momento me encontraba atendiendo una situación que también es muy importante para el municipio, y es el tema de la obra allí de la segunda calzada, que conecta pues al municipio con Dos Quebradas y Pereira. Y la persona me dice que me va buscando ese a mí, y me dice pues esto, y se retira.
8: ¿Las autoridades qué le recomendación le entregaron?
7: Ya recibimos las recomendaciones de parte de la Policía Nacional. Obviamente pues son situaciones que nosotros ya hemos vivido en otros momentos también por el ejercicio que realizamos. Yo soy personera hace casi 10 años, entonces pues digamos que no es un tema nuevo para mí, pero por el contexto de la situación, por todo lo que está viviendo ahorita el país, pues no está de más uno reforzar las medidas de cuidado. Se han adoptado las recomendaciones que de parte de la policía nos han brindado. Hemos tenido constante acompañamiento de la Policía Nacional desde el momento en el que se puso en conocimiento de la situación. Entonces, agradecerles a ellos porque han estado muy, muy prestos y muy atentos a esto que pasó. Esperemos que se pueda esclarecer todo, o que no pase pues a mayores la situación.
8: Personera, usted identifica, no sé cuál de los frentes, usted se desenvuelve en diferentes zonas del municipio, son muchos los casos que le llegan. ¿Tendría que ver cuál caso específicamente y que se refiere a estas amenazas?
7: Eduard, pues yo tengo, obviamente, por otra cosa que me estuve a decir que la persona me dijo, porque como te digo, será materia de investigación, tengo como el indicio de dónde puede venir, ¿cierto? Pero pues no lo puedo decir en medios porque es una aseveración muy delicada y serán las autoridades quienes logren esclarecer lo que pasó, porque no quiero hacer señalamientos que después puedan terminar antes siendo contraproducentes para la labor que nosotros venimos haciendo. Lo que sí quiero es aprovechar este espacio, agradecerles a ustedes por el espacio que nos brindan y mandarle un mensaje a la comunidad. Yo creo que no es bien visto el ataque a las instituciones por el hecho de que nosotros, quienes en estos momentos estamos en la personería, no seamos del municipio de Santa Rosa. Creo que en suficientes espacios he dejado claridad de que yo estoy gracias a un concurso de méritos, que no solamente en Santa Rosa, sino que pude haber escogido más de 50 municipios a lo largo y ancho del país, pero que decidí quedarme en Santa Rosa de Cabal, y que no me hace menos ni hace menos mi trabajo el hecho de que yo no haya nacido o me haya criado en Santa Rosa. Cuando una persona tiene claro cuál es la función que tiene que ejercer y está comprometida con su trabajo, lo hace donde le corresponda hacerlo, independientemente de si es o no es del municipio. Entonces, si el llamado es como para que las personas no se sigan prestando para estos ataques que parecen como ataques xenofóbicos en contra de las personas que integramos la personería municipal, porque no solamente yo no soy de Santa Rosa. La secretaria que también ganó un concurso por la Comisión Nacional del Servicio Civil tampoco es de Santa Rosa, y se ganó a Fran Calit su concurso. Entonces, venimos haciendo un trabajo, yo creo que muy de la mano con la gente, siempre atendiendo la comunidad de la mejor manera, haciendo el mayor esfuerzo y llegando hasta donde más podemos por hacer bien nuestro trabajo, y eso es indistintamente de donde vengamos. Entonces,
2: 7 de la mañana, 41 minutos en Buenos Días, Risaralda. Avanzamos con todo el panorama informativo.
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10: Muy interesante revisar el caso de Combia. Combia es un terreno que tiene complejidades geológicas precisamente por su geología, por su geografía, por su nivel de ser suelos que tiene un potencial hídrico muy grande, pero también el hecho de ser suelos conurbanos tienen impacto muy altos por las comunidades, en los procesos de urbanismo, a veces ese urbanismo es irregular e ilegal, por el tema del mal manejo de las aguas lluvias, por el mismo tema que nosotros hemos evidenciado, y es el impacto de la agricultura, sobre todo asociado a una agricultura de labranza, que es la que más perjudica estos suelos.
11: ¿Qué aporta la carga en esta maestría?
10: Bueno, del saber, el conocimiento. Estamos con varios técnicos en el proceso de conferencias, de apoyo. No nos han invitado a participar económicamente y si nos invitan, pues no hay plata. Entonces, pero tenemos un conocimiento, digamos, acumulado de muchos años. La Cárdena ha sido pionera en Colombia en geotecnia, en investigación sobre suelo, en áreas protegidas. Y esa inteligencia y ese saber acumulado pues nos hace un referente de información muy importante, que construir eso pues le costaría mucho a cualquier centro académico, investigativo, y la CARDE ya lo tiene.
11: ¿La falla de Rubenal sigue siendo cero?
10: Todos, y la falla de San Andrés y todas las fallas que tenemos en este sector. En fin, aquí hay muchas fallas geológicas de las que tenemos que estar muy atentos, de ahí la importancia de atender las recomendaciones que hacemos desde la autoridad. Cuando llamamos la atención sobre muchos pasivos que tenemos territorialmente, yo creo que es muy importante que la ciudadanía atienda eso.
12: ¿Por esas fallas, qué tanto estamos preparados para afrontar una emergencia posible como la vivida en el día de ayer?
10: Bueno, desafortunadamente todavía somos una sociedad que improvisamos mucho. No somos precisamente una sociedad oriental, ni una sociedad que tenga, digamos, será por su propia y por su misma historia, de apenas tener una evolución de 500 años como sociedad.

Ya somos una sociedad que improvisamos mucho. No somos precisamente una sociedad oriental, ni una sociedad que tenga, digamos, será por su propia y por su misma historia, de apenas tener una evolución de 500 años como sociedad.

0: Ya somos una sociedad que improvisamos mucho. No somos precisamente una sociedad oriental, ni una sociedad que tenga, digamos, será por su propia y por su misma historia, de apenas tener una evolución de 500 años como sociedad.
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0: Van a aparecer ciclones, huracanes, tormentas, nunca vista antes por el hombre alguno. Recordemos que anoche me estaba precisamente, mientras que estaba un poco desvelado preparando la intervención en el día de hoy, lo que es el superniño. El superniño, nos dicen, desde que el clima se puede medir y digamos, existen estaciones de monitoreo, que este supernillo no se presentaba desde el siglo XIX, en 1870 y pico, donde teníamos unas incipientes mediciones del clima. Entonces, si nos están diciendo que va a ser de mayor intensidad, nos tenemos que preparar, tenemos que creerle a la técnica, a la ciencia y a la investigación de los científicos que llevan tantos años. Cuando uno le pregunta a los alcaldes, no están preparados. Ellos deberían de haber trabajado en un plan de ajuste de humedales, en crear reservorios, en bancarizar el agua y tener los planes de ordenamiento territorial con todas las disposiciones para hacer planimetría en torno al agua. Pero Colombia, nuestra región Risaralda, sigue siendo un cúmulo de improvisaciones que lo que salimos es apagar incendios. Ah, bueno, y se me olvidaban la cantidad de incendios estructurales que empiezan a aparecer producto de la ola invernal. Aprovecho para hacer un llamado especial a la gente que utiliza las áreas protegidas nuestras, que cuando hacen las visitas, por favor, se abstengan de hacer quemas, se abstengan de darle comida a los animales, de todo lo que nosotros reiteradamente hemos venido recordando que se debe de hacer en estas épocas de más calor.
3: 7:48 en Buenos Días, Risaralda.
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3: 7:51 minutos en Buenos Días, Risaralda. Anoche en Copa Libertadores de América, Tolima en territorio chileno perdió 3-0 ante el Coquimbo Unido. Santa Fe le ganó 2-1 a Platense en el Campín. En Copa Libertadores hoy, 9:00 p.m, en territorio peruano, Cusco ante el Deportivo Independiente Medellín y Junior ante Sporting Cristal, los dos partidos a las 9:00 p.m. Ayer doble empate 1-1 en Copa Suramericana. Millonarios en Brasil ante el Sao Paulo y América de local ante Tigre, 1-1. Queda la última fecha para Copa Libertadores, esperando a que los equipos colombianos logren la clasificación, sobre todo Tolima, que es el más opcionado para meterse en la siguiente ronda del torneo continental. Ayer en el fútbol local, Risaralda le ganó 3-0 a Nariño y se clasificó para la final del fútbol categoría sub-15. Antioquia, Bogotá, Cauca, Valle, Atlántico serán los rivales del equipo risaraldense. Una buena noticia para el voleibol de Risaralda. Laura Zapata Rodríguez ha sido convocada a Preselección Colombia categoría mayores del 30 de mayo al 15 de junio. Esta Selección Colombia estará buscando cupo a Juegos Centroamericanos y del Caribe, a Copa Suramericana, clasificatorio a Juegos Olímpicos y Juegos Odesur. Hoy Deportivo Pereira rumbo a Yopal. Se va el equipo matecaña, perdón, a Antioquia. Se va el equipo matecaña para jugar mañana ante Águilas en el Cincuentenario, buscando triunfo y la posibilidad de clasificar a la siguiente ronda del torneo colombiano. Ayer en el Giro de Italia se mantuvo el portugués Eulalio como líder. Ya Jonas Vingegaard está a 27 segundos y los colombianos siguen perdiendo tiempo. Egan es 13:05:39, mientras Einer Rubio está en la casilla número 37 a 28 minutos y 25 segundos. 7:53 minutos en Buenos Días, Risaralda.
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1: Ya tenemos las 7 de la mañana con 55 minutos 5, nos separan de la zona.
2: Padre Mario Mejía, buenos días, si nos escuchamos.
3: Ernei, buenos días y buenos días, apreciados oyentes. El mundo hay muchas cosas que nos enseña de vez en cuando. Tenemos que poner los pies en la tierra para darnos cuenta de la universidad de la vida. La gente sencilla, por ejemplo, yo recuerdo que Monseñor Darío Castrillón, a pesar de ser todo un gallanazo, todo un hombre pues muy potente en su hablar, muy exigente, sin embargo me decía una vez, en la gente sencilla hay que tratarla con más cariño, porque aprendemos mucho de ellos. Y cierto. Miren cuando usted, papá y mamá, todo lo que puede aprender de un hijo, de un niño. Y es una gente sencilla. El niño no tiene complicaciones. De pronto nosotros nos complicamos en la vida muchísimo. Incluso en el descubrimiento de un Dios. Lo queremos buscar en las cosas más difíciles. Cuando Dios está muy cerca de nosotros. En las cosas sencillas podemos encontrar a Dios. ¿Cuánta gente lo ha encontrado en pequeña flor? Una pequeña flor que de pronto se encuentra en la montaña y ve uno la presencia de un Dios que la creó. Entonces todo eso es muy importante a nivel de fe. Encontrémonos con Dios, dejémonos tocar de Dios de una manera muy sencilla, simplemente mirándonos a nosotros mismos, meditando, contemplando la naturaleza y contemplando la humanidad. Muy buenos días.

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2: Siete de la mañana con 59 minutos y buenos días, Risaralda.
3: Luis, ¿qué tenemos de última hora?
4: Bueno, de última hora, una cantidad de apagones en el centro de Pereira. El servicio de energía eléctrica no está normal en este momento en el centro de nuestra capital, pero podemos comentarles que el alcalde ha ratificado su invitación a una gran jornada de oración el próximo domingo 24 de mayo en Ciudad Victoria. Dice que habrá varias comunidades religiosas, orquestas, en fin, es la unidad de la oración para pedirle a Dios por Pereira. Es el mensaje que ha enviado el alcalde Mauricio Salazar Peláez. Entre tanto, el gobernador ya entregó ambulancias y otras ayudas para hospitales y centros de apoyo a unidades de rescate en bomberos y defensa civil por más de 2,200 millones de pesos. Y hoy habrá reunión aquí en Pereira sobre asuntos electorales. No es propiamente el Consejo Electoral, simplemente es la tarea que busca consolidar la logística para las elecciones del 31 de mayo.
3: Coronel.
5: Manejo en emergencias y desastres con Alzar se suma toda la capacidad operativa en el incendio estructural presentado en horas de la noche en la ciudad de Pereira. En el momento el balance, 3 viviendas completamente afectadas, 3 parciales, está haciendo un censo de toda la comunidad afectada y se está realizando actividades operacionales dentro de terreno para verificar una persona desaparecida. Lamentablemente también tenemos un animal de compañía que salió afectado en este incendio estructural. En este momento es material de investigación la causa de esta conflagración.
2: Ya tenemos las 8 de la mañana, un minuto en el cierre informativo.
3: De última hora, Eduardo.
6: Bien, se confirma la muerte de una mujer de 83 años, la estructura colapsada que se presentó en el incendio en la ciudad de Pereira. Confirman las autoridades del cuerpo bombero voluntario, tanto de Santa Rosa de Cabal como de Pereira, y el 2 quebrados que participaron en el rescate, que al parecer la mujer por ingesta de gas carbónico y quemaduras, pues lamentablemente falleció.
2: Ya tenemos las 8 de la mañana, un minuto, a través del Radio Reloj 1300 AM, por supuesto los 1520 AM de Antena de los Andes, Azúcar 104.1 y todas las plataformas digitales. Todo el equipo informativo, toda la mesa de trabajo les dice muchas gracias, que estén bien, feliz miércoles y mañana nos encontraremos.
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12: La salud es un tesoro bastante valioso y por eso nosotros tenemos que transformar aquellos malos hábitos en acciones positivas para obtener bienestar. Y por eso nos rodeamos de apoyo para superar los momentos difíciles. Es que una vida plena comienza con una salud vibrante. Por eso invertir en tiempo, invertir en energía, invertir en la salud es la mejor inversión. Claro, tiempo de buena calidad, energía para tener la disciplina de hacer los ejercicios, la salud para tener una buena alimentación. Es que la salud es la base para disfrutar de todas las áreas de nuestra vida. Claro, el tener buena salud nos ayuda. Por eso usted en una cama, por eso usted con un sufrimiento, con una incapacidad. Pues muchas veces ese problema de enfermedad lo lleva a que esté angustiado, triste, preocupado. ¿Cuántas personas sienten esa opresión en el pecho, esos deseos de llorar, esos problemas de memoria, ese temblor en las manos, en las piernas, ese quebranto en su voz? 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
12: Siempre cuando aparezcan síntomas de enfermedad, lo más importante es una detención, un diagnóstico temprano y sobre todo impedir que estas graves situaciones se vuelvan inmanejables. ¿Por qué esperar siempre a que la enfermedad se agudice, a que el dolor aumente, a que la enfermedad nos limite para tal vez visitar el médico, la clínica o el especialista, cuando el servicio de urgencias está lleno? 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Estar sano es el mejor regalo que usted puede darle a los suyos. El mejor regalo es tener buena salud. 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
12: Cada paso que damos en nuestra vida es un paso hacia las metas, los proyectos, hacia el éxito, pero también hacia el desgaste. Cada día que nos ganamos es un día más de vida, pero también puede ser menos. Cada día que pasa es un día donde estamos gastando esta máquina que se llama cuerpo, que se llama articulaciones, que se llama músculo, que se llama soporte, que es la que nos permite desplazarnos, movernos. Por eso la salud es un verdadero tesoro. Pregúntele a alguien millonario y enfermo. Pregúntele a alguien con buen dinero, pero en una clínica, en un hospital o recién operado, ¿cómo se siente? Nosotros tenemos, en esos momentos, usted que me escucha, tal vez la alegría de estar muy bien en la casa, de estar muy bien en el trabajo o en el paseo. Por eso es tan importante cuidar nuestra salud, directora.
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1: Directora, me preocupa mucho cantidad de personas que no duermen bien, que dicen yo sufro de insomnio y toman pastas para dormir y nunca tratan la verdadera base, la raíz del mal. ¿Cuál es la raíz del mal? ¿Por qué no duerme? Y resulta que uno tiene que mirar, ¿será que tiene algún dolor? ¿Será que estoy mal de la próstata? ¿Será que estoy mal de la vejiga, de las vías urinarias? ¿Será que usted está mal del útero? ¿Será que tiene problemas de la presión? ¿O será que tiene trastornos de estreñimiento o problemas digestivos? Entienda, amiga, amigo oyente, que cuando hay problemas digestivos de acidez, ¿quién duerme con una acidez, con una quemazón, nervios, con una pirosis, con ese ardor en el estómago? Usted duerme y si duerme unos minutos y luego despierta con ese malestar estomacal.
2: Por eso es importante identificar los síntomas, primero que todo. 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
2: ¿Usted se ha preguntado por qué muchas personas hoy en día están enfermando con mayor frecuencia? Pues eso tiene razones y razones grandes, no solo desde la alimentación, sino desde los virus y bacterias que han empezado a hacer estragos en nuestra mala salud.
1: Me preocupa demasiado, Claudia, cuando los pacientes entran y lloran con facilidad por el dolor, por el sufrimiento, por la enfermedad. Y es que nosotros le brindamos a los pacientes eso especial, y es la calidez, es la esperanza. Porque la terapia no consiste en llorar con el paciente, sino brindar esa información, sí, brindar el calor, brindar esa esperanza, brindar esa información para que el paciente se sienta bien, porque nosotros no sabemos cuánto va a durar un paciente. ¿Cuánto va a durar usted? Usted no lo sabe. ¿Meses? No. Años, no. Muchos años, eso
2: mañana
1: no lo sabemos.
2: Mañana no puedo estar en este momento, claro, ya en este plano, en esta tierra.
1: Exactamente. Entonces, por eso, ¿qué trata de conservar uno bien cuando está aquí? La salud. Luego viene la armonía, la felicidad, ¿no es cierto? Y vienen otras cosas especiales que lo hacen a uno vivir bien.
2: Por eso, si usted quiere vivir bien, debe de empezar desde ya a consentir su cuerpo. No lo maltrate, aliméntelo bien, consiéntalo, llévelo a la salud, a la ciencia médica, llévelo a los buenos especialistas, tenga buenos tratamientos. Para que usted tenga buena salud, tiene que invertir, por lo menos hacer un esfuerzo para mejorar cada día.
1: Es que la base para toda felicidad es tener una buena salud. Óigame bien, la base para toda felicidad es que usted tenga una buena salud. 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

0: Muy buenos días, amigos y amigas. 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A continuación, amables oyentes, voy a dar respuesta a la persona que se firma con el seudónimo de Madre Preocupada del municipio de Chinchiná. Dice lo siguiente, maestro de maestros Walter Davis, escucho diario su importante programa por diferentes emisoras. Sin conocerlo personalmente, siento que le tengo fe. Le quiero consultar por mi hija. De un tiempo para acá, mantiene retraída, casi no duerme, mantiene deprimida y asustada. Ella no era así. Mi hija nació el 26 de abril del año 2000. Por su respuesta y ayuda, muchas gracias. Querida madre, veo que su hija es una mujer muy bonita, era alegre, sociable, amaba mucho la vida, trabajaba y estudiaba, buena hija, de una cabellera hermosa y un rostro angelical, ¿verdad? Una mujer con mucha luz, que con su brillo opaca a los demás. Lamentablemente esto hace que muchas le tengan envidia, y por envidia le hicieron brujería. Es por eso ese dolor de cabeza, decaimiento, depresión, insomnio, y también que esté desmejorando físicamente. Lo que le han mandado no le ha servido. Precisamente por eso, porque es un mal. Tráigala a mi consultorio para retirar esa brujería y realizarle una protección de cuerpo, alma y espíritu. Gracias por consultarme y estoy para servirle. Es una víctima más de la envidia, de la podrida envidia que también quizás usted, amable oyente, o un familiar o un ser querido viene siendo víctima. Es su decisión si seguir igual o peor, o cambiar y salir adelante. 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Les explico bien, como pocos o nadie lo hace, porque no se trata solo de escuchar, sino también de aprender cómo liberarse de un mal, un daño o una brujería. Y es que la envidia y la maldad ronda por doquier y es la causa de que muchas personas fracasen, que muchas relaciones se acaben, que hogares vivan en problemas y conflictos y que muchas enfermedades se agraven y que muchas enfermedades no se curen. Y usted, sin saberlo, puede ser una víctima más. 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Escuchen con atención los siguientes testimonios. Del municipio de Dos Quebradas nos escribió Cindy Castro. Dice lo siguiente: durante años he escuchado hablar del gran maestro Walter Davis por parte de personas que conozco. También me han dicho que el maestro trabaja con San Gregorio y Los Ángeles. Hace unos días sufrí un accidente de tránsito. Al salir del hospital, duré varias noches sin dormir. Mi madre visitó al maestro, quien me empezó a trabajar con San Gregorio y Los Ángeles, y una noche por fin pude empezar a dormir y en un sueño profundo llegó él junto con otro hombre y me dijo que era San Gregorio y que venía a sanarme. Era un sueño, pero él se me acercó a mí y me comenzó a curar. Tuve una lesión en mi columna que me impedía moverme. Sentí un calor impresionante. Luego de curarme, él se fue. No supe quién era el otro hombre, quizá un ángel en su compañía. José Gregorio vestía un traje negro, una camisa blanca y un sombrero negro, como se ve en fotos y pinturas. Al despertar, estaba sudando frío. Lo impresionante fue que me levanté de la cama y empecé a caminar. Grité fuertemente llamando a mamá, quien al verme de pie lloró. Yo solo decía que fue José Gregorio. No tenía más palabras en ese momento. Dios nos envía ángeles para sanarnos. Así que solo puedo decirles a quienes escuchen este testimonio que no pierdan la fe, que vayan donde el maestro Walter Davis, que José Gregorio y Los Ángeles sí ofrecen sanación verdadera. Nos dice en su testimonio Cindy Castro, testimonio que nos escribió del municipio de Dos Quebradas. Y tenemos más testimonios de personas que han sido sanadas a través de San Gregorio y Los Ángeles, la energía angelical y espiritual que intercede a través de este su amigo y servidor. Quiero que escuchen, amables oyentes, otro testimonio muy lindo, como con una ceremonia gregoriana y angelical que realizamos a una de nuestros pacientes, sintió la presencia de San Gregorio en su alcoba y después de esa linda experiencia se curó. Es el testimonio de la señora Moraima Benavides. Ella nos dice: yo tenía un tumor en el cerebro y no conocía a mis hijos. También tenía un tumor en el colon, problemas de tiroides, y tenían que operarme de corazón abierto. Los médicos no me daban garantía de salir con vida del quirófano. Visité el maestro Walter Davis, quien me empezó a trabajar con San Gregorio y los ángeles. Recé mucho y con gran fe, y una noche sentí cuando el hermano llegó acompañado de la Virgen María y tres ángeles. Mi cuarto se llenó de una luz blanca y alguien se sentó en mi cama y me dijo: vas a estar bien, hija. Hoy puedo caminar, hablar, reconocer a mi familia. Tengo una vida normal y mucha fe en mi corazón. Es un milagro divino de Dios por medio de San Gregorio, los ángeles y el maestro Walter Davis. Nos dice en su testimonio Moraima Benavides, testimonio que viene de la ciudad de Pereira. Es que, amables oyentes, lo que muchas veces los seres en la tierra no pueden hacer, los seres de luz, los ángeles, el espíritu de San Gregorio lo ha podido hacer. Muchas personas que estaban desahuciadas, que nadie daba por su vida absolutamente nada, se han curado de enfermedades, han solucionado problemas de toda índole y hoy dan su importante testimonio. Por eso, cualquiera que sea su caso, tenga fe, crea que para el que cree todo es posible. 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Los dejo con un importante testimonio. Bendiciones para todos y hasta pronto, mis amigos. Muy buenos días, ¿cuál es su nombre?
1: Sandra.
0: ¿De dónde nos visitó?
1: Belén de un día de Zaratio.
0: ¿Usted vino a mi consulta recomendada o vino por medio de la radio?
1: Recomendada.
0: ¿Cómo le pareció la consulta?
1: Bien, súper bien.
0: ¿Necesitó decirme algo?
1: No, señor.
0: A través de la palma de la mano y las cartas del tarot yo le dije todo, a qué venía, qué problemas tenía, las dolencias que usted sentía, todo se lo dije a través de la palma de la mano y las cartas del tarot, Sandra.
1: Sí, señor.
0: Cuéntele a los oyentes, ¿usted qué venía padeciendo, Victoria?
1: Sentía dolor bajito, dolor en la cadera, desánimo.
0: ¿Usted necesitó decirme lo que sentía o yo le fui diciendo lo que a usted le venía sucediendo todo?
1: No, usted me dijo todo.
0: Bueno, señora Sandra, ¿y usted cómo se siente en este momento? Esas dolencias, ese dolor bajito, ese dolor en la cadera, ese desánimo, ¿desapareció de su cuerpo esas dolencias?
1: Sí, señor, todo se me desapareció.
0: ¿Sentimentalmente cómo se encuentra?
1: Bien.
0: ¿Usted le recomienda a las personas que están escuchando su testimonio que vengan con fe y confianza donde el maestro Walter Davis que aquí sí se van a curar de las enfermedades naturales o postizas, de cualquier clase de males, que van a solucionar sus problemas. ¿Usted me recomienda?
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2: 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Hasta pronto.

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1: La hora. Esta es la hora exacta.
2: Son las 8:36.
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0: Son las 8 de la mañana, 40 minutos. Estamos en Cambalache por Antena de los Andes, 1520 AM. En esta mañana, los servicios sociales son por Antena de los Andes, 1520 AM. Les damos la bienvenida en este día. Hoy es miércoles, mitad de semana, 20 de mayo del año 2026. Listos para contarle los servicios sociales de Antena de los Andes. En nuestros estudios hay documentos de identidad, los cuales pueden reclamar Adriana Jaffi Marín. Adriana Jaffi Marín puede reclamar su documento de identidad. Álvaro Enrique Ladino Rojas. Álvaro Enrique Ladino Rojas puede reclamar su documento de identidad. María Eugenia García Muñoz. María Eugenia García Muñoz puede reclamar documento de identidad. El señor Fabián Cardona Echeverry. Fabián Cardona Echeverry puede reclamar documento de identidad en la emisora Antena de los Andes. Mucha atención que se extraviaron documentos de identidad y pase de Juan Sebastián Herrera Giraldo. Juan Sebastián Herrera Giraldo extravió pase y documento de identidad. Quien sepa el paradero de ese documento puede informar en la emisora Antena de los Andes, en la carrera 15-1180, tercer piso, en Santa Rosa de Cabal. Se necesita mesero y dos cocineros con experiencia. Llamar al teléfono 314-774-5092, 314-774-5092. Estamos en Cambalache, es por Antena de los Andes 1520 AM, donde ustedes se pueden conectar en esta mañana, pueden participar, nos dicen que tienen para vender, comprar, permutar, cuál es su servicio social. Llámenos a esta hora y cuéntenos en esta mañana de Antena de los Andes en los 1520 AM, la emisora que está en sintonía con toda la comunidad. 8 de la mañana con 42 minutos, 8 de la mañana 42, el 363-0794, 363-0794. Ustedes nos llaman, participan, nos dicen cuál es su servicio social en esta mañana de Antena de los Andes 1520 AM, la emisora que está en sintonía con todos ustedes. Hay más oyentes a esta hora, llámenos a través del 606-363-0794, 363-0794. Ahí estamos con todos ustedes en la línea fija de Antena de los Andes, donde nos pueden llamar y participar en esta mañana. Son las 8 de la mañana, 43 minutos, 8 de la mañana, 43, el 363-0794 está disponible en esta mañana, también en el 318-766-6929, mañana de servicios sociales. Se vende una silla de ruedas eléctrica y otra silla de ruedas sencilla. Se encontró la cédula de Livia García Naranjo. Pueden reclamarlas u obtener mayor información al 322-691-8500, 322-691-8500. Estamos en Cambalache, es Antena de los Andes 1520 AM, nuestro servicio social al instante con todos ustedes. En esta mañana se ofrece una señora con máquina plana, fileteadora y collarín para maquilar pijamas u otra costura. Informes al 311-540-4690. Viviana A. Guzmán es psicóloga y asesora en educación inclusiva. Ofrece sus servicios de valoración psicosocial, sociofamiliar, psicología integral, apoyo a barreras para el aprendizaje, material didáctico, educación inclusiva, talleres educativos a docentes, familias y colegios. Llámela al 311-510-2447. Se necesita casa o apartamento en arriendo en Santa Rosa de Cabal de 3 habitaciones. Se necesita una casa o apartamento en arriendo en Santa Rosa de Cabal de 3 habitaciones. Llamar al 311-540-4690, 311-540-4690. Seguimos, continuamos en Cambalache por Antena de los Andes en esta mañana del día miércoles 20 de mayo. Nos llaman a esta hora y participan con nosotros aquí en Cambalache. Buenos días.
1: Bien.
0: La escuchamos, bienvenida.
1: Sí, ¿cómo está? Buenos días, es tan amable para una visita.
0: Bien, pues la escuchamos.
1: Y que se necesita una casa pequeña de campo, una casa de campo pequeña en alquiler. Tan amable, es tan amable. Y al 321-896-4012.
0: Repítame el teléfono.
1: 321-896-4012. Casa del campo pequeña en alquiler. Muchas gracias.
0: Listo, con muchísimo gusto. Gracias por llamarnos y por estar con nosotros aquí en Cambalache por Antena de los Andes. Son las 8 de la mañana con 45 minutos, 8:45. Síganos llamando y participando. Pueden hacerlo a través de WhatsApp en el 318-766-6929 o en la línea de fija 363-0794, 363-0794. Continuamos en Cambalache.
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0: Son las 8 de la mañana, 48 minutos. Estamos aquí en el servicio de Cambalache por Antena de los Andes. El señor Horacio Alzate Marulanda extravió sus documentos de identidad. Quien sepa el paradero de estos documentos puede informar en la emisora Antena de los Andes. Se extravió la cédula de Albaluz Arredondo y Jorge Iván Flores. Cualquier información pueden suministrarla en la emisora Antena de los Andes. Se extravieron documentos de Oscar Tobón y María Araceli Marín. Llamar al 311-304-0161, 311-304-0161. Se extravió la placa de una moto de iniciales OYK-72F en Santa Rosa. Llamar al 321-653-6035. Continuamos, seguimos aquí en Cambalache por Antena de los Andes 1520 AM, los servicios sociales para todos ustedes en esta mañana. Servicios sociales de este día pueden llamar y participar en Antena de los Andes 1520 AM, los servicios sociales para todos ustedes en la 1520 AM de Antena de los Andes en esta mañana.
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0: Son las 8 de la mañana con 53 minutos. Estamos aquí en Cambalache de Antena de los Andes. 7 minutos y serán las 9 de la mañana, 7 para las 9. Llámenos a esta hora, cuéntenos su servicio social. Participe con nosotros en esta mañana. Se exhibe una carpeta blanca con documentos que interesan a Natalia Rodríguez Salazar. Quien sepa el paradero de estos documentos, favor informar en la emisora Antena de los Andes. Se extravió una billetera con documentos de Oscar Mauricio González Montenegro. Billetera con documentos de Oscar Mauricio González Montenegro. Quien sepa el paradero de estos documentos puede traerlos a la emisora Antena de los Andes. Se extravió una billetera con documentos de Alejandro Ramírez Díaz. Alejandro Ramírez Díaz extravió una carpeta con documentos. Llamar al 322-275-6173. Seguimos, estamos aquí en Cambalache por Antena de los Andes 1520 AM. Los oyentes en esta mañana participan, nos dicen que tienen para vender, cambiar, permutar, está buscando empleo. Cuéntenos a esta hora y díganos cuál es su servicio social en Antena de los Andes. Servicios sociales para todos ustedes en esta mañana. Son las 8 de la mañana, 8 de la mañana con 55 minutos. Faltan 5 minutos para que sean las 9.
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25: Aprovechando esta oportunidad que nos regala nuestro Padre Celestial para darle gracias por permitirnos llegar a esta hora. Cada día es un milagro de Dios. Aprovechemos esta oportunidad que nos regala hoy nuestro Padre para darle gracias por permitirnos llegar a esta hora. 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Pero nosotros no hacemos esos cambios nutricionales que nuestro cuerpo necesita que hagamos. 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
25: 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Doña Aleida, bienvenida al programa Bien de Salud.
7: Don Humberto, muchas gracias. Les cuento que mi hermano hacía más de 12 años sufría EPOC y vino a pasear acá a Santa Rosa y se compró 4 frasquitos y se los llevó para Bogotá, que él vivía allá. Se puso muy bien. Él no le volvió a dar tos, no se volvió a fatigar así. Él quedó muy contento con el Asmacol y ahora que volvió de paseo, ahora en junio, volvió y llevó más. Le llevó también a una familia que tiene un niño por allá muy enfermo y esta semana me llamó y me dijo que el niño iba muy bien.
25: Doña Aleida, muchas gracias. Testimonios del Asmacol. 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Muchas personas dan testimonio de este producto, de estarse recuperando satisfactoriamente enfermedades a nivel de los pulmones, asma, enfermedades respiratorias, personas que han venido sufriendo desde hace mucho tiempo el llamado EPOC, enfermedad pulmonar obstructiva crónica. 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

0: Estos tres ingredientes es maravillosa: el jugo de mango, la sábila y el asmacol, para ayudar a expulsar esas flemas que se han quedado adheridas a nivel de los bronquios y que no ha sido posible expulsarlas. 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Es muy importante tener en cuenta que la salud, amigos oyentes, es el tesoro más valioso que nosotros como seres vivos tenemos en la Tierra. Y nadie sabe cuánto vale ese tesoro hasta que no se ha perdido. Hoy por hoy se están presentando muchas otras enfermedades degenerativas y enfermedades que cada día están cobrando muchas vidas, y es la llamada diabetes o azúcar en la sangre. Y es que cada día la persona, a pesar de tanta información que tenemos a la mano, no más el mero celular, es una información muy importante que tenemos a la mano, de cosas muy buenas y de cosas muy malas también. Nos damos cuenta de que cada día las personas con azúcar a nivel mundial están aumentando. Los casos de azúcar están aumentando, y es la alimentación. Es la falta de que tomemos conciencia de que la alimentación debemos cuidarnos mucho en ella, principalmente de las harinas, los azúcares, el sobrepeso, hace que la persona cada día empiece a ir presentando niveles de azúcar elevado, a ir presentando la llamada diabetes o prediabetes, porque cuando se empieza a presentar la enfermedad, se empieza con prediabetes, y ya luego la persona a la final se vuelve insulinodependiente, que es algo ya muy delicado. Pero no esperemos llegar a esto. Es importante empezar a cuidarnos desde ya, desde ahora, cuidar nuestra salud. Evitemos al máximo el consumo de los azúcares en cualquiera de sus formas, para que nuestra vida sea mucho más dulce sin consumir dulce, para que nuestra vida sea mucho más saludable. 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Deseando a todos ustedes pasen un día muy feliz.
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2: La hora. Esta es la hora exacta.
3: Son las 9.

0: 17 minutos. 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
7: Hola, con los muy buenos días, estamos saludando a través de los micrófonos de esta maravillosa emisora a todos y a todas las personas que a esta hora están escuchando consejos, orientaciones precisas, concisas de el sanador Gabriel Díaz, que les lleva a ustedes a entender el porqué de los fracasos, el porqué de los destrozos o separaciones de parejas, el porqué de los hijos, de los jóvenes, de los mayores o adultos, van directo hacia las drogas, van directo hacia el fracaso o van encaminados hacia una enfermedad letal, a un daño, a un hechizo, a un maleficio, a un tomizo, a un empavamiento, a una artritis, a un reumatismo crónico. En fin, van derecho al caos, muchas veces infringido, implantado por otra persona negromántica. Quiero decir que tiene conocimiento sobre la magia negra, sobre la brujería, y le está aplicando secretos fuertes, poderosísimos, para llevarla o para llevarlo al fracaso, a la enfermedad, a la mala suerte, al desamor. En esencia mística, en la ciudad de Pereira, este grupo de videntes espirituales, encabezados por el sanador Gabriel, estamos muy prestos para ayudarla, para ayudarlo a salir adelante de cualquiera de estos problemas. Mire, este programa de hoy vamos a incluirle, a petición de la gente, la oración del vaso con agua. Vamos a hacer esa oración sanadora del vaso con agua, pero antes les voy a dar la dirección y luego los invito a orar. Más adelante haremos la oración del vaso con agua. 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Salga de dudas. Vamos a hacer una oración bellísima. Todo el que quiera orar, todo el que crea en Dios, va a hacer la oración de la confianza conmigo. Y la va a hacer con suma atención, con mucho amor, con mucha fe. Todos háganse la bendición. Con el nombre del Padre, del Hijo, del Espíritu Santo. Amén. Digan, Padre, no le tengo miedo a la vida porque sé que tú estás conmigo. Y confiado voy por el mundo en completa armonía, sabiendo que nada malo podrá pasarme. Amén y amén. ¿Qué de malo le va a pasar a usted? Está bendecido directamente por nuestro Padre Celestial. Por esta razón digo, quien reciba la bendición con este programa, quienes están escuchando, quienes estén en este momento enfermos, un dolor de cabeza, un dolor de cintura, un dolor de espalda, un dolor de rodillas, aquella persona que esté postrado a una cama, que ya no esté viendo, que no pueda alimentarse, que no pueda dormir, usted va a hacer la oración del vaso con agua. Ya tengan todos, ya. Van a tener un vaso con agua. Un vaso, siempre se utiliza un vaso de cristal. Es igual, un vaso de vidrio. Siempre, siempre, si usted no ha comprado el vaso, pues mande a comprarlo. Para que en el próximo ritual lo pueda hacer. Un vaso con agua. Lo va a poner sobre una mesa, sobre una banca, sobre lo que sea. Ahí va a tener el vaso con agua, que en unos minutos vamos a hacer el ritual del vaso con agua. Así de que si está junto a una persona enferma, convaleciente, que está postrada, que no puede hablar, que no puede mover su cuerpo, usted va a hacer la oración por ella y luego le va a aplicar el agua en la medida en que yo le vaya diciendo. ¿Sabe dónde está ubicado el sanador Gabriel? ¿En Pereira? Sí, en la carrera cuarta, número 1376. 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Si usted viene a la consulta y me trae la orina no tiene que ser la primera del día. La muestra de orina usted la recoge a cualquier hora del día. Vamos a mirar qué tipo de enfermedad tiene. Si su enfermedad es muy natural o tiene que ver algo con un daño o un trabajo de hechicería. Si ese momento frustrante por el que está pasando, que su mente está pensando mal, está desviándose del camino, que mantiene un trauma grande, poderoso, que mantiene ganas de suicidarse, de arrancar corriendo, de golpearse, de meterse abajo de las camas. Vamos a revisar qué es lo que está pasando en su cabeza, en su cerebro, por qué esta situación anómala le está pasando. 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Antes voy a leer un WhatsApp que tengo por acá y es un bello testimonio. Dice, hola sanador Gabriel, yo soy el señor Dagoberto de aquí de Santa Rosa. Me recuerda que hace varios días le consulté porque tenía un problema muy grave en la próstata. Me dijeron que me tenían que operar, me habían puesto una sonda, pero con los días, con los tratamientos que usted me hizo y con ese altar con José Gregorio Hernández, me he sentido mucho mejor. La semana anterior me quitaron la sonda. Déjeme que yo voy el martes, el 19 de mayo, porque el lunes 18 es festivo. Yo quiero que me siga ayudando porque también necesito desterrar a una persona que nos ha hecho mucho daño, a mis hijos, a mi señora y a mí. Yo sé que usted, en nombre de Dios, todo lo puede. Un abrazo muy grande y a todas las personas que escuchan su programa, pues que estén pendientes. Que estén pendientes porque lo que hace y dice es de verdad. Estimado amiguito, hace varios días usted me envió este WhatsApp, apenas está saliendo, porque, a ver, la persona que me enviaba un mensaje, no voy a creer que salía ahí mismo al aire. Son varios días. ¿Por qué? Porque tengo muchos, muchos mensajes atrasados, muchos. Entonces, a medida que va pasando el tiempo, va llegando, se van pasando los mensajes hasta llegar al de la persona. 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Llame o envíeme su audio o su WhatsApp. ¿Tienen el vaso con agua listo? ¿Ya lo tienen listo? Bueno, entonces hágame el favor. Voy a recordar el teléfono y de inmediato entramos al ritual del vaso con agua. 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Qué bonito, qué bueno sería una persona agradecida. Yo también, en nombre de Dios, se lo agradecería mucho. Una persona que me ponga, después de hecho el ritual, por supuesto, que me pusiera un audio y en el audio dijera, tenía tal dolor donde fuera del cuerpo. Me dice el ritual del vaso con agua, me apliqué el agua sagrada, como usted lo dijo, sanador, y hoy me estoy mejorando, o el dolor se me quitó, y cuenta que sintió en el momento de realizarse este ritual y de tomarse y aplicarse esta agua. Qué rico que una persona noble de corazón que me regalara el testimonio a través de un audio. ¿De dónde habla? Y el nombre, no necesita decir el nombre completo. Sí, bueno, sería de dónde habla y de pronto la edad que tiene. Háganse la bendición todos. Digan con el nombre del Padre, del Hijo, del Espíritu Santo. Amén. Coloque su mano derecha sobre el vaso con agua. Coloque su mano derecha, o sea, cubriendo, tapando el vaso. Y digan, no hay mal en mi cuerpo. No hay dolor en mi cuerpo. No hay enfermedad en mi cuerpo. Oh Santísimo y Divino Jesús, tú que estás con nosotros y conmigo en todo momento, te pido, te ruego, te imploro por todos los enfermos y por todas mis enfermedades. Yo estoy dentro de ti porque tú estás dentro de mí. Para sanarme y curarme toda clase de enfermedad. Este es el gran lazo que me une a ti y que purifica mi cuerpo a través de este vaso con agua. Para sanar mi organismo, para tenerlo y mantenerlo en excelente estado. Y no sufriré de enfermedad que venga de herencias, que venga de hechizos, o que vengan naturales, porque tú estás conmigo en la bendición del agua. Amén y amén. Paso seguido, agarre el vaso con agua con la mano derecha. Tome aire por la nariz primero, suéltelo suave, despacio por la boca. Tome aire por la nariz, suéltelo suave, está tranquila, totalmente relajado. Suelte el aire por la nariz, suave, tranquila. Ahora, tómese un trago de agua, solo un trago o sorbo de agua, solo uno. Toma aire por la nariz, suéltalo suave por la boca, tranquila la mente, despejada. Tómese otro trago de agua, otro sorbo de agua. Va el segundo, ¿verdad? Vuelve y tome airecito por la nariz, suéltelo despacio. Suave, suave, suéltelo por la nariz, suéltalo por la nariz suave. Su mente tranquila y relajada, tómese el tercer trago, tercero y último trago de agua, o el último sorbo de agua, como sea. Ahora, respire profundo, coja un poquito de agua y écheselo al enfermito en la parte. Este ritual lo hizo para el enfermo. Y le echa un poquito de agua al enfermo y a él mismo le da los 3 tragos de agua. Ahora, ¿cómo es usted el enfermo? Usted mismo lo aplicó para sí mismo, ¿de acuerdo? ¿Cómo se sintió? Sintieron un calor, una fuerza sanadora que entró a todo su cuerpo? Si lo hizo, pues hágame el favor, envíeme su WhatsApp. Si es un audio, mejor. Si es un escrito, no importa su nombre y de dónde es y dónde estaba el dolor. 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Estamos llenos de problemas, usted está llena de problemas y de dificultades, pero Dios en su camino le ha puesto ¿a quién? 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Dios les bendiga y hasta entonces.
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0: Esta es la hora exacta. Son las 9:51. 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
6: ¿Alguna vez has preguntado por qué a la gente de Santa Rosa de Cabal les dicen hueveros? La historia nos lleva varios años atrás, cuando Santa Rosa no era todavía el destino turístico que hoy conocemos, sino un pueblo campesino, madrugador y trabajador. Cuentan que al amanecer, cuando el frío todavía abrazaba las montañas, hombres y mujeres bajaban desde las veredas hacia el pueblo, con canastos llenos de huevos frescos. Caminaban o viajaban en chivas rumbo a Pereira y a otros municipios cercanos para venderlos en la plaza. Era un comercio sencillo, pero constante. El huevo santarrosano se volvió famoso por su calidad y poco a poco en los mercados empezaron a decir: ¡ahí vienen los hueveros de Santa Rosa! Lo que comenzó como una forma práctica de identificarlos terminó convirtiéndose en un apodo que hoy muchos llevan con orgullo, porque ser huevero no habla solo de vender huevos, habla de trabajo duro, de levantarse con determinación cada mañana, de campo, de tradición y de identidad. Y así, entre canastos y montañas, nace un apodo que hoy es parte de la historia viva de Santa Rosa de Cabal.
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9: Queridos hermanos, amable audiencia, como es ya costumbre y cumpliendo con nuestra obligación, con nuestro deber, estamos nuevamente frente a este micrófono. Estamos frente a esta tribuna, a esta tarima del conocimiento y a través de esta prestigiosa emisora para poder llegar a todos ustedes, para llevarles un mensaje de orientación y de ayuda espiritual. Es muy grato, queridos oyentes, para nosotros estar recibiendo esa cantidad de mensajes de WhatsApp, esa cantidad de llamadas de diferentes lugares. Nos están escribiendo desde diferentes sitios de acá, de este maravilloso municipio de Santa Rosa de Cabal. Y no solo de Santa Rosa, de veredas aledañas, de sectores circunvecinos, de diferentes lugares de este maravilloso departamento de Risaralda y de los hermanos departamentos cercanos, como es el caso del departamento de Caldas. Muchas personas están buscando la ayuda, buscando la orientación. Y gracias a ese creador del universo, hemos tenido una maravillosa acogida. Están llamando constantemente. Usted también puede llamar para que haga una pregunta, para que nos exponga ese problema que no lo está dejando ser feliz, para que nos exponga ese problema que lo está llevando al fracaso, a la desilusión, a la ruina, a la soledad, a la miseria. Si usted tiene problemas en el campo económico, en el ámbito laboral, que el dinero no le rinda, que usted todo lo que haga no salga como usted desea, que usted trata de hacer algo, de ponerse metas y no logra conseguirlas, hay que hacer un autoanálisis. Hay que pensar, hay que mirar, utilicemos nuestra capacidad mental y pensemos por qué ese problema no le está dejando ser una persona ecuánime. ¿Por qué usted no logra conseguir los propósitos? Hay que analizar, hay que ver el origen de ese problema. Porque puede ser que usted tenga fugas económicas, porque de pronto malgaste el dinero, porque compre más de lo necesario, porque compre cosas que tal vez no necesita, porque está gastando en algo que usted no requiere. Ahí puede haber una fuga de dinero. O está gastando más de lo que se gana. Usted se gana 20, 30, 50, 100 mil pesos, pero en lugar de gastarse esos 20, se gasta 25. En lugar de gastarse esos 30, se gasta 40. En lugar de gastarse los 100 que se ganó, se gasta 120. ¿Qué significa? Que usted va a permanecer sobregirado, va a permanecer con las cuentas en rojo. Entonces, cuando usted hace malos negocios, puede llegar al fracaso. Puede que el dinero no rinda, que todo se convierta en un descalabro económico. Pero cuando sucede todo lo contrario, usted ahorra, guarda, trata de economizar, pero no puede, el dinero se le va, se le escapa sin saber por qué, es porque pueden haber terceras personas tratando de destruirlo, de que usted no salga de un solo ser, de que usted, si tiene un negocio, venda ese negocio, se canse, se aburra con ese negocio y lo venda. Si usted tiene un empleo, puede haber alguien tratando de que a usted lo despidan, lo saquen, lo echen de su lugar de trabajo para esa persona aprovechar y ofrecer el servicio de él. O sea que usted puede estar siendo víctima de un maleficio, de una cochinada, de una porquería, de una brujería, de un salamiento. Hay quienes dirán no creer en nada. Hay quienes dicen, yo no creo ni en los amarros de la muerte. Esos que dicen que no creen en nada, Duermen con la luz encendida. Les da miedo las tinieblas y la oscuridad. Y lo peor, como dicen no creer en nada, no se protegen con nada. Entonces están vulnerables, están susceptibles a un daño, a una maldad. Si el ser amado, su pareja, novio, novia, esposo, esposa, amante, qué sé yo, le abandonó, recuerde que también puede ser porque usted no se esté comportando a la altura con su pareja, no la esté respetando, no le esté dando el lugar que es, o de pronto haya alguien que esté tratando de alejar esa pareja de su lado por medio de una fotografía, por medio de un manojo de cabello, por medio de una prenda de vestir. A usted le pueden malograr su hogar, su relación sentimental. Ahora, si usted es de las personas que permanece decaído, enfermo, agotado, sin ganas, sin deseos de hacer nada, de pronto usted esté sufriendo de colesterol, de triglicéridos, de azúcar en la sangre, de presión arterial, ya sea alta o baja, la sístole o la diástole, en fin, puede ser que usted esté padeciendo alguna enfermedad. Entonces, lo que debe hacer es buscar el médico, buscar a ese galeno, ese centro médico donde le brinden la ayuda necesaria. Pero si usted va al doctor, va al médico y el médico no le encuentra absolutamente nada, hay dos opciones: o usted se está volviendo hipocondriaco, o sea que se está imaginando los dolores, se está autoenfermando, o le están haciendo algo, o hay alguien que por medio de, como les digo, de una brujería, de un daño, de un salamiento, le pueden estar enfermando. Y de allí que esa enfermedad de tipo espiritual, el doctor, el galeno, el médico no la puede visualizar. Es ahí cuando entramos nosotros, cuando entramos estos humildes servidores de la Benemérita Hermandad Gregoriana. Somos arcanometristas, somos cosmobiólogos, somos tratadistas del comportamiento humano. Y algo muy importante, somos espiritualistas, curanderos, sanadores. Y nos podemos dar cuenta con solo mirar la palma de su mano, el iris de su vista, el color de su lengua, con solo analizar a través de la baraja española, a través de las runas, del I Ching, del tarot, podemos ver qué es lo que en verdad está sucediendo con usted, si esa enfermedad es natural o es una enfermedad postiza, una enfermedad puesta o un daño tirado, un mal dado por medio de determinados elementos, a usted lo pueden llevar al fracaso, a la ruina, a la destrucción. Hay quienes utilizan la tierra de panteón, de cementerio, el agua estancada de una tumba, las hojas marchitas de las flores que llevan al campo santo, un pedazo, una astilla de un ataúd, los clavos enmohecidos de un ataúd, la tela que cubre el mismo ataúd, y llegan más lejos, utilizan el hueso de un difunto. ¿Para qué? Para transformarlo en calaverina y dárselo, o tirárselo, arrojarlo allá en su negocio, en su finca, allá donde usted lleva el ganado a que coma sal, al saladero. Allí le pueden echar algo para que sus animales no aumenten, no produzcan leche necesaria, en el caso de las vacas, claro está. Entonces, por medio de un daño, no hay que creer en brujas, pero de que las hay, las hay. Por medio de un daño, a usted le pueden destruir. la salud, el dinero o el amor. 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

0: 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Se acaba el tiempo. Que Dios me los bendiga y hasta pronto.
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4: La hora.
5: Esta es la hora exacta.
6: Son las 10 con 27 minutos.
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4: La hora.
5: Esta es la hora exacta.
6: Son las 10 con 29 minutos.
7: El tiempo.

Muy buenos días, queridísimos oyentes de esta prestigiosa emisora. Les damos la cordial bienvenida a otro importante programa, Naturopatía al alcance de todos porque tú lo vales. 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Este importante espacio radial, aquí compartimos con todos ustedes diariamente nuestros conocimientos. Les hablamos de la mejor medicina de todos los tiempos, como es la medicina natural, porque es una medicina que no produce efectos secundarios. Antes, por el contrario, usted se está tomando un medicamento para curarse de una enfermedad y está previniendo muchas otras enfermedades, muy diferente a lo que es la medicina alopática, la medicina química, la que medicina de farmacia. Usted se está quitando un dolor, un padecimiento. Después, cuando pasa el efecto de esa medicina, el dolor nuevamente vuelve y aparece. Pero lo peor de todo es que se están despertando otras enfermedades, que está acabando usted con el hígado, está acabando con los riñones. La medicina de farmacia, la medicina alopática, tiene muchas contraindicaciones, diferente a lo que es la medicina natural, como vuelvo y repito, que usted se toma un medicamento para una enfermedad y está previniendo muchas, pero muchas otras enfermedades. Lo natural es natural y al cuerpo tenemos que echarle es medicina natural. Tenemos que buscar la medicina natural para prevenir y curar las enfermedades, para alargar nuestra vida, para tener mejor calidad de vida. La medicina natural es lo mejor de lo mejor. 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A mí no me duele nada, gracias a Dios no siento nada, porque durante muchos años yo he consumido medicinas naturales, y las mejores medicinas naturales, productos seleccionados porque tenemos muchos años de experiencia, los encuentra usted en Nutrivid en Santa Rosa de Cabal. 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Es muy importante, antes de empezar a tomar la Vita Francesa, purgarnos, porque es que estómago que no se limpia es como casa que no se barre. Entonces vamos a limpiar nuestro aparato digestivo, vamos a purgarnos, y después de purgarnos vamos a empezar a tomar la Vita Francesa, y de esa manera
todas las vitaminas que contiene este poderoso medicamento natural, van a lograr funciones muy importantes dentro de nuestro organismo. Pero tengamos en cuenta que la persona que sufre úlcera estomacal no se debe purgar. 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Para el estudiante, para el trabajador, a veces esforzamos mucho la mente con el estudio, a veces trabajamos muy duro, terminamos el día muy agotados, entonces vamos a recuperar todas esas vitaminas, vamos a recuperar toda esa energía tomando la Vita Francesa. Vita Francesa también para las amas de casa, porque es que hay personas que no reconocen la labor tan importante que hacen las amas de casa: hacer los alimentos, arreglar la casa, lavar, planchar, cuidar los niños. Esto es algo verdaderamente agotador, verdaderamente desgastante. 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Estamos en Semana Santa, la Semana Mayor, una semana muy importante, muy especial, de reflexión, de oración, una semana muy especial para alejar todo lo negativo de nuestras mentes, de nuestros corazones, el odio, la venganza, el rencor, la envidia, todo eso negativo, tenemos que alejarlo. Alejarlo de nuestro cuerpo, alejarlo de nuestra mente, alejarlo de nuestro entorno. No solamente la persona que siente odio, rencor, envidia, perjudica a esa persona, porque eso es una mala energía.
perjudica a esa persona a la cual está irradiando esa mala energía, sino que también la persona que lleva en su mente y en su corazón odio, envidia y rencor, también se está perjudicando personalmente. Esa misma persona se está perjudicando. Entonces, la invitación es muy cordial en esta Semana Santa, la Semana Mayor, de que dejemos atrás todos esos sentimientos, todos esos pensamientos negativos que son malas energías. También es una semana muy especial para hacernos limpiezas, limpiezas espirituales, retirar de nuestro cuerpo, retirar de nuestra casa, de nuestro entorno, de nuestro negocio, de la finca, toda clase de malas energías. 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Vamos a mezclar el cuerno de ciervo en un balde con agua con jabón rey y vamos a hacer un lavado bien especial, pensando que todo lo malo, todo lo negativo está saliendo ahí, de que en esta Semana Santa nos vamos a limpiar de todas las energías negativas. 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Porque contiene 49 esencias. Ahí va a encontrar usted esencias para todo en este producto, como la esencia Abre Caminos, Abundancia, Ámbar Gris, Imán, Cariaquito Morado, Libertad, Llamadera, María Leonza, Mano Poderosa, Madera de Oriente, Mil Flores. Va a encontrar la esencia de Lluvia de Oro, Lluvia de Plata, Pega Pega, Protección, Ruda, etcétera, etcétera. Son 49 esencias. Este producto es preparado con 49 esencias. Tiene esencias para todo, para limpiar y purificar, para sacar todo lo malo, para atraer todo lo bueno, para tener muy buena suerte en los juegos de azar, en el trabajo, en el amor y en todos los aspectos de la vida. 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
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Se nos acabó el tiempo, pero aquí en este su programa, Naturopatía al alcance de todos, porque tú lo vales, diariamente compartimos con todos ustedes temas de interés general. Sigan de cerca nuestro programa, le depara sorpresas. Dios les pague por su sintonía, bendiciones para todos y hasta pronto, mis amigos.

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1: Hola, hola, ¿qué tal mis amigos oyentes? ¿Cómo están los oyentes de esta emisora Antena de los Andes? Un saludito bien especial para todas las personas que están pendientes de este programa y de este espacio. De verdad que nos alegra muchísimo estar con todos ustedes teniendo una ayuda total, una recuperación perfecta. Que eso es lo que nosotros hacemos acá, le ayudamos a la gente a mejorar en muchos aspectos y en muchas, muchas situaciones que constantemente conocen, ¿no? Y tienen en cuenta todo esto, esperando que los oyentes de Santa Rosa, los oyentes de Manizales, los oyentes de Pereira, al fin escuchen bien este programa y se alejen completamente de la medicina química. ¡Qué bueno! Que se alejen completamente de la medicina química. 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Entonces, por ejemplo, hoy también me llamó una señora, estaba llorando, diciéndome que tenía un cáncer de páncreas, que le estaban haciendo quimioterapias, pero que no las estaba soportando. Yo le hablé obviamente del tratamiento, le hablé de todo, le hablé de muchas cosas, pero hay que entender algo muy sencillo y es no intentar lo que más se pueda, por favor, no llegar hasta esas instancias tan tremendas. Porque qué cosa tan tremenda y qué cosa tan horrible tener un problema en el hígado, tener un problema en el páncreas. Qué cosa tan horrible tener un problema en el hígado o tener un problema en el páncreas. Dios mío, Señor. Qué cosa tan horrible, qué cosa tan horrible. Y eso ha pasado mucho y eso ocurre bastante y eso pasa bastante. Y las personas lamentablemente siguen con ese tema y con esos problemas y con esos inconvenientes y con esas alteraciones y siguen con esa problemática tan tremenda y tan horrible. ¿Por qué no nos ayudamos con los diferentes paquetes? ¿Por qué no nos empezamos a recuperar con los diferentes productos, que todo es tan bueno, todo ha salido muy bien? ¿Por qué no empezamos a mejorar en ese tema? ¿Por qué no frenamos tanto? Esa es la pregunta que le digo a nuestros amigos oyentes, que le digo a las personas. ¿Por qué nos frenamos tanto en hacernos algún tratamiento, alguna promoción? ¿Por qué, sabiendo que tenemos acá la posibilidad, sabiendo que tenemos acá el alivio, sabiendo que tenemos una recuperación impresionante, por qué nos frenamos tanto? ¿Por qué tenemos tanto esta problemática, no? Es algo que no se entiende, porque yo todos los días les digo, pilas, pilas con el tema del cáncer de páncreas, pilas con ese tema del cáncer de páncreas, pilas con ese tema, pilas con ese proceso del cáncer de páncreas. Yo todos los días hablo de eso, a cada rato hablo de eso, a cada rato hablo de ese tema. Y yo le digo a las personas, ojo con ese tema, hombre, ojo con ese tema del cáncer de páncreas, ojo con ese tema. Y la gente sigue en lo mismo, sigue y sigue y sigue en la misma vaina. Eso es delicadísimo, es horrible, es muy, muy horrible. El tema del cáncer de páncreas, eso es gravísimo. Nosotros acá le estamos dando la oportunidad, nosotros acá les estamos ayudando de una manera especial, porque estamos cambiando la vida de las personas. Estamos ayudando a la gente a que cambie su vida, a que se recupere bien. Estamos ayudando tremendamente a que su vida cambie completamente. 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Tenemos un oyente en el celular, buenos días.
2: Buenos días, don Javier, ¿cómo está?
1: Muy bien, ¿en qué le puedo servir?
2: En mucho, don Javier. Don Javier, lo que pasa es que una niña como de 32 años presentó la ecografía al médico, de una ecografía como pélvica, entonces ella salió como en la matriz con miomas. Entonces el médico le dice que él le manda un tratamiento, pero en ese tratamiento por seis meses, pero que 3 meses va a estar sangrando. Entonces ella salió muy asustada. Entonces yo le dije que sus productos eran maravillosos.
1: Para ese tema de los miomas, vamos a utilizar por favor el tratamiento de los 3 calostros con el Citrigel y el Acalex. 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
2: Don Javier, muchísimas gracias. El Señor lo bendiga.
1: Bueno, mi señora, que esté muy bien. Gracias por llamar. 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
16: A las 12 del mediodía en punto. Bienvenidos, bienvenidas a esta emisión correspondiente a este miércoles. Hoy es 20 de mayo del año 2026. En el audio máster Jorge Edor Aguirre Restrepo. Colaboración periodística Juan Carlos Pulgarín, Wilson Escobar Gaviria, Carlos Alberto Muñoz López. Ante el micrófono, un amigo de todos ustedes, Carlos Alberto Muñoz Ellis, licencia 4736, expedida por el Ministerio de Comunicaciones de Colombia. Escúchenos también a través del www.antenadelosandes.com.co. Y estos son nuestros titulares. Presidente Gustavo Petro denunció que con la negativa de la Corte Constitucional de aprobar definitivamente la reforma pensional, se está violando decreto que rige la ley. Satisfecho por avance de obras de construcción de coliseo multipropósito en Gama, se muestra John Jairo Velázquez Cárdenas, el director de Juegos Nacionales del año 88. La Pereirana y Selección Colombia Panamericano de Ajedrez en El Salvador, Lizeth Dayana Acevedo, cuenta con gran palmarés en su corta carrera deportiva del juego Ciencia. Hoy vence convocatoria en Dos Quebradas del evento Dos Quebradas Creativa en conmemoración del Mes de las Madres y organizado por la Secretaría de Cultura y Deporte Dos Quebradas. Uzbekistán, el Congo y Portugal son rivales de Colombia, primera fase del Mundial de Fútbol en Estados Unidos, México y Canadá por el Grupo K y que arranca en el próximo mes. El próximo miércoles vence ciclo 4 del programa de subsidio nacional Colombia Mayor en Dos Quebradas. En el Alto del Toro, en Comuneros Alto, Comuneros Bajo y La Playita, el próximo sábado a la 1:00 p.m, reunión de comunidades con funcionarios del área metropolitana y Hacienda Dos Quebradas para tocar tema de avalúos catastrales. Vendrán otras citas más. La CARDER participó en el encuentro anual de geotecnia y gestión del riesgo en la Universidad Libre Seccional Belmonte. Estas y otras noticias serán ampliadas en la presente emisión de Antena Noticias de Risaralda. Bienvenidas, bienvenidos.
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0: Universidad Libre y la CARP. ¿Por qué? Pues porque es precisamente la posibilidad de reconocer cuál es nuestra geología, los sustratos terráqueos, sus piedras, los filamentos de falla, y muy interesante revisar el caso de Colombia. Colombia es un terreno que tiene complejidades geológicas precisamente por su geología, por su geografía, por su nivel de ser suelos que tienen un potencial hídrico muy grande, pero también el hecho de ser suelos conurbanos tienen impacto muy altos por las comunidades, en los procesos de urbanismo, a veces ese urbanismo es irregular e ilegal, por el tema del mal manejo de las aguas lluvias, por el mismo tema que nosotros hemos evidenciado, y es el impacto de la agricultura, sobre todo asociado a una agricultura de labranza, que es la que más perjudica estos suelos.
1: ¿Qué aporta la CARDER en esta maestría?
0: Bueno, del saber, el conocimiento, estamos con varios técnicos en el proceso de conferencias, de apoyo. No nos han invitado a participar económicamente, y si nos invitan, pues no hay plata. Entonces, pero tenemos un conocimiento, digamos, acumulado de muchos años. La CARDER ha sido pionera en Colombia en geotecnia, en investigación sobre suelo, en áreas protegidas. Y esa inteligencia y ese saber acumulado, pues nos hace un referente de información muy importante, que construir eso pues le costaría mucho a cualquier centro académico, investigativo, y la CARDER ya lo tiene.
1: ¿La falla de Ruberán sigue siendo observada?
0: Todo, sí, la falla de San Andrés y todas las fallas que tenemos en este sector. En fin, aquí hay muchas fallas geológicas de las que tenemos que estar muy atentos, y ahí la importancia de atender las recomendaciones que hacemos desde la autoridad. Cuando llamamos la atención sobre muchos pasivos que tenemos territorialmente, yo creo que es muy importante que la ciudadanía atienda eso.
2: Cuatro, Julio, ¿el Parque Lo Nevado preparados para afrontar una emergencia posible como la vivida la que hay?
0: Bueno, desafortunadamente todavía somos una sociedad que improvisamos mucho. No somos precisamente una sociedad oriental, ni una sociedad que tenga, digamos, será por su propia y por su misma historia, y apenas tener una evolución de 500 años como sociedades y pueblos, que tenemos ese nivel de imprevisión. Lo que uno aspiraría es que quienes tenemos la responsabilidad de dirigir las instituciones, los gobernadores, los alcaldes, las autoridades ambientales, sí tengamos un interés marcado por trabajar en propuestas concretas.
3: Vamos a una pausa comercial, ya regresamos.
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4: 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Atención que ajedrecista risaraldense e integrante de la Selección Colombia al Panamericano del Juego de Ajedrez, del Juego Ciencia en El Salvador, llamada Lizeth Dayana Acevedo Ramírez, la niña ajedrecista del Club Grandes Peones, pues tiene un buen palmarés. Fue segunda en los Juegos Intercolegiados del año 2022, campeona de los departamentales de ese mismo año, fue quinta en Juegos Nacionales Intercolegiados del año 2023, octava en los Nacionales Escolares también del año 2023, campeona del Torneo de la Policía Nacional del año 2024, segunda en el torneo sub-17, Nacional Mayores el 15 de agosto del 25, estuvo participando allí, fue segunda, fue tercera a nivel nacional del torneo sub-18, realizado en la ciudad de Cali a comienzos de este año, y qué triste esa, hombre. Por falta de patrocinios, no estuvo en el Suramericano Escolar del 22, en el Continental del Salvador en el año 2022, en el Mundial Escolar 2022 en Florencia y en el Festival Panamericano de la Juventud Estados Unidos, verificado entre el 11 y el 18 de agosto del año 2023. Claro que por fin la han tenido cuenta en la delegación colombiana y estará en ese Panamericano del Juego Ciencia a verificarse próximamente en El Salvador. Otra noticia importante, bueno, están poco a poco todo el mundo comprando los álbumes de Panini, ¿no? Vale la cuña. Para el Mundial de Fútbol del 2026, ¿qué hace por tercera oportunidad México? ¿Qué hace por segunda oportunidad Estados Unidos? ¿Y qué hace por primera vez la gente del Canadá? Colombia quedó apostada en el grupo K, es que son 48 selecciones, ¿no? Aquí lo que importa, le ha importado a la FIFA es la cantidad, no la calidad. Estamos totalmente contrarios a ese precepto. Colombia enfrentará a Uzbekistán el 17 de junio a las 9 de la noche en México. Ahí para que vayan preparándose sus horarios y demás. El otro compromiso ante el Congo, el 23 de junio, también a las 9 de la noche en Guadalajara, en México. Recordamos que Congo fue la selección de Zaire. En consecuencia, Zaire estuvo como tal en esa oportunidad y es la segunda vez que Congo va a un mundial, pues ya denominada como Congo. Antes se le denominaba Zaire. El tercer partido del grupo de clasificación de Colombia en el grupo K se enfrenta a su similar de Portugal, 6:30 de la tarde en Miami, Estados Unidos. Estamos recordando que la selección Colombia es séptima ocasión que va a un mundial. Siempre estuvimos hablando del 4-4 en el mundial de Chile, después fuimos al mundial del 90, imagínate todo lo que nos demoramos, el gol de Milla, la embarrada de René Higuita en el 94 en Estados Unidos, cuando fuimos mirando por sobre el hombro más de uno, pues dirían muchos, yo no lo vi así, pero eliminados en la primera oportunidad, el autogol de Andrés Escobar, el crimen posteriormente el estupendo jugador antioqueño. Bueno, y después el Mundial del 14 con la estupenda actuación de James Rodríguez, goleador del Mundial, y se llegó hasta cuartos de final. Goleador James con 6 anotaciones. El partido que se perdió ante Brasil, donde el gol de Yepes, ¿no? Que sí fue gol en el empate agónico y que no lo dieron. Esos son unas mafias, esos están solos. Recordamos que Colombia en los mundiales de fútbol tiene 22 partidos jugados en estas instancias de carácter mundial, sumando Chile 62, Italia 90, bueno, todo el recuento que hemos estado verificando. 9 partidos ganados de 22, 10 partidos perdidos, o sea que ahí la cosa, 3 partidos empatados, ¿no? Y un total de 32 goles anotados y 30 encajados. O sea que estamos regularetes. Recordamos que Rincón, Valderrama y Mondragón han actuado en 10 mundiales, en tres mundiales, que fueron 10 partidos. Goleador del Mundial del 14, James Rodríguez, y también se logró estar en una casilla, bueno, en la de 2018, en el puesto 27, después de que estuvimos en un excelente puesto en el 2014, en el Mundial de Brasil. Son las apuestas que se hacen en esta ocasión con motivo del Mundial que se estará jugando en 3 países. Atención que la senadora y aspirante presidencial Paloma Valencia demandó el decreto del programa Prosperidad Social que ha permitido que adultos mayores en pobreza extrema reciban 230 mil pesos por mes. Antes eran 80 mil pesos. Recordamos, y a propósito nos dimos cuenta hace poco, 5 hermanos en Pácora Caldas viven de esos 230 mil pesos, suman 1 millón de pesos y cada mes hacen un mercadito de 1 millón. De los 230 mil, los 5 hermanos pasados los 70 años y ninguno tiene pensión. Bueno, digamos que el magistrado, un magistrado, el de Consejo de Estado, Juan Enrique Bedoya Escobar, ¿no le parece?, demandó el decreto que permitía trasladar recursos de fondos privados a Colpensiones, recursos por 25 billones de pesos, perjudicando a más de 100 mil ahorradores que han solicitado traslados de sus fondos. De esos 100 mil, 25 mil están solicitando los mismos traslados en Nanay Cucas. Una pausa comercial, ya regresamos.
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4: 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Antena Noticias de Risaralda, Canuel Pereirita, hombre, así sea en la Liga Betplay, la que da cupo a Copa Suramericana con gol de Bastián Acosta, derrotó al Real Cundinamarca 1-0 en la tercera fecha de este campeonato a nivel nacional. Ya suma 4 puntos. Por trabajos de mantenimiento nocturno, el Megacable, pues que estaba previsto arrancar a las 6 de la mañana, arrancó a las 7 y terminar funciones a las 8, terminó a las 7 el día anterior, pues decidió, y esto por operaciones del mismo Omega Cable, ya lo hemos dicho, se suspendió una hora el día antier y el día ayer las labores, ¿no? Mañana en las diferentes plazas del país, marcha nacional por la jurisdicción agraria, trabajo del campo y tierra, están reclamando los mismos campesinos, quienes cultivan y generan la riqueza nacional. El gobernador de Risaralda ha invertido 1.113 millones de pesos en distintas actividades, invirtió 341 millones de pesos en una moderna camioneta veterinaria para acá, la gente en Santa Rosa de Cabal, 386 millones de pesos para transportar 35 universitarios de la ruta a Pía, Pereira, Pereira, Pía, y otros 386 millones de pesos para la ambulancia del hospital de Apía. Bueno, Hacienda Dos Quebradas, allí el vecino municipio está otorgando el 20% de descuentos por pago oportuno del impuesto predial. Tienen plazo hasta el 30 de mayo, o sea que les restan hoy 11 días y medio. Mañana a las 2:30 de la tarde en la Asamblea del Departamento, en el recinto Oscar Vélez Marulanda, charla Comunicación Segura en Escenarios Electorales, a cargo del periodista Felipe Rojas Riaño. Está invitando el gobernador Juan Diego Patiño Ochoa. Es algo que nos llama poderosamente la atención, toda vez que ahora por esta época, especialmente hay los grandes medios con información sesgada, con mentiras, de un rumor hacen y de un chisme hacen una noticia, se perdió la ética definitivamente en el periodismo colombiano. ¡Qué tristeza! Qué tristeza, y han continuado hoy las sextas de la Asamblea del Departamento, que ha venido analizando 6 ordenanzas, entre ellas ordenanzas, la modificación al presupuesto de rentas y gastos del Departamento de Risaralda del presente año. Don Uriel Lemus es un destacado dirigente cívico en Pereira, Dos Quebradas, La Virginia, bueno, poco sí se ve en Santa Rosa, pero especialmente Pereira, Dos Quebradas. ¿De qué vamos a hablar hoy, don Uriel? Esto nos dijo recientemente.
7: De entrega de sillas y de los remercados de aquella parte de la gobernación. Bueno, en lo de sillas, ¿cuál es el paso a paso? La persona y a quienes se les entrega preferencialmente.
8: Preferencialmente se les entrega a todos los discapacitados, porque según la discapacidad que tengan, le hacen el programa de entregamiento. momento de entrega de sillas o muletas. Entonces,
9: ¿y cuál es el paso a paso? Es decir, la persona, ¿a qué oficina se dirige? ¿A qué tiempo recibe la silla? Cuéntenos.
8: Se llama discapacitación, discapacitado de acá de la gobernación de Risaralda.
9: ¿En qué piso?
8: En el cuarto piso.
9: ¿En qué secretaría?
8: En secretaría
9: de Desarrollo Social.
8: Eso, exacto.
9: Ahí, pero bueno, tiene que traer fórmulas, tiene que traer qué.
8: Yo personalmente estoy haciendo una diligencia a un señor que tiene 93 años. Ya me aprobaron las sillas. Están esperando completar 15 sillas para el señor gobernador, que es tan amable y tan formalito, para ver la entrega de esas 15 sillas.
9: Y a la gente, desde el momento en que empieza a querer hacerse a la silla, hasta que la tiene, ¿cuánto regularmente tiempo pasa?
8: Más o menos, ya como 8 días para hacer la solicitud, ya me la aprobaron. Me quedaron ya la prueba para esta persona.
9: ¿Entre 8 y 10 días?
8: Sí, más o menos. Ya el señor gobernador ya le está entregando a las personas que hicieron favorecidas con esa silla, para que era un sorteo. Porque hay solicitudes, son muchas.
9: Ah, ya hay que pasar por un sorteo.
8: Un sorteo, a ver quiénes ya se han... ¿Cuál es una calificación?
9: ¿Y ahí juega mucho lo del sistema?
8: Prácticamente casi no, únicamente hay que tener los papeles de discapacidad nomás, según el porcentaje de discapacidad que tenga.
9: Bueno, de mercados, ¿qué nos dice?
8: Ay, de mercados, es lo mejorcito que se pide la noticia, que en octubre entrega ya los primeros mercados a que parte de la gobernación.
9: ¿Cuántos van a entregar?
8: Pues a mí me van a entregar 40 para entregar a la comunidad, pero no a mí, sino que tengo un intermedio. Sí, por intermedio mío, 40. Y las personas que tienen a notar que eran sorteadas, entregan los mercaditos y pasa más de 2.000, 3.000 mercados que entrega que la gobernación.
4: Ahí estaba entonces don Uriel Lemus, dirigente cívico comunitario Pereira, Dos Quebradas, La Virginia. Hemos llegado al final de la presente emisión Antena Noticias de Risaralda, correspondiente a este martes, hoy 19 de mayo del año 2026, en el audio máster Jorge Eduardo Aguirre Restrepo, colaboración periodística Juan Carlos Pulgarín, Wilson Escobar Gaviria, Carlos Alberto Muñoz López, ante el micrófono un amigo de todos ustedes, Carlos Alberto Muñoz Ellis, licenciado por el Ministerio de Comunicaciones de Colombia. Que tengan un resto de martes muy feliz.
1: 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Una pausa y ya regresamos con toda la programación de Antena de los Andes 1520 AM en sintonía con la comunidad.
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0: Muy buenas tardes para todos los oyentes de Antena de los Andes. Bienvenidos a este espacio del Consejo del Municipio de Santa Rosa de Cabal en esta jornada correspondiente al día 20 de mayo del año 2026. Como todos los miércoles en Antena de los Andes hablamos con los concejales del municipio de Santa Rosa de Cabal. Hoy nos acompaña el concejal John Jairo Loaiza y en nombre de la directiva de nuestra corporación les vamos a acompañar los siguientes minutos para hablarles un poco de temas de ciudad, de lo que está pasando en la corporación. Recuerden que la presidencia del consejo está a cargo de Carlos Alberto Piñeros Papagayo, Gabriela Rendón Otálvaro es la primera vicepresidenta y Sebastián Castaño González es el segundo vicepresidente de la corporación. Un especial saludo de Gabriela Rendón, de Carlos Alberto Piñeros, de Sebastián Castaño en la dirigencia de nuestra corporación, pero también de nuestros concejales, Daniela Redondo, José Albino Cardona, Alejandro Riascos Montes. También recordemos que uno de nuestros concejales es José Ricaurte García Franco, Steven García, Ley Herrera, John Jairo Loaiza, quien está en nuestra mesa de trabajo, Feder Manosa Giraldo, que está en el exterior, está de recorrido en Europa, Daniel Correa González, Amanda Pineda Ramírez, César Augusto Restrepo Arbeláez y Héctor Alfonso Vera González. Son nuestros concejales en el municipio de Santa Rosa de Cabal. Saludamos al concejal invitado de esta jornada, concejal John Jairo Loaiza, muy buenas tardes.
1: Eduardo, muy buenas tardes para usted y para todo el personal de Antena de los Andes, para nuestra audiencia santarrosana, especialmente para nuestra comunidad del sector rural.
0: Bien, como siempre, pues el saludo es muy especial para todos ustedes y vamos a hablar con este concejal oriundo de la zona rural, un hombre del campo y quien se ha venido destacando porque saca la cara siempre por las comunidades campesinas. En los últimos días lo hemos visto y lo hemos escuchado hablar de los temas viales que tanto preocupan a la comunidad del sector rural y máxime teniendo en cuenta que Santa Rosa de Cabal tiene una de las redes viales o malla vial rural más extensa de todo el departamento. Concejal, en tema de vías, ¿cómo está el municipio y qué gestión se ha podido realizar a través de los diálogos que se tienen con el gobierno departamental y municipal?
1: Eduard, a pesar de que se han venido haciendo unos mantenimientos en el sector rural, sobre todo en el corregimiento de Santa Bárbara, pues por tanto invierno que hubo, tenemos la vía en muy mal estado en el sector del Planchón Santa Bárbara. En febrero gestionamos por gobernación, agradecerle al gobernador, donde tuvimos la maquinaria desde la mitad de febrero, donde se hizo un mantenimiento hacia al corrimiento de Santa Bárbara, hacia las veredas de Santa Rita, Yarumal, Aguacas, a Colmenas, San Andresito el Palo. Hoy se encuentra por el corrimiento del Español, estamos a la espera de poder llegar con ella de aquí a la otra semana a la vereda del Churso, que fue un compromiso con el secretario de Infraestructura del departamento, el ingeniero Cote. Y también que sea el momento para agradecerle al señor gobernador también una gestión que hicimos en el corrimiento de Santa Bárbara, donde en este momento se está terminando una obra entre la vereda Campo Alegre Granja Santa Bárbara, donde están haciendo unos gaviones para estabilizar la vía, una obra por más de 500 millones, en este momento ya está siendo terminada. Agradecerle también a la administración municipal porque también hace poco, hace un mes, se inauguró allí también en el entre el sector de Campo Alegre y Santa Bárbara 100 metros de placa huella, donde estuvo el municipio con todos los materiales y con personal de infraestructura. Agradecerle a ellos y también a la comunidad que también hizo parte para el vaceo, allí hicimos los convites. De verdad que agradecerles y en este momento el llamado hoy a la Secretaría de Infraestructura del municipio y del departamento es para que hagan una visita allí a este mismo sector entre el Planchón y Santa Bárbara, donde hay una parte donde se nos reventó una transversal y hay una parte también donde se nos está yendo también nuevamente la banca. Estamos a la espera que por parte de gobernación pues llegue la maquinaria también para hacer el mantenimiento en este tramo, que debido al aguacero tan fuerte que cayeron en la semana de Semana Santa, la vía quedó totalmente acabada, Eduard.
0: Bien, hoy con un importante hecho en el Consejo del Municipio de Santa Rosa de Cabal, porque con la ponencia de Amanda Pineda se logró la aprobación del proyecto de acuerdo de recursos del balance por cerca de 15 mil millones de pesos. ¿Cómo quedó la votación y qué significa esto para los recursos del municipio, concejal?
1: Eduard, de verdad que es un proyecto muy importante para el municipio, un proyecto que llegó por parte del señor alcalde, donde era para trasladar 15 mil millones de pesos de recursos del balance para adicionarlos al presupuesto del 2026. Un proyecto importante porque son recursos para poder continuar con el desarrollo de nuestro municipio, porque como bien sabe, se inició haciendo una contratación a las diferentes funcionarios y de bomberos, como el Centro Vida, por 4 meses, entonces se necesitan estos recursos para poder continuar. Fue un debate que se dio en comisión, no hago parte de esa comisión, un debate que le dieron hace 8 días, el sábado, creo que fue, y que hoy en segundo debate pues se logró pues aprobar este proyecto de acuerdo después de tener el secretario de Hacienda, donde nos hacía también la socialización, y logramos poder que este proyecto hoy fuera aprobado en el Consejo Municipal para que así poder la administración pueda seguir avanzando en todos los proyectos.
0: Bueno, esto es bien importante porque tal como usted lo dice, pues son recursos que van a ser parte muy importante para financiar los programas, las obras, los temas de vía, de salud, la propia educación, algunos temas de seguridad, sin necesidad de crear nuevos impuestos. Eso es lo importante allí de los recursos del balance.
1: Sí, Eduardo, claro, eso es lo importante, como es el transporte escolar para nuestros niños del sector rural, sobre todo, y esa es la importancia de este proyecto de acuerdo, como usted lo decía, sin necesidad de crear nuevos impuestos, inclusive se ha venido trabajando en estos días también en las sesiones ordinarias de abril también, donde logramos aprobar un proyecto de acuerdo por el cual se daban, por ejemplo, unos beneficios a los deudores en el tema de predial, donde se le dio un descuento a aquellos que estaban debiendo al 31 de diciembre del 2025, ya hacia atrás, donde se condonaban hasta el 80% de los intereses. De verdad que es una oportunidad para que nuestros santarrosanos, nuestros campesinos se pongan al día y que no tengan que esperar que les llegue un cobro coactivo y de pronto perder la casita, perder la propiedad. Entonces, a buena hora llegó este proyecto de acuerdo donde el Consejo aprobamos y les dimos este beneficio a la comunidad. Esperemos de que se pueda tener un buen recaudo y para seguir trabajando y haciendo obras en nuestro municipio.
0: Bueno, los recursos del balance pues corresponden a dineros que han quedado disponibles de las vigencias anteriores, del presupuesto del año anterior, no se ejecutaron y ahora van a ser incorporados para financiar los proyectos que usted ya nos ha descrito en temas escolares, de salud, en la propia mantenimiento de algunos lugares y los propios gastos del municipio durante esta actual vigencia. Concejal, quiero preguntarle, usted que vive tan pendiente de la zona rural, sobre el tema de ola de calor, ¿se estaban preparando los campesinos para fenómeno del Niño o los coge por sorpresa una vez más esta situación?
1: Eduardo, no, de igual manera, a pesar de que se ha venido hablando mucho sobre el tema, créame que sí, lo coge, siempre nos coge con sorpresa porque de pronto, como ha caído agua últimamente, a veces hoy el día los tiempos son muy, muy, muy diferentes a como era ahora años, entonces uno dice, ya no sabe cuándo va a haber calor y cuándo va a haber invierno, pero lo que están anunciando, y de verdad que es muy preocupante, no solo a nivel nacional, que están anunciando de pronto apagones que se va a ver, sino en el corregimiento de Santa Bárbara, el corregimiento del Español, yo diría que en todos los corregimientos donde cuando ha habido algún tiempo de verano que no ha sido tan fuerte como el que están anunciando, nos hemos quedado cortos en agua, como ha sido la vereda de Las Brisas, como es la vereda de Fermín López, que ha sufrido tanto cuando hay estos veranos donde prácticamente se queda sin agua la escuela, esta comunidad. De igual manera, la invitación es a todas las personas para que ahorremos el agua, porque en el campo de verdad que derrochamos mucha agua. Yo hablo en el tema de mi vereda, el corregimiento, donde no hay esa cultura y diario usted ve las llaves malas y el agua desperdiciándose. Entonces yo creo que es algo que hoy lo que escuchamos en los medios de comunicación, en las noticias, es algo para preocuparnos, y la invitación que yo le hago hoy a toda la comunidad y a nuestros campesinos es que tenemos que tratar de ahorrar lo que más podamos de agua, no desperdiciarla, a pesar de que en las veredas tenemos nuestros nacimientos, tenemos el agua propia, pero que son unos nacimientos que como ha habido siempre invierno, mucha lluvia, pues no nos ha faltado la agüita, pero después de que se venga una sequía, pues muchos de esos nacimientos se van a secar.
0: Le quiero, hace mucho que yo no voy a la zona rural, ¿todavía se va constantemente la energía en las zonas rurales o ya se ha mejorado el servicio, especialmente en la zona de Santa Bárbara, de Santa Rita.
1: Sí, Eduard, allí en el sector de Santa Bárbara se ha ido, se va la energía con mucha frecuencia. De hecho, el sábado se fue la energía a eso de las 4 de la tarde y volvió el domingo como a las 2 de la tarde. Y se va la energía, pero también se va la señal de celulares, claro. Hay el internet donde haya internet. Es decir, quedamos incomunicados totalmente.
0: Y eso es porque el mal estado de las redes primarias y secundarias, o simplemente todavía nos falta avanzar en las redes de conexión eléctrica hacia la zona rural.
1: Eduard, no, lo que pasa es que cuando a veces que hay esas tormentas y siempre que comienza a tronar tan fuerte, a caer rayos, más que todos los daños se hacen como en el sector de Huacas o país de la Viga, donde se disparan las velas ahí. Y ahí es donde siempre se hace el daño, que ahí es donde sale o de ahí se conduce la energía hacia todas esas veredas de lo que es Fermín López, Yarumal, Santa Rita, Las Brisas, Santa Bárbara, inclusive hacia abajo, hacia San Andrés. Entonces ahí es donde se viene presentando mucho ese problema. Siempre es el daño se hace por ahí por el tema de la viga de Huacas. Y en el tema de internet y la señal de celular y todo, pues no sé qué es lo que viene pasando, porque anteriormente por allá teníamos señal de Movistar, luego eso ya no funcionaba, ya luego fue Claro, pero yo creo que sí es de revisar y mirar qué es lo que está pasando con estas redes, porque de verdad que una comunicación muy mala hacia ese sector. En Santa Rita a veces la mayoría de las personas no tienen allí señal para el celular, entonces prácticamente están incomunicadas.
0: Y hoy por hoy usted no tener señal de celular es prácticamente desconectarse del mundo y del universo. Le quiero preguntar sobre la presencia ayer del señor secretario de Gobierno, Darío Reina, al interior de la Corporación en Control Político. Fueron muchos los temas que se pudieron tocar. Uno de ellos es el tema de habitantes de calle. ¿Qué se está sugiriendo? ¿Qué le dice usted a la comunidad acerca de esta situación? Los comerciantes, los propios estudiantes. Bueno, lamentablemente, pues es una situación que se ha evidenciado, tiene que ponérsele mano.
1: Sí, Eduard, ayer en el control político tuvimos al secretario de Gobierno, el doctor Reina, al secretario de su secretario de Seguridad y Convivencia, y a todo su equipo de trabajo, donde el sentir de la mayoría de los concejales es el tema de habitante de calle, porque Santa Rosa cada día tiene más habitante de calle, cada día llegan, y eso es algo incómodo, porque hoy los comerciantes ya no aguantan más. Me dicen los comerciantes de la 14, los de las cafeterías, los restaurantes, y podemos ver acá en el parque, aquí en el parque vemos 3 y 4 durmiendo en el parque, haciendo las necesidades dentro del prado del parque. Es un olor muy fuerte cuando usted pasa por ahí, y entonces se entran a las cafeterías a pedir. Si las personas que trabajan allí pues les dicen que se salgan, pues los insultan, los maltratan, les sacan hasta armas. De verdad que es muy complejo. Yo le decía ayer al secretario Reina cómo vamos a tratar de solucionar esto. Si bien es cierto, en nuestro municipio tenemos habitantes de calle, pues yo diría que no son tantos. Yo creo que aquí sería es de hacer un censo y mirar quiénes son realmente de Santa Rosa y buscar con las familias cómo poderles ayudar para tratar de que estas personas se recuperen, y los que no son de Santa Rosa, pues buscar el origen de qué municipio, de qué departamento, y tratar de retornarlos, porque esto aquí llegan diarios. Yo le decía ayer al secretario, uno que hace poco llegó y se instaló en el Goretti, ahí en la calle, ahí está, inclusive con un perrito, que el perro pues está mal tenido, porque perrito que lo mantienen día y amarrado noche y día, y entonces ahí se hizo esta persona. Y uno ve una persona que uno lo ve, es una persona joven, una persona que se ve en el momento, no está tan enfermo, diría uno. Y entonces esto es algo de no acabar, Eduardo. Entonces la comunidad lo llama a uno, vea qué vamos a hacer con el habitante de calle, que es de verdad muy complejo, Eduardo. Yo no sé qué acciones se van a tomar por parte de la administración municipal. Yo sé que por parte de ellos se ha hecho todo lo posible, pero es muy complejo. Aquí con las personas, a veces las retornan a sus sitios de origen, pero llegan allá y a las 8 ya están nuevamente acá.
0: Bueno, ¿hay algún tipo de solución del que se haya hablado al interior de la corporación y las propias autoridades del municipio de Santa Rosa de Cabal para por fin pues darle un control que genere por lo menos alguna sensación de seguridad y tranquilidad para el tema comercial?
1: Eduardo, pues por parte de la Administración Municipal y por parte de la Secretaría de Gobierno en cabeza de Reina, que hay que reconocerlo, de la Secretaría de Salud, de la doctora Andrea, ellos han hecho todo, han trabajado en los recursos para ayudar a estas personas, donde los han bañado, los motilan, bueno, han estado muy pendientes con la Secretaría de Salud en el tema de las enfermedades, pero es algo muy complejo. Hoy hablábamos con ellas o los concejales, y ella decía hoy que eso es algo que es de nunca acabar. No sé de verdad qué se va a hacer, pero uno a veces dice, hombre, qué pesar de estos jóvenes, porque son muchachos muy jóvenes por ahí, ya que caídos en el vicio, pero eso es culpa de las drogas, y para nadie es un secreto que en nuestro municipio, donde tenemos los expendios grandes, donde hoy cada monedita que se le da a una personita de estas, pues lo que hace es fortalecer esos sitios de expendio en nuestro municipio. Entonces eso es algo de nunca acabar, donde se dice que es que aquí la vienen porque aquí la droga inclusive es más barata que en otros municipios, en Santa Rosa. Y fuera de eso, el habitante de calle, pues usted puede ver, Eduard, que le va muy bien porque les dan comida, les dan hasta ropa, les dan plata. Entonces yo creo que por eso es que estas personas no se van del municipio, al contrario, cada día llegan más, porque de verdad que aquí la gente de Santa Rosa, y cuando llegan los turistas, son muy generosos con ellos, y entonces esto lleva a que cada día, en vez de ir mermando, al contrario, antes vaya aumentando el habitante de calle en nuestro municipio.
0: El tema de dar limosna, eso es recurrente, y si muchas veces usted no da porque no le gusta dar, le tocas por temor a que le pase algo.
1: Sí, más que todo, sí, no he visto a la persona, a los jóvenes, a los muchachos, a los niños, a las mujeres. Una persona le arrima a pedirle, a una dama le arrima a un habitante de calle a pedirle una moneda, y a veces está por justo le da la monedita. Y yo creo que eso es lo que nos ha hecho una campaña por parte de la Administración Municipal, Secretaría de Gobierno, es de no dar limosna, pero sin embargo se siguen dando. Y entonces, Eduard, no sé qué va a pasar. Ya con Secretario de Gobierno ya decía pues que iban a sentarse, en hacer unas mesas de trabajo para mirar cómo controlar tanto habitante de calle en nuestro municipio.
0: La presencia del gobierno departamental pues también dio un respaldo a las actividades que se puedan hacer en contra de esta situación, los habitantes en condición de calle. Ha dicho el señor secretario de gobierno, el doctor Israel Londoño, que pues si se solicita, se les dé una mano a ellos, pueden aportar al trabajo que se haga desde Santa Rosa.
1: Sí, Eduard, también estuvo cuando la semana pasada que estuvo el secretario de gobierno, el doctor Israel Londoño, secretario de gobierno del departamento, en la corporación, donde se comprometió a trabajar de la mano con la administración municipal. Tiene una buena relación con el secretario de gobierno de acá al municipio, y se puso a exposición con él para apoyarlo en lo que más se pueda, en el tema de habitante de calle, en el tema de inseguridad del municipio.
0: Otro de los temas muy recurrentes de la comunidad concejal es el tema del parqueo en los espacios y entornos al centro de la ciudad. ¿Qué se le ha podido compartir a la Secretaría de Gobierno y Movilidad, a Tránsito y Movilidad, para que se les dé una respuesta frente a los miles de vehículos que dejan parqueados en la calle?
1: Sí, Eduard, en el tema del parqueo, en el tema de movilidad, nuestro municipio es caótico, Eduard, más que todos los fines de semana. Ayer yo le decía al secretario de gobierno, sobre todo, le decía que en la carrera 12, entre calle 15 y 12, donde el parqueo al frente del comando de la policía, debiéramos de revisar, porque hay una zona de descargue y ahí se debiera dejar un espacio amplio para que las busetas pues puedan parquear para descargar y cargar pasajeros, para que no se formen esos trancones. Yo le decía que veía que a veces los sábados llega el carro recolector de basura y no tiene dónde parquear, si le toca quedarse en la mitad de la calle, y eso se forman unos trancones que veía yo hace 15 días, creo, trancones desde la carrera 15 hasta la carrera 12, subiendo por la 12. Entonces es debido a que los parqueos, hay que decir, Eduardo, hay gente que llega y cuadra el carro desde por la mañana y ahí lo dejan todo el día para trabajar, o inclusive hasta para pues los que se divierten por ahí, los que están por ahí consumiendo licor, dejan el carro ahí todo el día. Yo ayer le decía al secretario de gobierno, mirar cómo podemos despejar esta vía. Yo le decía, y hay que reconocérselo, cuando Harold Vélez estuvo secretario de gobierno, él en algún momento prohibió el parqueo allí. Entonces yo le decía que debíamos retomar eso para que así podamos evitar tanto atrancón los fines de semana, los sábados. Entonces, y hacer un control, porque es que vemos que hoy todo el mundo se parquea en cualquier parte. Vemos en la 14, desde aquí hasta la calle 16, inclusive hasta más abajo, donde se van parqueando prácticamente en el andén que es para los peatonales, y muchas veces la gente tiene que meterse a la vía porque no tiene por dónde pasar. Entonces, eso es otra problemática que se viene viendo en nuestro municipio.
0: Esa manzana de la plaza de mercado, hacer tránsito por allí el fin de semana es un caos, tanto por la carrera 13, por la carrera 12, la calle 14, la calle 15. El tema de movilidad, hay que pensarlo dos veces para pasar por allí.
1: Hay que pensarlo dos veces, sí, Eduard. Y a veces, a veces tiene que salir una patrulla allí, una emergencia, qué problema para salir de ahí, por ejemplo, del comando, salir a la carrera 14, se demora un poco de tiempo porque los atrancones son tremendos. Entonces, ya hay que pensar, que ya Santa Rosa es una ciudad, y yo creo que ya hay que ir pensando, la administración tiene que ir pensando en un estudio de movilidad y mirar cómo es que nos vamos a organizar, porque yo creo que esto ya se nos está saliendo de las manos por tanto vehículo, y prácticamente no hay parqueaderos. Y el turista llega. Yo soy uno que yo estoy de acuerdo, y eso a pesar de que cuando estuvo el alcalde Henry Arias, que yo no hacía parte del gobierno, pero fue algo que aplaudí, fue cuando no parqueo en el parque, y me parece uh-huh. que debe ser así. Uno va a otro municipio, usted ve en Pereira y nadie se parquea. Entonces acá uno a veces ve que no hay nadie está parqueado en el parque, como otras veces sí. Entonces a veces el turista llega y se puede parquear, otras veces llega y ahí mismo le hacen el comparendo. Entonces yo creo que es de mirar, bueno, se puede parquear o no se puede parquear, pero que un día sí y otro día no. Entonces yo creo que aquí hay que se necesita más agentes de tránsito, creería yo, y mirar pues que puedan cubrir parte del municipio, porque lo mismo está sucediendo en La Hermosa, que en La Hermosa pues prácticamente aquí ya tenemos, yo diría que pasamos de 33,000 habitantes, y allí también la gente se queja mucho porque en la vía principal, lo que es la carrera 23, donde todo el mundo se parquea, y también es el caos tremendo en horas de la tarde. Entonces yo creo que ya es hora de ir pensando en un estudio de movilidad para nuestro municipio y cómo poder tener más parqueaderos para que así podamos evitar tanto atrancón en nuestro municipio.
0: Concejal, hoy en el control político que se hace a la Secretaría de Salud se habló de los puestos de salud que hay en la zona rural. Por fin se le va a poder, creo que es el sector de Santa Bárbara, que tiene uno muy bonito, ¿sí? Y otro que está en malas condiciones. ¿Cómo está en Santa Rita y Santa Bárbara los puestos de salud?
1: Eduardo, lo que pasa es que la mayoría de los puestos de salud en el sector rural, en nuestro municipio, hay un problema, es que no son del municipio, no son del hospital, no son del departamento, sino que son de la comunidad o son de la Junta de Acción Comunal, y entonces lo que se dice es que no se puede invertir, si no es del municipio, si no es del departamento, no se puede invertir. El puesto de salud de Santa Rita, pues es del municipio, donde allí se hizo una inversión y se organizó, y un puesto que quedó muy bonito. La verdad, pero en nosotros veredas no se ha podido. En el corrimiento de Santa Bárbara tenemos, en la vereda de Santa Bárbara tenemos el puesto de salud de toda una vida, pero es un puesto de salud que es de la comunidad, y entonces no se ha podido invertir. Lo mismo sucede en el Español, en la Capilla, en todas estas veredas, donde en algún momento el dueño de la finca simplemente le dijo a la comunidad, les voy a donar este lote para que construyan ahí la caseta comunal construyan el puesto de salud, pero entonces ya hoy en día pues no se puede invertir. Entonces usted, por el municipio no puede invertir, por parte de la gobernación no puede invertir, y entonces el problema que tenemos, que hoy en el sector rural no contamos con puestos de salud en buenas condiciones para la comunidad.
0: Concejal, muchas gracias por acompañarnos, por hablarnos un poco de la gestión que se hace desde la corporación y el trabajo que usted hace con las comunidades.
1: Eduardo, a usted muchas gracias, a los santarrosanos, y darle un saludo muy especial a todos nuestros campesinos, y decirle que desde el Consejo seguimos trabajando, desde el departamento seguimos gestionando para tratar de mejorar un poco más las vías de cada uno de nuestros corregimientos.
0: Bien, gracias. ¿Continúa mañana las sesiones de control político?
1: Sí, mañana tenemos control político, mañana tendremos a la Secretaría de Infraestructura de nuestro municipio.
0: Bueno, muy amable, feliz tarde y gracias por acompañarnos.
1: Eduardo, que tenga buena tarde, y a todo el equipo de Antena Los Andes.

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13: Una de la tarde en punto, bienvenidos, les damos la más cordial saludo a todos nuestros oyentes que nos acompañan en esta tarde correspondiente al día 20 de mayo del año 2026. La dirección general es del doctor Erney Ocampo Cardona, Abelardo Montes Gómez, Isabel Cristina Uribe y Jorge Eduard Aguirre Restrepo. Les presentamos las noticias de Santa Rosa de Cabal y toda la región en esta tarde soleada con una temperatura de 28 grados centígrados, sol picante en el municipio de Santa Rosa de Cabal. Les vamos a contar toda la agenda informativa de ese día en nuestro municipio. Isabel, buenas tardes. La agenda informativa de ese día en el municipio de Santa Rosa de Cabal.
14: Eduardo, oyentes de Antena Noticias, muy buenas tardes. Pues les cuento que a través de las redes sociales la comunidad del Español ha denunciado la precaria situación de la vía que comunica este importante corredor rural con el municipio de las Araucarias, y a través de las páginas de la gobernación, pues la gobernación ha informado que va a continuar los trabajos, ya sea de adecuación o de mantenimiento en este corredor vial. Sin embargo, vale aclarar que son mayores los esfuerzos que se debe hacer en este corredor vial, porque no solamente es el mantenimiento o las adecuaciones de la vía La María del Español, sino también lo que tiene que ver con un contratista que al parecer entregó la intervención de manera alegre, las obras que estaba realizando allí en la allí en el Español.
13: Una ola de hurtos denuncian los comerciantes y habitantes de Los Laureles, Barrio Colombia y Barrio Caldas, donde al parecer las llamadas extorsivas también hacen presencia en el comercio nocturno, situación que desde hoy comienza a controlar el Gaula en Santa Rosa de Cabal.
14: También les contaremos, teniendo en cuenta el clima que está haciendo hoy en el municipio de Las Araucarias, el jalón de orejas por parte del director de la CARDER, Julio César, a las administraciones municipales, porque él habría manifestado, o manifestó más bien, que las administraciones municipales no están preparadas para lo que tiene que ver con desastres naturales o con emergencias en el caso de las lluvias, y no estarían preparados para lo que ellos han denominado un super fenómeno del Niño, que se espera inicie, por decirlo de manera oficial, en el mes de junio, aunque muchos ciudadanos ya han manifestado la situación de calor que se ha presentado en los últimos días aquí en el municipio de Las Araucarias.
13: Hoy en horas de la noche se realizará una velatón pidiendo justicia por las víctimas de violencia en el municipio de Santa Rosa de Cabal. Muy especialmente también se va a tener en cuenta la salud de la mascota que resultó lesionada en un atentado sicarial registrado la semana anterior.
14: También les contamos que a 10 días de las elecciones que se llevarán a cabo el 31 de mayo, las elecciones presidenciales, pues por supuesto el departamento Risaralda y cada una de las administraciones locales están preparando para que los comicios electorales se lleven de la mejor manera.
13: Tenemos una abundante agenda informativa porque hoy en Control Político estuvo en el Consejo de Santa Rosa de Cabal la secretaria de Salud Andrea Lorena Palacio Gallo. Las talanqueras siguen arriba y sin recaudos continúa el peaje en el sector de Tarapacá. Fue aprobado en el Consejo del Municipio de Santa Rosa de Cabal el recurso del balance por cerca de 15 mil millones de pesos. Hoy el Gaula de la Policía en Risaralda realiza campaña de concientización frente a casos de llamadas extorsivas carcelarias que se dan constantemente en Santa Rosa de Cabal.
14: También les contamos la queja que han tenido el Comité Cívico o diferentes ciudadanos a través de un panfleto que entregaron el día de ayer en horas de la tarde en el centro del municipio de Santa Rosa de Cabal, donde muestran la inconformidad por la situación que se está presentando de los afiliados de Salud Total en la Clínica Santa Clara, quienes ya no están recibiendo la atención. Ellos han manifestado que pese a la buena disposición que ha tenido el Hospital San Vicente de Paúl, pues ha sido innumerable las quejas que se han presentado porque no dan abasto.
13: Sobre eso se ha referido hoy la Secretaría de Salud en el Consejo del Municipio. También la ola de calor comienza a generar temor por posibles racionamientos en acueductos rurales, especialmente en la parte norte del municipio. Hay cierre de campaña de Abelardo de las Priñas en Santa Rosa de Cabal el próximo domingo a las 2 de la tarde. Hablemos del estado del tiempo, Isabel. La máxima temperatura parece va a batir el récord hoy en Santa Rosa de Cabal porque tendríamos una máxima de 30 grados sobre las 3 de la tarde. ¿Qué más dice el pronóstico para el municipio?
14: Sí, señor. De acuerdo a lo que indica la aplicación en el tema del clima, estaríamos sobre los 26 grados. Se espera que sobre las 6 de la tarde más o menos baje un poquito la intensidad, sería lo normal, sobre las 5 de la tarde sería lo normal, y se espera que este pronóstico continúe durante los próximos días en el municipio de Las Araucarias, así que a seguir las recomendaciones de tomar mucha agua, protegernos del sol y sobre todo utilizar bloqueador solar.
13: Vamos de inmediato al Cuerpo de Bomberos Voluntarios, donde el oficial de servicio nos cuenta las novedades que se han presentado en estas últimas horas en el municipio de Santa Rosa de Cabal. Buenas tardes.
15: Una clase se va para usted y para todos los oyentes. El Cuerpo de Bomberos Voluntarios de Santa Rosa de Cabal informa a la comunidad que en las pasadas 24 horas han atendido 5 llamados de emergencia, donde enfrentaron 2 accidentes de tránsito en el sector del Vergel. Uno de ellos intervino una motocicleta, la cual perdió un control y resultó una persona lesionada y lamentablemente un canino fallecido. Allí fueron estas unidades a realizar la atención y esta persona fue trasladada por una ambulancia particular a un centro asistencial. Igualmente, en el sector de la vía rápida, en el sector del Vergel, se atendió otro accidente de tránsito donde presentó la colisión de 2 motocicletas, dejando como resultado 2 personas lesionadas de las cuales fueron trasladadas por ambulancia particular al centro asistencial. Hoy en horas de la mañana se atendió un accidente doméstico en el sector de La Samaria, donde una persona adulta mayor cae por una escalera, se tropieza y resulta con afectaciones en una de sus piernas. Allí fueron estas unidades, hicieron la respectiva valoración, control y el traslado al centro hospitalario. Se atendió también una emergencia médica por un accidente en vía pública en la carrera y en calle 11. Allí fueron estas unidades a realizar la atención, pero la persona involucrada negó algún tipo de atención y se retiró del sitio. Se atendió también un rescate animal en el sector de La María, donde un gatito pues tenía problemas de salud, fue recuperado por nuestro personal y posteriormente con autorización de la Secretaría de Medio Ambiente trasladado a la albergue municipal, donde quedó a cargo allí de su cuidado. Como recomendación para toda la comunidad, ya que está entrando esta temporada de menos lluvias, recordarles que por el Código Nacional de Policía están prohibidas totalmente las quemas, tanto al interior de las viviendas como en las partes externas, ya que esto pues genera contaminación por una parte y por el otro lado pues puede generar riesgo de incendio a estructuras aledañas. También se le recuerda o se le recomienda

0: logos y el nombre, y también con el carnet. Entonces le solicitamos el favor a los comerciantes que cuando realicen algún tipo de visita, pues pidan al funcionario que muestre su carnet y su cédula, y pueden corroborar esa información en el teléfono 350-697-7228 del Cuerpo de Bomberos Santa Rosa de Cabal. Estas fueron las novedades atendidas por el Cuerpo de Bomberos Voluntarios Santa Rosa de Cabal.
1: Gracias, oficial, por acompañarnos a esta hora desde el Cuerpo de Bomberos Voluntario del municipio de Santa Rosa de Cabal. 1:10 p.m. en Antena Noticias.
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1: 1:10 p.m. preocupados y cansados de la situación de inseguridad, aseguran sentirse los habitantes del barrio Los Laureles, en Santa Rosa de Cabal, quienes han denunciado un incremento en los casos de hurto y hechos delincuenciales registrados durante las últimas semanas en este sector del municipio. De acuerdo con los testimonios de la comunidad, los delincuentes estarían aprovechando las horas de la noche y la madrugada para cometer robos a personas, viviendas y establecimientos comerciales, generando temor entre los residentes. Los habitantes señalan que varios ciudadanos han sido víctimas de robos de celulares, bicicletas y otras pertenencias, mientras que los comerciantes aseguran que la situación está afectando la tranquilidad y la actividad económica del sector, ya que llegan en horas de la madrugada, tipo 3 de la mañana, y con elementos que cortan chapas y llaves, se llevan los productos y además los elementos de cada uno de los comercios. La comunidad ha hecho un llamado urgente a las autoridades municipales y a la policía para reforzar los patrullajes, aumentar la presencia institucional y adelantar acciones que permitan devolver la seguridad a este importante sector de Santa Rosa de Cabal. Entre tanto, líderes comunitarios solicitaron una vez más la instalación de cámaras de vigilancia y mayores controles en puntos considerados críticos por los residentes. Habitantes de los barrios Los Laureles, lo mismo que barrio Colombia y barrio Caldas, esperan una pronta respuesta de las autoridades frente a esta problemática que hoy mantiene en alerta a toda la comunidad. 1:11 p.m, hablemos de la noticia positiva del día en Antena Noticias.
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1: Hablemos de la noticia positiva del día. Hoy en el municipio de Santa Rosa de Cabal quiero saludar a la doctora Adriana Vargas Castro. Ella nos va a hablar acerca de una jornada que viene realizando Colpensiones en el departamento de Risaralda y lógicamente también al municipio de Santa Rosa de Cabal, pues tiene una injerencia a través de este medio de comunicación, Antena Noticias. Le damos la bienvenida. Hablemos inicialmente de qué es esta jornada que se está realizando en el departamento de Risaralda. Doctora, bienvenida, buenas tardes.
3: Buenas tardes, Jorge, para ti y para todos los oyentes de Antena de los Andes. Bueno, sí, realmente es una jornada muy especial, sin cita previa y con el fin de poderle brindar una asesoría oportuna sobre el futuro pensional a los ciudadanos. Estamos realizando esta semana del traslado en el eje cafetero Caldas, Quindío y Risaralda para que acompañemos a todos los ciudadanos en la toma de decisiones sobre su futuro pensional.
1: ¿Cuándo se realizará esta jornada?
3: Esta jornada la venimos realizando desde el 19 hasta el 25 de mayo se va a realizar. Estamos en todos los puntos de atención, específicamente en el punto de atención de acá de Risaralda, que va ubicado en la calle 19, número 1210, en el edificio Ragaza, donde tenemos a todo el equipo disponible para poder atender a todos los ciudadanos que tienen la inquietud y que quieren realizar la doble asesoría para poder tomar las decisiones informadas.
1: ¿Qué trámite se puede realizar durante esta jornada, doctora?
3: Este trámite que estamos haciendo en la jornada se llama la Semana del Traslado. ¿Qué quiere decir esto? Las personas que estén interesadas en trasladarse a Colpensiones, que deben realizar la doble asesoría tanto en el fondo privado como en Colpensiones, lo pueden hacer solamente trasladándose al punto de atención. Ahí los vamos a ayudar para que realicen con su fondo privado, para que realicen con Colpensiones. Y si, digamos, después de haber realizado la doble asesoría, su decisión es trasladarse, poderlo hacer de una vez en el punto de atención.
1: Me habla usted de doble asesoría. ¿Qué es la doble asesoría?
3: La doble asesoría es un requisito que pone el gobierno nacional para poder que tanto el fondo privado como Colpensiones realicen las proyecciones, son proyecciones comparativas de cómo quedaría si queda en el fondo privado y si se traslada para Colpensiones, para que una persona simplemente tome la decisión, pero de una manera informada.
1: Doctora, ¿quiénes pueden aprovechar esta oportunidad?
3: Bueno, en este momento tenemos dos grupos de personas que pueden aprovechar.

0: aprovechar. El primer grupo son las personas que están a más de 10 años de la edad de pensión. Recordemos que anteriormente las personas que estaban a más de 10 años no se podían trasladar, ya estaba cerrada, digamos, esa posibilidad de poderse trasladar a Colpensiones y lo tenían que hacer a través de un mecanismo judicial para poder que el fondo los recibiera. Pero a partir de la ley 2381, con el artículo 76, que es la ventana de oportunidad de traslado que está vigente en este momento y está vigente hasta el 16 de julio de este año, las personas que están a menos de 10 años de la edad de pensión y que tengan mujeres 750 semanas y hombres 900 semanas podrán trasladarse solamente realizando la doble asesoría y el proceso de traslado. Es decir, que hay que aprovechar esta ventana que está abierta hasta el 16 de julio del 2026. Y las otras personas son las que están a más de 10 años de la edad de pensión y simplemente lo pueden hacer también realizando la doble asesoría. A ellos no les aplica la oportunidad de traslado y también lo pueden hacer en el punto de atención.
1: Doctora Adriana Vargas, ¿este traslado es obligatorio o es voluntario?
0: Es voluntario, es completamente voluntario y por eso lo que damos es la posibilidad de que puedan hacer la doble asesoría, que revisen sus proyecciones comparativas y tomen una decisión informada.
1: ¿Y Colpensiones puede decirle al ciudadano si le conviene o no trasladarse?
0: La persona simplemente en las proyecciones puede darse cuenta de dónde le conviene más, si le conviene más estar con nosotros o le conviene quedarse en el fondo privado. Pero eso lo va a dar la doble asesoría en las proyecciones que se le brinden.
1: Bueno, ¿dónde me puedo dar cuenta, yo como habitante del departamento de Risaralda, cuál es el punto de atención al ciudadano más cercano?
0: Bueno, el punto de atención, tenemos tres en el eje cafetero. Tenemos en Armenia, Manizales y Pereira. El de Pereira queda ubicado en la calle 19, número 10, 1210, en el edificio Ragaza. Ahí estamos atendiendo a todos los ciudadanos, que en este caso pues de Santa Rosa les queda mucho más cerca ese punto de atención.
1: Doctora Adriana, ¿la jornada tiene algún costo o es gratuito?
0: No, señor, es una jornada completamente gratuita y en Colpensiones quiero resaltar que ningún trámite tiene costo. Tenemos muchos canales de atención, canales virtuales, canales presenciales y ninguno de estos canales tiene costo para ningún trámite que se vaya a realizar en Colpensiones y mucho menos este de doble asesoría que lo estamos haciendo de manera presencial en los puntos de atención.
1: Finalmente, y agradeciéndole que nos haya atendido hasta ahora, ¿cuál es el principal llamado que hace Colpensiones a todos los ciudadanos?
0: Bueno, el principal llamado es que la pensión representa una de las decisiones más importantes de la vida de los colombianos y por eso esta jornada busca que de manera confiable y con la orientación especializada, pues la persona tome la mejor decisión. Entonces recordemos, ir a los puntos de atención de la región, realizar la doble asesoría con la información y tomar la mejor decisión para el futuro pensional. Estamos del 19 al 25 en los horarios de atención de los puntos, que es de 8 a 4 de la tarde en jornada continua, y los estamos esperando para que tomen la mejor decisión.
1: Doctora Adriana Vargas, gracias por estar en los micrófonos de Antena Noticias Santa Rosa de Cabal y gracias por esta información tan valiosa.
0: A ustedes muchas gracias, un feliz día.
1: 1:00 p.m, 18 minutos, la noticia positiva del día.
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1: Para hoy a las 7 de la noche y con la presencia de la comunidad de Santa Rosa de Cabal, se realizará una velatón en la búsqueda de dar tranquilidad, orar por aquellos que se nos han adelantado y para que muchas personas del municipio de Santa Rosa de Cabal recuperen la tranquilidad y la paz. Así lo ha dicho el concejal del municipio de Santa Rosa de Cabal, Héctor Vera, quien hace la convocatoria para que aquellas personas que quieran orar por los que han sido víctimas de la violencia en el municipio de Santa Rosa de Cabal y también para hacer votos por la recuperación de quienes han salido lesionados o han sido víctimas de la violencia, pues se unan a esta velatón. Muy especialmente se va a orar por las dos víctimas del atentado criminal registrado hace 8 días en el sector de Laureles. Escuchemos a Héctor Vera, quien nos hace la invitación.
8: Muchas gracias, José Eduardo. Por acá invitar a toda la comunidad santarrosana que nos unamos hoy en oración, pidiendo justicia para la muerte de las dos personas que fallecieron en este atentado sicarial que hicieron en Laureles, y una oración para la perrita Lupita, que se está mejorando, pero que están delicados, están pasando un momento muy delicado de salud.
9: Bueno, usted ha sido un defensor siempre de temas de derechos de las propias comunidades, Barrio Colombia, Laureles, Barrio Caldas. ¿Cómo ha seguido la situación para estos sectores?
8: No, está complicado, estamos viendo un tema de inseguridad en todo Santa Rosa, pero allí en el barrio Colombia este sábado hubo un hurto de casi alrededor de 100 millones de pesos en joyería, están buscando un tema de un dinero de más de 1.000 millones, pero se lograron llevar en joyas casi alrededor de 100 millones de pesos. Está delicado el tema, ya llamamos la atención de la policía, fiscalía, de todos, pero seguimos viendo cómo no llegan al sector a realmente hacer un tema de seguridad grande para ellos.
9: Bueno, Héctor, en cuanto al tema de la investigación de los hechos que enlutan a dos hogares, ¿se ha logrado algún avance que se ha conocido?
8: Pues a la familia le han informado que ya hay indicios de quiénes son, de que ya está todo, pero usted sabe que eso lleva su tiempo, y pues lo mejor es de que sea bien investigado y no quede de pronto en las calles por una mal captura o algo que hagan indebido.
9: ¿A las 7 de la noche el plantón?
8: Sí, hoy a las 7, aquí fuera del consejo estaremos haciendo el plantón, el velatón y una oración para que Lupita se recupere.
9: La invitación a toda la comunidad, por supuesto, para que acompañemos a familias y también para que no se presenten más hechos de este tipo en Santa Rosa.
8: Sí, total, hacerle la invitación a todos los santarrosanos para que acompañemos a estas dos familias, están pasando por un momento muy difícil, y nos ayuden a hacer una oración para que Lupita se recupere.
1: 1:22 en Antena Noticias.
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1: Una de la tarde, 25 minutos, hablando del tema de peaje de Tarapacá 2, donde desde el pasado viernes se alzaron las talanqueras y se habla pues de llegar a un acuerdo para levantar los temas de concertación. Ayer hizo presencia en este sector del departamento de Risaralda y el departamento de Caldas, la Agencia Nacional de Infraestructura, la viceministra de Transporte, y uno de los santarrosanos que ha estado pendiente del tema es Fabián Ardila, veedor de Autopistas del Café. Fabián, buenas tardes.
14: Eduard, un cordial saludo para Abelardo y Isabel Cristina y la gran audiencia.
1: Fabián, sobre las primeras horas de la madrugada de este día 20 de mayo se firmó un documento, es el acta 02, dándole continuidad a la mesa de diálogo y concertación con el Comité Antipeajes y demás entidades. ¿En qué se ha avanzado? ¿Qué han logrado ustedes conseguir para el tema de peaje diferencial, peaje levantarlo, quitarlo, continúa la concesión? Cuéntenos detalles de esta reunión.
14: Bueno, Eduardo, yo tenía un sueño en mi vida, ver a los santarrosanos y a los chinchinenses transitar por Tarapacá 1 y Tarapacá 2 sin peaje. Eso es un sueño y creo que se va a volver realidad. Lo que se acordó ayer, después de 5 días de estar aquí las 24 horas, es que IP, Conexión Centro, no va más. O sea que se acaba la concepción de Autopistas del Café en el año 2027, en febrero. Eso ya lo ha manifestado el señor presidente Gustavo Petro, y tendremos aquí el martes, porque va a venir aquí a la carpa el presidente de la ANI y tendrá o traerá el documento oficial donde dice que no va este otro contratista, y era una petición de aquí de la mesa. Segundo punto es sobre los peajes. Ha surgido aquí una propuesta del peaje diferencial. Ese peaje va de 700 pesos a 1.000, o dependiendo de la categoría del peaje. Eso es una noticia supremamente importante para los transportadores, para el área del transporte rural. Bueno, aquí va a entrar bastante gente, los campesinos principalmente, que es la gente que no ha podido sacar la comida por las autopistas porque pues, los peajes son supremamente caros. O sea que son una noticia supremamente importante para los santarrosanos, pero seguimos aquí en la carpa mínimo hasta el martes. O sea que seguimos luchando.
1: Le quiero preguntar sobre este tema. ¿Ustedes continúan allí con la talanquera arriba y el paso sin cobrar?
14: Sigue la vara de Tarapacá 2 arriba, o sea que invitamos a la gente que quiera venir a Manizales o los manizaleños que quieran ir a Pereira, no tienen ningún problema. Esa vara estará hasta que levantemos la carpa.
1: Fabián, el estar en esta situación de la vara arriba hace que haya disminuido el tráfico, o el tráfico está normal?
14: No, yo creo que ha aumentado, porque por aquí han pasado muchos amigos de aquí de Santa Rosa que han ido a saludar a la abuela, a la tía, a Manizales y viceversa. Este peaje, la Trapacado, es la joya de la corona de autopistas del café. Aquí pasa todo el mundo, eso es una cosa impresionante. Por eso, pues, sentimos una satisfacción. Aquí estoy parado en Tarapacá 2, ver a todos los carros pasando sin pagar peaje. Eso es un sueño. Aquí se está haciendo realidad lo que pensé que esto tendría que ser, porque llevamos 30 años pagando peaje y no podemos pagar 30 años más. ¿Levantamos la voz ahora o callamos 30 años? Por eso estamos aquí en pie de lucha con nuestros compañeros de Chinchiná, gente de Dos Quebradas, de Pereira, de Manizales. Bueno, todo es un conjunto de líderes, de gente luchadora.
1: Me dice si estoy equivocado, pero de la dirigencia del municipio de Santa Rosa de Cabal, ¿solo lo ve a usted?
14: Ah, sí, aquí brillaron por su ausencia. Vienen los concejales, no, me saludan, pero míos se devuelven. El señor alcalde no tuvo la gentileza de siquiera mandar un vocero, porque es que lo que se está jugando aquí es supremamente importante, Edward. ¿Qué tal donde yo no esté en la mesa? Aquí ellos toman la porque son mayoría. Aquí está la gente de Chinchiná, está la gente de Manizales, está la gente de Palestina, de Arauca. O sea que donde no esté Santa Rosa, eso lo sacan a uno. Por eso me siento muy orgulloso de levantar la voz por los santarrosanos.
1: Fabián, ¿qué avances significativos se han tenido al momento, aparte del tema de la concesión?
14: Bueno, le informo a todos los santarrosanos que aquí la ANI ha manifestado que está listo el presupuesto y va a empezar la obra de un puente peatonal en el Jazmín. Esto nos parece supremamente importante. Y también quiero decirle a todo el pueblo que tuvimos una mesa con la viceministra del transporte. Usted sabe, Eduard, que los santarrosanos que van a Chinchiná utilizan el servicio urbano. Lo mismo la gente que viene de Chinchiná viene hasta el peaje. Nosotros no podemos pasar el río. Entonces vamos a trabajar una zona de influencia, pero tiene que haber una voluntad del señor alcalde, de los alcaldes. Se prepara una mesa con la viceministra y vamos a seguir trabajando, porque aquí no podemos seguir que los santarrosanos que van a Chinchiná tienen que caminar 300 metros. Señoras en embarazo, los niños, los adultos mayores, la gente con discapacidad, y lo hace por la vía, porque ni siquiera hay un andén. Me parece que también es otro compromiso que he venido luchando y seré incansable, porque son beneficios para la gente.
1: Fabián, me pregunta aquí un oyente, dice, por favor pregúntele, Fabián, ¿qué va a pasar con las personas que trabajan en el peaje? ¿Cómo van a abogar en ese tema de las personas que día a día salen a trabajar a los peajes?
14: Ah, la gente que trabaja. No, porque es que el peaje, si hay un peaje diferencial, pues la gente va a seguir trabajando. Eso creo que no hay ningún problema, pero ya va a estar de cuenta de Invías.
1: De Invías.
14: O sea que es supremamente importante, porque pues, tiene un excedente, la ANI tiene un excedente, y para eso va a ser ese pago diferencial y todo eso.
1: Fabián, por lo pronto, ¿hasta cuándo la vara alta? ¿La vara arriba?
14: Sí, no, hasta que estemos aquí. Si el martes viene, porque va a venir el presidente de la ANI, el martes aquí a la carpa, o sea que nos parece bien importante, ahí creo que se firma todo y ya se levanta si se levanta la carpa, se baja la vara.
1: O sea que tengo todavía el fin de semana para ir a Manizales.
14: Puedes ir a pasear a Manizales.
1: Bueno, señor, me parece muy bien. 1:33, feliz tarde, Fabián. Gracias por atendernos 1:33 en la tarde.
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1: 1:36 para el próximo domingo. Se tiene estipulado en el municipio de Santa Rosa de Cabal el cierre de campaña de Abelardo de la Espriella. Valentina Gómez es la vocera de esta campaña en el municipio de Santa Rosa de Cabal. Hola Valentina, buenas tardes. ¿Y cuál es la invitación?
19: Buenas tardes, Edward. Buenas tardes a todos, Santa Rosa de Cabal. Invitaciones para que nos acompañen en el cierre de campaña. Se va a hacer a nivel nacional, pero pues obviamente Santa Rosa de Cabal se va a vincular con una caravana que inicia y termina con un acto de fe. Esta se va a llevar a cabo, el punto de encuentro es el domingo 24 de mayo a las 2 de la tarde en punto en el Parque Fundadores, y de allí nos vamos a desplazar, tenemos el acto de fe y hacemos el desplazamiento por las principales calles del municipio. Entonces, la invitación es a que las personas nos acompañen, preferiblemente con un distintivo de la bandera de Colombia o camiseta blanca. El tema de Abelardo es un tema del sentimiento de patria, entonces esa es la invitación, que lleven sus vehículos, motos, carros, bicicletas, donde se puedan movilizar, y pues que nos acompañen en ese cierre de campaña de la campaña presidencial de Abelardo de la Espriella, quien va a ser nuestro próximo presidente de la República y ganará en primera vuelta este 31 de mayo.
1: Valentina, a propósito, ¿cómo va la campaña en el municipio de Santa Rosa de Cabal?
19: Va muy bien, Eduardo. Todos los días se suman nuevas personas. El sentimiento de patria que genera este candidato, nuestro candidato, es increíble. Es una campaña que trabaja con la gente, una campaña que tiene como propósito estar firme por la patria y defender a Colombia en sus momentos más oscuros.
1: ¿Puedo ir en cualquier vehículo, en bicicleta, en moto, en carro? ¿Puedo hacerlo a pie? ¿Y a qué horas es el recorrido?
19: Sí, Eduardo, se puede hacer desde cualquier medio de transporte. La hora es a las 2 de la tarde, este domingo, 2 de la tarde en punto, preferiblemente estar unos 10 minuticos antes para organizarnos. Les recuerdo, en el Parque Fundadores, el domingo a las 2 de la tarde. También, Eduardo, nosotros tenemos una sede, se llama la Casa del Tigre, Casa por la Democracia, está ubicada en la calle 11, número 1256. Por si de pronto alguna persona quiere o tiene una idea para este gran cierre, va a estar grabado en vivo y reproducido por las redes del candidato. Entonces, no, pues los invito, los esperamos a que se vinculen, porque les vuelvo y les repito, Abelardo de las Priechas será nuestro próximo presidente de la República y ganará en primera vuelta este 31 de mayo.
1: Valentina, muchas gracias. Feliz tarde.
19: Muy bien.
1: Gracias por estar con nosotros, 1:40 p.m.
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1: La temperatura a esta hora es de 28 grados centígrados a la sombra. Creo en las calles estará un poco más alta, 30 grados. Y dice el pronóstico que tendríamos para las horas de la tarde una temperatura récord superior a los 30 grados centígrados en el municipio de Santa Rosa de Cabal. Isabel, hablemos del llamado que ha hecho la Carder a propósito del fenómeno del Niño y su inminencia en el departamento de Risaralda.
23: Director de la Carder a... hecho un cambio a las administraciones municipales y es debido a las situaciones que se han presentado en los últimos meses con el tema de las lluvias. El director de la Carder, Julio César Gómez, ha manifestado que los alcaldes en Risaralda no estarían preparados para este tipo de situaciones, de calamidades, y sobre todo no estarían preparados para hacer frente a un fenómeno como se ha denominado hasta el momento de Super Niño.
24: Por eso la Carder ha venido insistiéndole mucho a sus señores alcaldes que entiendan que las condiciones que está viviendo el planeta son muy diferentes a las que vivimos hace 10 años. Estos son territorios bastante impactados por los fenómenos de cambio climático, y el fenómeno de cambio climático no es un monstruo que vaya a llegar a desaparecernos, no, es el clima. A partir del clima están sucediendo todas las variaciones en el planeta. Por ejemplo, estamos anunciando un fenómeno del Niño que se está definiendo Super Niño, que podría llegarnos en el mes de junio. Ese fenómeno del Niño, ¿qué va a producir en los territorios? Desconfinamiento de los ríos, abatimiento de los ríos, pérdida de capacidad.
23: Bueno, y tenemos entonces las declaraciones del director de la Carder, Julio César Gómez, quien ha indicado entonces que las autoridades municipales deben prepararse para lo que se viene con el superfenómeno del Niño, que de manera oficial estaría iniciando para el mes de junio, pero que muchos ciudadanos ya lo hemos venido sintiendo en los últimos días, sobre todo aquí en el municipio de Las Araucarias. Hace un llamado muy importante al tema del agua, al uso racional del agua, y por supuesto estaremos atentos a los planes de mitigación que se presenten tanto en la administración municipal como en la administración administración departamental, teniendo en cuenta este super fenómeno del Niño.
1: Gracias, Isabel. 1:43 a propósito del fenómeno del Niño. Saludamos a el señor comandante del Cuerpo Bombero del municipio de Santa Rosa de Cabal. Y ellos están en una alerta máxima porque ya las temperaturas que hemos venido generando en los últimos días pues nos hacen prever que el cambio climático afectará y nos golpeará fuertemente en esta parte del territorio. Señor comandante, buenas tardes.
0: Edgar, buenas tardes para ustedes, para todo el equipo de trabajo y toda la comunidad santarrosana.
1: Bien, comandante, ¿cuáles son las instrucciones que se está entregando a nivel nacional y para el tema regional frente al posible impacto del fenómeno del Niño en Risaralda?
0: Edgar, es bueno precisar varios temas. ¿Aló?
1: Sí, lo estamos escuchando, comandante. Sí,
0: gracias. Gracias, Edgar. Es bueno precisar varios temas que algunas de la comunidad ha hecho. O sea, Colombia tiene clima bimodal, ¿verdad? Tenemos dos temporadas de lluvia y dos temporadas de menos lluvia. Esto no tiene que ver nada con el fenómeno de la Niña o del Niño. Empezando por ahí, porque la gente en algunas ocasiones dice que es que está lloviendo. Ya partiendo desde este momento, Eduard, como dato se tiene de que el fenómeno de El Niño se tenía previsto para el año 2027. Y se tenía a inicios de este año un promedio del 60-62% de probabilidades. ¿En qué ha cambiado? En mucho. Ya no es para el 2027, sino que se incrementó del 62-82% de probabilidad de que suceda, y está la probabilidad en el 82% que inicie en mayo, junio y julio de este año. Por eso, como usted bien lo mencionaba, se ha sentido como unas temperaturas muy altas, la sensación térmica al exterior. Santa Rosa de Cabal pues viene trabajando con alistamiento y preparación de los equipos, herramientas y accesorios forestales. También he venido asistiendo el día de hoy con el señor secretario de Gobierno Reina, con la Coordinación Departamental de Gestión del Riesgo, para algunos temas de algunas movilizaciones, algunas campañas preventivas, y nada, estar pues como preparados para posibles movilizaciones preventivas en Risaralda. Acá, gracias a Dios, no se presenta en Santa Rosa de Cabal incendios en Risaralda desde 2012 hacia el sector de la laguna, que fue uno pequeño, el grande fue en el 2006. Pero nada, Eduardo, el tema es preocupante, el tema no es de crear zozobra, sí es de crear mucha conciencia, Eduardo. La gente, en sus, llamémoslo, malas prácticas, aprovechan, entre comillas, para hacer quemas dentro de las viviendas. Estos días hemos salido muchas veces por aviso de la misma comunidad, y al llegar al sitio hay gente que dentro de las mismas viviendas, Edgar, dentro de las mismas viviendas, que son de baré, que material liviano, realizan quemas, trabajos artesanales, y pues eso genera un riesgo altísimo para ellos y para los vecinos, Edgar.
1: Me detengo un instante en esta nota a propósito porque parece que esa es una de las líneas de investigación que se tienen frente a la tragedia que se vivió en Pereira y que al momento, sin datos fidedignos, dicen serían dos personas las que murieron en esta conflagración del sector de La Habana.
0: Lastimosamente son situaciones que uno lamenta. El día de ayer fuimos activados por el capitán Ocampo de Dos Quebradas dentro del plan de ayuda mutua. Estuvimos pendientes para una posible movilización, solo se movilizó pues entre acá cercano Dos Quebradas, entonces Santa Rosa queda pendiente para apoyar a Dos Quebradas. Sí, Edward, fue una conflagración en un par de minutos, material liviano, según pues lo que presuntamente están indagando y están mencionando, que tomó fuerza rápidamente en un lugar de difícil acceso, muy muy duro el acceso. Se tenía la información de una femenina, dice la comunidad y según las investigaciones con movilidad reducida, que encuentra desaparecida, y encontraron el cuerpo, pero de un masculino. Entonces están como esa investigación, si efectivamente la dama se encontraba en el sitio, o si están como unificando conceptos. Pero sí, ya el tema de la investigación está ahí, ya también entras el CTI porque pues hay personas fallecidas, Eduardo. Pero son situaciones que indistintamente de lo que lo haya originado, gracias por preguntar, Eduardo, también hay que tener en cuenta que nuestras casas con tantas temperaturas pues obviamente se secan, si me lo permiten decirlo así, lo que permite de que en cualquier incendio pequeño o quema pequeño una chispa fácilmente prende, lo que esté cerca y por ende se nos copropaga con las viviendas contiguas por la misma temperatura de las casas, Edu.
1: Comandante, y le retorno el tema al tema de cambio climático. ¿Qué medidas debemos tomar los habitantes de municipios como Santa Rosa de Cabal o cómo podemos contribuir a que el impacto del cambio climático pues no nos coja por sorpresa?
0: El tema de las quemas, más que están prohibidas por el Código de Policía 1801, Eduardo, es más, como usted me lo menciona, es como tomar conciencia. Por cada quema que hagamos, le estamos emanando residuos tóxicos al medio ambiente y estamos elevando la misma temperatura, llamémoslo ambiente, con las mismas quemas, porque no es la mía. Si mucha gente está haciendo eso, pues es más temperatura. Estar preparados, Edward, para personas que, esto ya lo mencionaba también, las personas que acostumbran salir casi todo el día en el sector del parque. Hemos atendido ya muchas emergencias médicas de personas de diferentes edades, pero más de la tercera edad, donde son personas que por costumbre llegan desde las 9 de la mañana y se quedan todo el día, pero a eso de las 11 de la mañana les coge el golpe del calor y ya hemos tenido personas desvanecidas, desmayadas, porque están sin una protección, aparte de sus enfermedades de base. Entonces, como precaución es eso, cuidarnos, echarnos bloqueador, untarnos bloqueador, protegernos, utilizar gorra, aunque estamos a nivel nacional, según información oficial, con una reserva de 60-70% de agua en los embalses, que medianamente está bien. Esto no es para generar pánico, pero pues empecemos a prepararnos a no que haya un racionamiento, y ojalá que no en Santa Rosa, ojalá que no, pero eso no nos da la tranquilidad, porque mucha gente dice, no, es que somos en una región ricas de fuentes hídricas, y yo les digo, de fuentes hídricas sí, Eduard, pero sin agua. Entonces, la laguna del Otún, que es la principal despensa del departamento, hace 2 años que fuimos a Ortega también a apoyarle incendios forestales, que estuve con mi equipo en la laguna del Otún, tuvo un retroceso casi de 3 metros, eso en área es inmenso. Entonces, a cuidar mucho el tema del agua, Eduardo, el tema del lavado de carros, lavado de motos, empezar a trabajar en equipo para cuando ya se afiance este fenómeno, el niño nos coja desprevenidos.
1: Y es que acaba de informar el gobierno departamental que Risaralda retorna a la normalidad tras superar la calamidad pública decretada por las lluvias de 2025, es decir, es inminente el tema ya de la temporada seca. Comandante, muy amable.
0: Edgar, a usted muchas gracias, estaremos pendientes de todo lo que haga el Cuerpo Bombero Voluntario de Santa Rosa Cabal, en trabajo pues con la administración municipal, y nada, llamados a la prevención, mil gracias, muy buen día.
1: Gracias por acompañarnos, 1:52.
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4: ¿Alguna vez te has preguntado por qué a la gente de Santa Rosa de Cabal les dicen hueveros? La historia nos lleva varios años atrás, cuando Santa Rosa no era todavía el destino turístico que hoy conocemos, sino un pueblo campesino, madrugador y trabajador. Cuentan que al amanecer, cuando el frío todavía abrazaba las montañas, hombres y mujeres bajaban desde las veredas hacia el pueblo, con canastos llenos de huevos frescos. Caminaban o viajaban en chivas rumbo a Pereira y a otros municipios cercanos para venderlos en la plaza. Era un comercio sencillo, pero constante. El huevo santarrosano se volvió famoso por su calidad y poco a poco en los mercados empezaron a decir: ¡ahí vienen los hueveros de Santa Rosa! Lo que comenzó como una forma práctica de identificarlos terminó convirtiéndose en un apodo que hoy muchos llevan con orgullo, porque ser huevero no habla solo de vender huevos, habla de trabajo duro, de levantarse con determinación cada mañana, de campo, de tradición y de identidad. Y así, entre canastos y montañas, nace un apodo que hoy es parte de la historia viva de Santa Rosa de Cabal.
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1: Una de la tarde, 53 minutos. Quiero enviar aquí un mensaje para nuestro muy querido amigo don Abelardo Montes Gómez, deseándole pues y enviándole este mensaje de fortaleza y ánimo, pronta recuperación y pues haciendo votos por su pronto regreso para que esté de nuevo aquí y que el Señor le conceda la salud y tranquilidad y una pronta recuperación. Está delicadito del pecho, don Abe. 1:54 minutos. Hoy en el Consejo del Municipio de Santa Rosa de Cabal estuvo la Secretaría de Salud del municipio, la doctora Andrea Lorena Palacio Gallo. Ella habló de un tema muy delicado y hizo una serie de investigaciones que se han abierto en contra de droguerías en el municipio de Santa Rosa de Cabal que estarían vendiendo medicamentos de uso privativo. Sobre este caso, pues ella se refirió que la investigación avanza y se está realizando de manera conjunta con la el Secretario de Salud del departamento.
2: Nosotros tenemos una competencia muy limitada en la Secretaría de Salud. Solamente yo como secretaria, por ser nombrada, puedo hacer IBC, que es pues como todo lo que es la evaluación, verificación y el cierre. Pero siempre hemos tenido el apoyo de la Secretaría Departamental. Con ocasión a las denuncias de la ciudadanía que surgieron en la anterior control político, iniciamos una investigación conjunta con la Secretaría Departamental y la Policía Antinarcóticos, que continúa. Cada 8 días se hacen 2, 3 intervenciones y se repite la intervención en las farmacias que se han verificado. Se encontraron múltiples irregularidades, pero pues las más importantes era lo de la venta de uso institucional. Esto está en la fiscalía, porque esto viene detrás de una situación de una venta de medicamentos de uso institucional que pues no se ha determinado de dónde llegan esos medicamentos. Si salen de los mismos operadores farmacéuticos, si son las mismas casas de venta como Abbott, Mercherandom, Sanofi, quienes entregan en garantía medicamentos de uso institucional y se desvía a ventas privadas, a farmacias, no solamente Santa Rosa de Cabal, sino que se está presentando en otros departamentos. Todos estos casos son entregados puntualmente, dependiendo de lo que se encuentre, a la fiscalía para que ellos hagan la investigación de dónde están llegando estos medicamentos. Hay farmacias que se encontraron hasta los cajones rotulados, o sea, nos hicieron el trabajo. Cuando llegamos, en el cajón estaba muy bien organizado y decía uso institucional. Por desconocimiento lo hacían. Pero pues ya más a fondo no puedo dar como explicación. Nosotros entregamos los hallazgos y ya la fiscalía es la encargada de determinar qué es lo que se está haciendo, de dónde están llegando estos medicamentos de uso institucional.
1: Delicadísima la denuncia que ha hecho hoy la Secretaría de Salud en el municipio de Santa Rosa de Cabal, donde precisamente pues en algunas farmacias a veces se venden medicamentos de uso institucional. Muchas veces usted cuando compra un medicamento, fíjese muy bien qué marca o qué tipo de sellamientos tiene el medicamento que le están vendiendo. 1:57, hablemos de deportes. En Antena de Noticias, don Rubén Darío Llano, buenas tardes.
3: Edgar, a usted y a los oyentes a esta hora, buenas tardes. Un saludo cordial, le reitero el saludo y el consejo a nuestro amigo Abelardo Montes. Deje de pensar y deje de ser hincha de esos equipos tan tan malos. Hay que ser hincha de los equipos buenos, que uno sabe que siempre ganan. Anoche el fútbol colombiano, sí y no. Millonarios estuvo a 2 minutos de ganar el partido y lo perdió. la oportunidad, porque apenas empató el partido, iba perdiendo a los 82 minutos, empató, y a los 90, un penalti, y Rodrigo Contreras, que contra Huila, contra Chicó y contra Deportivo Pereira siempre lo mete, lo tiró por encima, en el estadio de San Pablo, en el Morumbí. Lo están buscando en Río de Janeiro, a ver si de pronto aparece esa pelota. Uno por uno, perdió la oportunidad grandísima Millonarios de ganar en Brasil. América empató contra Tigre, un equipo argentino, en el Pascual Guerrero, y está a punto de quedar eliminado si es que no gana el próximo partido. Independiente de Santa Fe fue el único que sacó la cara y ganó ante Platense, el equipo Calamar de Argentina, y está peleando el repechaje o la posibilidad de entrar a Copa Suramericana. Y el Deportes Tolima sí había caído goleado a primera hora en Chile frente a un equipo que se llama Coquimbo Unido, 3-0, y está también ahí pendiente de algunos otros resultados. Hoy Junior juega en Cartagena y también está pendiente, señoras y señores, de un buen resultado para saber si sigue o no sigue con la posibilidad, aunque Junior yo creo que no va a clasificar a la siguiente ronda. Yo más bien pienso que se va a dedicar a la semifinal del próximo sábado contra Independiente Santa Fe. Están esperando la lista definitiva de Colombia, que no sale. Colombia, como tiene tantos jugadores, más que Brasil y más que Argentina, todavía no saca la lista definitiva. Argentina, Brasil, Grecia, Holanda, Francia y España ya la dieron completamente. A las 4 de la tarde, Dios mediante, nos encontramos en la 1520 AM en Deporte Total.
1: Un abrazo, Rubén, gracias por acompañarnos.
3: A usted y a los oyentes.
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Muy buenos días, queridísimos oyentes de esta prestigiosa emisora. Les damos la cordial bienvenida a otro importante programa, Naturopatía al alcance de todos porque tú lo vales. 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Es muy importante, amables oyentes, que coloquen mucha atención. 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Este importante espacio radial, aquí compartimos con todos ustedes diariamente nuestros conocimientos. Les hablamos de la mejor medicina de todos los tiempos, como es la medicina natural, porque es una medicina que no produce efectos secundarios, antes por el contrario, usted se está tomando un medicamento para curarse de una enfermedad y está previniendo muchas otras enfermedades, muy diferente a lo que es la medicina alopática, la medicina química, la que medicina de farmacia. Usted se está quitando un dolor, un padecimiento. Después, cuando pasa el efecto de esa medicina, el dolor nuevamente vuelve y aparece. Pero lo peor de todo es que se están despertando otras enfermedades, que está acabando usted con el hígado, está acabando con los riñones. La medicina de farmacia, la medicina alopática, tiene muchas contraindicaciones, diferente a lo que es la medicina natural, como vuelvo y repito, que usted se toma un medicamento para una enfermedad y está previniendo muchas, pero muchas otras enfermedades. Lo natural es natural y al cuerpo tenemos que echarle es medicina natural. Tenemos que buscar la medicina natural para prevenir y curar las enfermedades, para alargar nuestra vida, para tener mejor calidad de vida. La medicina natural es lo mejor de lo mejor. 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A mí no me duele nada, gracias a Dios no siento nada, porque durante muchos años yo he consumido medicinas naturales y las mejores medicinas naturales, productos seleccionados porque tenemos muchos años de experiencia, los encuentra usted en Nutrivid en Santa Rosa de Cabal. 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Tenemos que hablar mucho de algo muy importante, algo que tenemos que tener muy en cuenta. 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Es muy importante, antes de empezar a tomar la Vita Francesa, purgarnos, porque es que estómago que no se limpia es como casa que no se barre. Entonces vamos a limpiar nuestro aparato digestivo, vamos a purgarnos y después de purgarnos vamos a empezar a tomar la Vita Francesa y de esa manera
todas las vitaminas que contiene este poderoso medicamento natural van a lograr funciones muy importantes dentro de nuestro organismo. Pero tengamos en cuenta que la persona que sufre úlcera estomacal no se debe purgar. Para eso le vamos a recomendar un laxante suave. 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

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A veces esforzamos mucho la mente con el estudio, a veces trabajamos muy duro, terminamos el día muy agotados. Entonces vamos a recuperar todas esas vitaminas, vamos a recuperar toda esa energía tomando la Vita Francesa. Vita Francesa también para las amas de casa, porque es que hay personas que no reconocen la labor tan importante que hacen las amas de casa: hacer los alimentos, arreglar la casa, lavar, planchar, cuidar los niños. Esto es algo verdaderamente agotador, verdaderamente desgastante. También necesitan la Vita Francesa los deportistas, muy importante la Vita Francesa, y todas las personas deben consumir este importante producto natural que estamos entregando, que estamos ofreciendo para todos ustedes en Nutrivit en Santa Rosa de Cabal. Tengamos en cuenta, amables oyentes, de que muchas veces las enfermedades nos atacan y se quedan es por falta de vitaminas. 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Estamos en Semana Santa, la Semana Mayor, una semana muy importante, muy especial, de reflexión, de oración. Una semana muy especial para alejar todo lo negativo de nuestras mentes, de nuestros corazones. El odio, la venganza, el rencor, la envidia, todo eso negativo, tenemos que alejarlo, alejarlo de nuestro cuerpo, alejarlo de nuestra mente, alejarlo de nuestro entorno. No solamente la persona que siente odio, rencor, envidia, perjudica a esa persona, porque eso es una mala energía, perjudica a esa persona a la cual está irradiando esa mala energía, sino que también la persona que lleva en su mente y en su corazón odio, envidia y rencor, también se está perjudicando personalmente, esa misma persona se está perjudicando. Entonces la invitación es muy cordial en esta Semana Santa, la Semana Mayor, de que dejemos atrás todos esos sentimientos, todos esos pensamientos negativos que son malas energías. También es una semana muy especial para hacernos limpiezas, limpiezas espirituales, retirar de nuestro cuerpo, retirar de nuestra casa, de nuestro entorno, de nuestro negocio, de la finca, toda clase de malas energías. Vamos a realizar una limpieza muy especial. ¿Cuál es esa limpieza especial que estoy recomendando en el día de hoy y que va a influir muy positivamente en su manera de pensar, en su manera de sentir? Va a influir muy positivamente en su hogar, en su casa, en su negocio. Vamos a utilizar el lavado cuerno de ciervo. Este producto es para lavar nuestro recinto, no es para echárnoslo en el cuerpo, porque esto contiene amoníaco. Esto es para lavar la casa, lavar el carro, lavar el piso, la finca, el negocio. Vamos a mezclar el cuerno de ciervo en un balde con agua con jabón rey y vamos a hacer un lavado bien especial, pensando que todo lo malo, todo lo negativo está saliendo ahí, de que en esta Semana Santa nos vamos a limpiar de todas las energías negativas. Vamos a lavar nuestra casa, nuestro negocio, nuestra finca con este poderoso lavado cuerno de ciervo que estamos entregando en promoción en Nutrivit, en el interior de las galerías, en Santa Rosa de Cabal, local 025. 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Y para atraer todo lo bueno, vamos a usar el poderoso riego astral 7x7 contra todo. 7x7, ¿por qué se llama astral 7x7? 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

la esencia abre caminos, abundancia, ámbar gris, imán, cariaquito morado, libertad, llamadera, María Leonza, mano poderosa, madera de oriente, mil flores, va a encontrar la esencia de lluvia de oro, lluvia de plata, pega, pega, protección, ruda, etcétera, etcétera. Son 49 esencias. Este producto es preparado con 49 esencias. Tiene esencias para todo, para limpiar y purificar, para sacar todo lo malo, para atraer todo lo bueno, para tener muy buena suerte en los juegos de azar, en el trabajo, en el amor y en todos los aspectos de la vida. 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Se nos acabó el tiempo, pero aquí en este su programa, Naturopatía al alcance de todos, porque tú lo vales. Diariamente compartimos con todos ustedes temas de interés general. Sigan de cerca nuestro programa, le depara sorpresas. Dios les pague por su sintonía. Bendiciones para todos y hasta pronto, mis amigos.

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0: 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A continuación, amables oyentes, voy a dar respuesta a la persona que se firma con el seudónimo de Madre Preocupada del municipio de Chinchiná. Dice lo siguiente: maestro de maestros Walter Davis, escucho diario su importante programa por diferentes emisoras. Sin conocerlo personalmente, siento que le tengo fe. Le quiero consultar por mi hija. De un tiempo para acá, mantiene retraída, casi no duerme, mantiene deprimida y asustada. Ella no era así. Mi hija nació el 26 de abril del año 2000. Por su respuesta y ayuda, muchas gracias. Querida madre, veo que su hija es una mujer muy bonita, era alegre, sociable, amaba mucho la vida, trabajaba y estudiaba, buena hija, de una cabellera hermosa y un rostro angelical, ¿verdad? Una mujer con mucha luz, que con su brillo opaca a los demás. Lamentablemente esto hace que muchas le tengan envidia y por envidia le hicieron brujería. Es por eso ese dolor de cabeza, decaimiento, depresión, insomnio y también que esté desmejorando físicamente. Lo que le han mandado no le ha servido. Precisamente por eso, porque es un mal. Tráigala a mi consultorio para retirar esa brujería y realizarle una protección de cuerpo, alma y espíritu. Gracias por consultarme y estoy para servirle. Es una víctima más de la envidia, de la podrida envidia que también quizás usted, amable oyente, o un familiar o un ser querido viene siendo víctima. Es su decisión si seguir igual o peor, o cambiar y salir adelante. 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Les explico bien, como pocos o nadie lo hace, porque no se trata solo de escuchar, sino también de aprender cómo liberarse de un mal, un daño o una brujería. Y es que la envidia y la maldad ronda por doquier y es la causa de que muchas personas fracasen, que muchas relaciones se acaben, que hogares vivan en problemas y conflictos y que muchas enfermedades se agraven y que muchas enfermedades no se curen. Y usted, sin saberlo, puede ser una víctima más. 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Escuchen con atención los siguientes testimonios. Del municipio de Dos Quebradas nos escribió Cindy Castro. Dice lo siguiente: durante años he escuchado hablar del gran maestro Walter Davis por parte de personas que conozco. También me han dicho que el maestro trabaja con San Gregorio y Los Ángeles. Hace unos días sufrí un accidente de tránsito. Al salir del hospital, duré varias noches sin dormir. Mi madre visitó al maestro, quien me empezó a trabajar con San Gregorio y Los Ángeles, y una noche por fin pude empezar a dormir y en un sueño profundo llegó él junto con otro hombre y me dijo que era San Gregorio y que venía a sanarme. Era un sueño, pero él se me acercó a mí y me comenzó a curar. Tuve una lesión en mi columna que me impedía moverme. Sentí un calor impresionante. Luego de curarme, él se fue. No supe quién era el otro hombre, quizá un ángel en su compañía. José Gregorio vestía un traje negro, una camisa blanca y un sombrero negro, como se ve en fotos y pinturas. Al despertar, estaba sudando frío. Lo impresionante fue que me levanté de la cama y empecé a caminar. Grité fuertemente llamando a mamá, quien al verme de pie lloró. Yo solo decía que fue José Gregorio. No tenía más palabras en ese momento. Dios nos envía ángeles para sanarnos, así que solo puedo decirles a quienes escuchen este testimonio que no pierdan la fe, que vayan donde el maestro Walter Davis, que José Gregorio y Los Ángeles sí ofrecen sanación verdadera. Nos dice en su testimonio Cindy Castro, testimonio que nos escribió del municipio de Dos Quebradas. Y tenemos más testimonios de personas que han sido sanadas a través de San Gregorio y Los Ángeles, la energía angelical y espiritual que intercede a través de este su amigo y servidor. Quiero que escuchen, amables oyentes, otro testimonio muy lindo, como con una ceremonia gregoriana y angelical que realizamos a una de nuestros pacientes, sintió la presencia de San Gregorio en su alcoba y después de esa linda experiencia se curó. Es el testimonio de la señora Moraima Benavides. Ella nos dice: yo tenía un tumor en el cerebro y no conocía a mis hijos. También tenía un tumor en el colon, problemas de tiroides, y tenían que operarme de corazón abierto. Los médicos no me daban garantía de salir con vida del quirófano. Visité el maestro Walter Davis, quien me empezó a trabajar con San Gregorio y los ángeles. Recé mucho y con gran fe, y una noche sentí cuando el hermano llegó acompañado de la Virgen María y tres ángeles. Mi cuarto se llenó de una luz blanca y alguien se sentó en mi cama y me dijo: vas a estar bien, hija. Hoy puedo caminar, hablar, reconocer a mi familia. Tengo una vida normal y mucha fe en mi corazón. Es un milagro divino de Dios por medio de San Gregorio, los ángeles y el maestro Walter Davis. Nos dice en su testimonio Moraima Benavides, testimonio que viene de la ciudad de Pereira. Es que, amables oyentes, lo que muchas veces los seres en la tierra no pueden hacer, los seres de luz, los ángeles, el espíritu de San Gregorio lo ha podido hacer. Muchas personas que estaban desahuciadas, que nadie daba por su vida absolutamente nada, se han curado de enfermedades, han solucionado problemas de toda índole y hoy dan su importante testimonio. Por eso, cualquiera que sea su caso, tenga fe, crea que para el que cree todo es posible. 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Los dejo con un importante testimonio. Bendiciones para todos y hasta pronto, mis amigos. Muy buenos días, ¿cuál es su nombre?
1: Sandra.
0: ¿De dónde nos visitó?
1: Belén de Umbría de Zaralto.
0: ¿Usted vino a mi consulta recomendada o vino por medio de la radio?
1: Recomendada.
0: ¿Cómo le pareció la consulta?
1: Bien, súper bien.
0: ¿Necesitó decirme algo?
1: No, señor.
0: A través de la palma de la mano y las cartas del tarot yo le dije todo, a qué venía, qué problemas tenía, las dolencias que usted sentía, todo se lo dije a través de la palma de la mano y las cartas del tarot, Sandra.
1: Sí, señor.
0: Cuéntele a los oyentes, ¿usted qué venía padeciendo, Victoria?
1: Sentía dolor bajito, dolor en la cadera, desánimo.
0: ¿Usted necesitó decirme lo que sentía o yo le fui diciendo lo que a usted le venía sucediendo todo?
1: No, usted me dijo todo.
0: Bueno, señora Sandra, ¿y usted cómo se siente en este momento? Esas dolencias, ese dolor bajito, ese dolor en la cadera, ese desánimo, ¿desapareció de su cuerpo esas dolencias?
1: Sí, señor, todo se me desapareció.
0: ¿Sentimentalmente cómo se encuentra?
1: Bien.
0: ¿Usted le recomienda a las personas que están escuchando su testimonio que vengan con fe y confianza donde el maestro Walter Davis que aquí sí se van a curar de las enfermedades naturales o postizas, de cualquier clase de males, que van a solucionar sus problemas. ¿Usted me recomienda?
1: Sí, señor, recomiendo que venga.
0: ¿Se siente satisfecha con el tratamiento?
1: Sí, sí, señor, me siento satisfecha.
0: Bueno, señora Sandra, muchísimas gracias por su testimonio. Que Dios la bendiga.
2: 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Hasta aquí su programación por los senderos de la felicidad. 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Hasta pronto.
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0: Son las 2:46.
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0: Son las 3 con 19 minutos.
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0: Son las 3:49.
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0: Son las 4 con 10 minutos.
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0: Son las 4 con 37 minutos.
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1: La comparsa de miseria sin fin desfila en torno de aquel ser enfermo que pronto ha de morir de pena. Por eso es que en su lecho solloza acongojado, recordando el pasado que lo hace padecer. Abandonó su viejita que quedó desamparada, y loco de pasión, ciego de amor, corrió tras de su amada, que era linda, era hechicera de ensueños, era una flor. Hoy ya solo abandonado a lo triste de su suerte, ansioso espera la muerte que bien pronto ha de llegar. Y entre la triste frialdad que lenta invade el corazón, sintió la cruda sensación de su maldad. Entre sombras se le oye respirar sufriente, al que antes de morir sonríe porque una dulce paz le llega. Sintió que desde el cielo la madrecita buena, mitigando sus penas, sus culpas perdonó.

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5: ¿Alguna vez te has preguntado por qué a la gente de Santa Rosa de Cabal les dicen hueveros? La historia nos lleva varios años atrás, cuando Santa Rosa no era todavía el destino turístico que hoy conocemos, sino un pueblo campesino, madrugador y trabajador. Cuentan que al amanecer, cuando el frío todavía abrazaba las montañas, hombres y mujeres bajaban desde las veredas hacia el pueblo, con canastos llenos de huevos frescos. Caminaban o viajaban en chivas rumbo a Pereira y a otros municipios cercanos para venderlos en la plaza. Era un comercio sencillo, pero constante. El huevo santarrosano se volvió famoso por su calidad y poco a poco en los mercados empezaron a decir: ¡ahí vienen los hueveros de Santa Rosa! Lo que comenzó como una forma práctica de identificarlos terminó convirtiéndose en un apodo que hoy muchos llevan con orgullo, porque ser huevero no habla solo de vender huevos, habla de trabajo duro, de levantarse con determinación cada mañana, de campo, de tradición y de identidad. Y así, entre canastos y montañas, nace un apodo que hoy es parte de la historia viva de Santa Rosa de Cabal.
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decirle que solo Él es fiel. 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

Nombre del Padre, del Hijo y del Espíritu Santo. Amén. El Dios de la vida que ha resucitado a Jesucristo, rompiendo las ataduras de la muerte, esté con todos ustedes. Oramos en esta Eucaristía por las benditas almas del purgatorio. Ofrece Luzdari Morales. Nos unimos todos a esta intención. Saludamos a los oyentes de la emisora Antena de los Andes 1520 AM, a los enfermitos, y agradecemos a los directivos por permitir que la Santa Misa llegue a muchos lugares, a muchas personas. Para celebrar dignamente esta Santa Misa con humildad, pidámosle perdón a Dios por nuestros pecados. Yo confieso ante Dios Todopoderoso y ante ustedes, hermanos, que he pecado mucho de pensamiento, palabra, obra y omisión, por mi gran culpa. Por eso ruego a Santa María, siempre Virgen, a los ángeles, a los santos y a ustedes, hermanos, que intercedan por mí ante Dios nuestro Señor. Dios Todopoderoso tenga misericordia de nosotros, perdone nuestros pecados y nos lleve a la vida eterna. Oh Señor, ten piedad de nosotros.

0: Dios misericordioso, concede a tu iglesia, congregada por el Espíritu Santo, entregarse a ti de todo corazón y mantenerse unida con voluntad sincera. Por nuestro Señor Jesucristo, tu Hijo, que vive y reina contigo en la unidad del Espíritu Santo y es Dios por los siglos de los siglos. Escuchemos atentos la palabra de Dios.
1: Lectura del libro de los Hechos de los Apóstoles. En aquellos días dijo Pablo a los presbíteros de la iglesia de Éfeso: tengan cuidado de ustedes y de todo el rebaño sobre el que el Espíritu Santo los ha puesto como guardianes, para pastorear a la iglesia de Dios que él se adquirió con la sangre de su propio Hijo. Yo sé que cuando los deje, se meterán entre ustedes lobos feroces, que no tendrán piedad del rebaño. Incluso de entre ustedes mismos surgirán algunos que hablarán cosas perversas para arrastrar a los discípulos en pos de sí. Por eso estén alerta. Acuérdense de que durante 3 años, de día y de noche, no he cesado de aconsejar con lágrimas en los ojos a cada uno en particular. Ahora los encomiendo a Dios y a la palabra de su gracia, que tiene poder para construirlos y hacerlos partícipes de la herencia con todos los santificados. De ninguno he codiciado dinero, oro ni ropa. Bien saben que estas manos han bastado para cubrir mis necesidades y las de los que están conmigo. Siempre les he enseñado que es trabajando como se debe socorrer a los necesitados, recordando las palabras del Señor Jesús, que dijo: hay más dicha en dar que en recibir. Cuando terminó de hablar, se puso de rodillas y oró con todos ellos. Entonces todos comenzaron a llorar y, echándose al cuello de Pablo, lo besaban. Lo que más pena les daba de lo que habían dicho era que no volverían a ver su rostro, y lo acompañaron hasta la nave. Palabra de Dios. Reyes de la tierra, canten a Dios. Oh Dios, despliega tu poder, oh Dios, que actúa en favor nuestro. A tu pueblo de Jerusalén, traigan los reyes su tributo. Reyes de la tierra, canten a Dios. Reyes de la tierra, canten a Dios. Toquen para que el Señor toque para Dios, que avanza por los cielos antiquísimos, que lanza su voz poderosa. Reconozcan el poder de Dios. Reyes de la tierra, canten a Dios. Sobre Israel resplandece su majestad y su poder sobre las nubes. Dios sea bendito. Reyes de la tierra, canten a Dios.

El Señor esté con ustedes. Lectura del Santo Evangelio según San Juan. En aquel tiempo, levantando los ojos al cielo, oró Jesús diciendo: Padre Santo, guárdalos en tu nombre, a los que me has dado, para que sean uno como nosotros. Cuando estaba con ellos, yo guardaba en tu nombre a los que me diste, y los custodiaba, y ninguno se perdió sino el hijo de la perdición, para que se cumpliera la escritura. Ahora voy a ti y digo esto en el mundo para que tengan en sí mismos mi alegría cumplida. Yo les he dado tu palabra, y el mundo los ha odiado porque no son del mundo, como tampoco yo soy del mundo. No ruego que los retires del mundo, sino que los guardes del maligno. No son del mundo, como tampoco yo soy del mundo. Santifícalos en la verdad. Tu palabra es verdad. Como tú me enviaste al mundo, así yo los envío también al mundo. Y por ellos yo me santifico a mí mismo, para que también ellos sean santificados en la verdad. Palabra del Señor. Queridos hermanos, seguimos preparándonos para la llegada del Espíritu Santo, para celebrar Pentecostés. San Pablo, en la primera lectura, se despide de la comunidad de Éfeso. Habla como un padre que ama profundamente a sus hijos espirituales. Les recuerda que deben cuidar el rebaño y mantenerse vigilantes, porque vendrán dificultades y personas que querrán apartarlos de la verdad. Pero lo más hermoso es que Pablo no se queda en el miedo, sino en la confianza. Los encomiendo a Dios y a la palabra de su gracia. En el Evangelio, Jesús también se despide de sus discípulos antes de su pasión. Estamos en el contexto de la oración sacerdotal. Y Jesús hace algo conmovedor: ora por ellos. Jesús no solo enseña, también intercede. Dice al Padre: guárdalos en tu nombre, conságralos en la verdad. Jesús sabe que sus discípulos vivirán en un mundo difícil, lleno de tentaciones, de divisiones y sufrimientos, pero pide al Padre que no les falte la fe ni la unidad. También nosotros vivimos rodeados de muchas voces que quieren alejarnos de Dios: el egoísmo, la indiferencia, la falta de oración, las falsas seguridades del mundo. A veces el corazón se enfría, la familia se divide o la fe se vuelve costumbre. Por eso Jesús sigue orando por nosotros hoy. Apliquemos a nuestra vida. 1. Cuidar nuestra vida espiritual. Primera tarea: cuidar nuestra vida espiritual. San Pablo dice: tenga cuidado de ustedes mismos. No podemos dar amor, paz ni fe a otros si primero no cuidamos nuestra relación con Dios. Necesitamos oración, la confesión, la Eucaristía y tiempo para escuchar la palabra.
Segunda tarea, vivir en la unidad. Jesús pide que sean uno. El demonio divide, Dios une. En las familias, en la iglesia, en los grupos y comunidades, debemos evitar los chismes, los resentimientos y la crítica destructiva. Un cristiano verdadero trabaja siempre por la paz. Tercero, permanecer en la verdad. Hoy muchos quieren acomodar el evangelio a la moda de lo que ofrece el mundo. Pero Jesús dice, tu palabra es verdad. No debemos avergonzarnos de nuestra fe ni negociar nuestros valores cristianos. Pidámosle hoy al Señor que nos prepare para Pentecostés con un corazón limpio, unido y lleno de fe. Que no nos apartemos de la verdad y que podamos ser testigos valientes del evangelio donde quiera que vayamos. Pidámosle a la Santísima Virgen María que permaneció unida a los discípulos esperando al Espíritu Santo, nos acompañe y nos enseñe a permanecer fieles a Jesús hasta el final.

Oren, hermanos, para que este sacrificio sea agradable a Dios Padre Todopoderoso. Acepta, Señor, el sacrificio establecido por ti y por estos santos misterios que celebramos en razón de nuestro ministerio. Perfecciona en nosotros como conviene la obra santificadora de tu redención. Por Jesucristo nuestro Señor. El Señor esté con ustedes. Levantemos el corazón. Demos gracias al Señor nuestro Dios. En verdad es justo y necesario que todas las criaturas en el cielo y en la tierra se unan en tu alabanza, Dios Todopoderoso y Eterno, por Jesucristo tu Hijo, Señor del Universo, el cual, habiendo entrado una vez para siempre en el santuario del cielo, ahora intercede por nosotros como mediador que asegura la perenne efusión del Espíritu. Pastor y Obispo de nuestras almas, nos invita a la plegaria unánime, a ejemplo de María y los apóstoles, en la espera de un nuevo Pentecostés. Por este misterio de santificación y de amor, unidos a los ángeles y a los santos, cantamos sin cesar el himno de tu gloria. Santo, santo, santo es el Señor.

Santo eres en verdad, Señor, fuente de toda santidad. Por eso te pedimos que santifiques estos dones con la efusión de tu Espíritu, de manera que se conviertan para nosotros en el cuerpo y la sangre de Jesucristo nuestro Señor, el cual, cuando iba a ser entregado su pasión voluntariamente aceptada, tomó pan, dándote gracias, lo partió, lo dio a sus discípulos diciendo: tomen y coman todos de él, porque esto es mi cuerpo, que será entregado por ustedes.

Del mismo modo, acabada la cena, tomó el cáliz dándote gracias de nuevo, lo pasó a sus discípulos diciendo: tomen y beban todos de él, porque este es el cáliz de mi sangre, sangre de la alianza nueva y eterna, que será derramada por ustedes y por muchos para el perdón de los pecados. Hagan esto en conmemoración mía.

Este es el sacramento de nuestra fe. Así pues, Padre, al celebrar ahora el memorial de la muerte y resurrección de tu Hijo, te ofrecemos el pan de vida y el cáliz de salvación, y te damos gracias porque nos hace dignos de servirte en tu presencia. Te pedimos humildemente que el Espíritu Santo congregue en la unidad a cuantos participamos del cuerpo y de la sangre de Cristo. Acuérdate, Señor, de tu Iglesia extendida por toda la tierra, con el Papa León.

León con nuestro obispo José Miguel y todos los pastores que cuidan de tu pueblo, llévala a su perfección por la caridad. Recuerda, Señor, a todos nuestros hermanos difuntos, de todos los que han muerto en tu misericordia, admítelos a contemplar la luz de tu rostro. Ten misericordia de cada uno de nosotros, y así con María, la Virgen Madre de Dios, su esposo San José, los apóstoles y cuantos vivieron tu amistad a través de los tiempos, merezcamos, por tu Hijo Jesucristo, compartir la vida eterna y cantar tus alabanzas. Por Cristo, con Él y en Él, a ti Dios Padre omnipotente, en la unidad del Espíritu Santo, todo honor y toda gloria, por los siglos de los siglos. Como hijos de Dios, digamos juntos la oración que Cristo mismo nos enseñó. Padre nuestro que estás en el cielo, santificado sea tu nombre, venga a nosotros tu reino, hágase tu voluntad en la tierra como en el cielo. Danos hoy nuestro pan de cada día, perdona nuestras ofensas como también nosotros perdonamos a los que nos ofenden. No nos dejes caer en la tentación y líbranos del mal. Líbranos de todos los males, Señor, y concédenos la paz en nuestros días, para que, ayudados por tu misericordia, vivamos siempre libres de pecado, protegidos de toda perturbación, mientras esperamos la gloriosa venida de nuestro Salvador Jesucristo. Señor Jesucristo, que dijiste a tus apóstoles: la paz les dejo, mi paz les doy. No tengas en cuenta nuestros pecados, sino la fe de tu iglesia, y conforme a tu palabra concede la paz y la unidad. Tú que vives y reinas por los siglos de los siglos. La paz del Señor esté siempre con ustedes. Dense fraternalmente un saludo de paz.

Ten piedad de nosotros, Cordero de Dios, que quitas el pecado del mundo.

que juntos con ustedes, Señor, descanso eterno. Descansen en paz. Oremos. La participación en este divino sacramento nos colme siempre de tu gracia, Señor, y al purificarnos con su fuerza nos haga cada vez más dignos de este gran regalo. Por Jesucristo nuestro Señor. Al Espíritu Santo para pedir sus dones. Ven Espíritu Divino, envía tu luz desde el cielo. Padre amoroso del pobre, don en tus dones espléndidos. Luz que penetra las almas, fuente del mayor consuelo. Ven dulce huésped del alma, descanso de nuestro esfuerzo, tregua en el duro trabajo, brisa en las horas de fuego, gozo que enjuga las lágrimas y reconforta los duelos. Entra hasta el fondo del alma, divina luz, y enriquécenos. Mira el vacío del hombre si tú le faltas por dentro. Mira el poder del pecado cuando no envías tu aliento. Riega la tierra en sequía, sana el corazón enfermo, lava las manchas, infunde calor de vida en el hielo. Doma el espíritu indómito, guía al que tuerce el sendero. Reparte tus siete dones según la fe de tus siervos, por tu bondad y tu gracia, dale al esfuerzo su mérito. Salva al que busca salvarse y danos tu gozo eterno. Amén. El Señor esté con ustedes. La bendición de Dios Todopoderoso, Padre, Hijo y Espíritu Santo, descienda sobre ustedes, acompañe siempre. Pueden ir en paz. Una feliz y santa noche para todos.

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1: Todas las noches tenemos ese encuentro con la música y son esas maravillosas canciones que nos traen los mejores recuerdos para esas personas, esos amigos oyentes que están ahí siempre con nosotros. Gracias por hacernos saber sus gustos musicales, por expresarnos sus mensajes a través de nuestra línea de WhatsApp 318-766-6929. Estamos a esta hora convencidos que definitivamente estas son las mejores selecciones para todos nuestros oyentes. Continuamente estamos renovando nuestro repertorio musical y todos los días recordamos esas voces maravillosas de los conjuntos, de las agrupaciones, de los tríos, el tango, el bolero, la ranchera está aquí en Antena de los Andes 1520 AM y La Noche del Recuerdo. 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

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Son las 6:45

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0: Esta es la hora exacta. Son las 6:57. 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
1: La hora. Esta es la hora exacta. Son las 7 en punto. 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